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1: Bueno, gracias por seguir ahí al otro lado. Ya sabes que puedes llamarnos para contarnos tu historia en el 927 1010 y en el 659 35 12 17. Aquí hablamos de amor, hablamos de relaciones, pero ya sabes que también hablamos de personas, ¿no? Esta noche hemos conocido la historia de Alberto, que nos hemos quedado de una pieza todos al comprobar cómo se desmorona un castillo de arena, ¿no? Porque Alberto nos ha detallado ese momento exacto en el que, bueno, pues consiguió atar cabos. Coincide por la mañana con el marido de su vecina, que venía agotado de trabajar tras varias semanas haciendo el turno de noche. Y claro, ahí la cabeza te hace un clic doloroso. ¿Quién estaba entonces en la habitación contigua haciendo esos ruidos, manteniendo relaciones? La sospecha es clara y es como una mecha de aceite que se va extendiendo poquito a poquito y al final se prende, ¿no? ¿Se puede mantener una mirada limpia con alguien cuando sabes que te ha estado engañando o que está engañando a la persona que le espera en casa? ¿Eres cómplice de alguna infidelidad? ¿Lo has sido? 927-1010, 659-3512-17. Esperamos vuestras notas de voz.
2: Buenas noches, soy Lourdes, corresponsal de Burgos. Mi adiós para Alberto. Bueno, Alberto, me imagino que te quedaste impactado al ver a tu vecina con otra persona. Bueno, yo por mi experiencia, bueno, perdonad por la voz porque creo que me estoy cogiendo unas anginazas terribles, pero bueno, voy a intentar contarlo. Yo por mi experiencia trabajé hace muchos años en una fábrica de congelados. Entonces, en la campaña de Navidad, pues íbamos de noche, íbamos los 3 meses de noche. Y allí había el marido de una amiga mía, ¿vale? Que estaba de encargado. Bueno, pues yo en los descansos, cuando salíamos a mitad noche a comer el bocata y tal, y al café, le vi varias veces con una chica joven, ¿vale? Besándose, ¿vale? La mujer de este es amiga mía, bueno, es de mi pueblo. Entonces yo digo, ¿qué hago? ¿Se lo digo o no se lo digo que su marido está tonteando? Bueno, yo les vi besándose. Pero mira, yo no se lo dije porque digo, bueno, me voy a cargar igual un matrimonio. Van a empezar a decir, ¿pero cuándo los has visto? Meterme en un embolado que dije, mira, cállate. Entonces yo no sé si hice bien o hice mal. La experiencia, esta conocida mía, esta de mi pueblo, sigue con su marido, tienen un hijo ya muy mayor y yo los veo más o menos bien. Entonces, cada vez que los veo, Alberto, pienso, madre mía, Lourdes, si se lo dices a ella. Igual no estaban juntos ya. Ellos siguen juntos y bueno, pues bueno, parecen estar bien, ¿vale? Esto fue una campaña de, te digo, de Navidad, que fue unos días que yo a él sí le vi morreándose y tontear con la chavala. Y me callé. Entonces yo, dado que es una cosa muy delicada, aunque lo hayas visto, porque yo lo vi con mis ojos, ¿vale? Porque yo me salí al café y a fumarme un cigarro y les pillé varios días. Yo, Alberto, en tu caso, no diría nada, porque bueno, tú te llevas bien con los dos y es cosa de ellos. Quiero decir que a la larga, igual algún día su marido la va a descubrir, ¿sabes? A la larga la va a descubrir. Entonces, si tú te llevas bien con ellos, yo, por la experiencia que te he contado, Alberto, no diría nada. Callar y ya está. Cosa de ellos, que se entiendan. Y mira, de puertas para adentro, cada uno sabe lo que tiene y lo que hace. ¿Vale, Alberto? Así que esa es mi experiencia que me pasó y es lo que yo te aconsejo, ¿vale? Así que nada, Alberto, que vaya todo bien, que sigas llevándote genial con los dos y nada. Verás como, bueno, por lo menos igual te liberas tú un poco, aunque tengas esa cosilla de decírselo al marido, porque siempre que le veas te va a venir a la cabeza y se pasa mal, ¿vale? Venga, pero nada, seguramente que va a ir todo bien. Y nada, corresponsales Álvaro, y que pasen oyentes un buen fin de semana y un besito para todos. Hasta el lunes.
1: Adiós.
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3: Buenas noches, soy Monse. Yo en tu lugar, Alberto, tengo claro que me haría la muerta. Creo que no te beneficia en nada ser un chivato. porque tienes todas las papeletas de perder la buena relación con los dos. Cuando uno se mete a moralista en una pareja, lo normal es que salga escaldado. Date cuenta que no sabes de la misa a la mitad lo que ocurre en esa pareja de puertas para adentro. No sabes sus códigos, ni de la capacidad de perdonar de él o de lo que ella le contaría a su marido para contrarrestar lo que tú dijeras. Imagínate que la abordas, ¿y luego qué? Oye, fulanito, que a ver cómo te lo cuento. Que oí ruidos un par de noches y luego me topé en el descansillo con un tipo que salía de tu casa. Resulta que tu mujer me pidió que no dijera nada, pero yo me he visto en la obligación de decirte que te ponen los cuernos porque he decidido meterme donde no me llaman. Él te puede salir por donde menos te esperas, o tal vez ponerse violento con ella, o hacerle la vida imposible, o ir a por el tipo, o también reconciliarse con ella y dejar de hablarte los dos, que eso ocurre muchas veces. Eso me ocurrió a mí la única vez que me he metido porque pillé al marido de una amiga, infraganti, y le dije, o se lo cuentas tú o se lo cuento yo. Y perdí la amistad con los dos cuando se reconciliaron. Menos mal que no me ha vuelto a ocurrir. Creo que solo le volvería a meterme si el perjudicado fuera uno de mis hermanos o amigo hermano. En tu caso, Alberto, son buenos vecinos, casi amigos, pero creo que harías mejor dejando las cosas como están. Esa es mi opinión. Te mando mil besos.
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1: Bien, pues muchas gracias, ojo a esto, porque la ignorancia a veces es un refugio muy cómodo, pero cuando la verdad te explota en la cara ya no hay marcha atrás. El marido de la vecina se está dejando la salud en el turno de noche. Lo está haciendo para sacar la casa adelante, mientras el enemigo está durmiendo en su propia cama. 927-1010, 659-3512-17. Seguimos en directo. ¿En qué falló en lo vuestro? En Cadena Dial. Cuéntame tu historia.
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4: 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Esta noche buscamos tu historia en qué falló en lo vuestro. ¿Te has sentido alguna vez atrapado por un secreto que no era tuyo? Imagínate descubrir que tu mejor amigo le es infiel a su mujer, que también es parte del grupo de siempre, y que te pida complicidad en nombre de vuestra hermandad. ¿La lealtad implica convertirse en cómplice? ¿Debes hablar o mantenerte al margen? Cuéntanos tu caso.
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1: Gracias por seguir ahí al otro lado de la radio, ¿en qué falló lo vuestro? Cuando dejas las llaves de tu casa a un vecino, pregunta, ¿estás abriendo la puerta a una amistad o a un control absoluto de tus movimientos? Cuéntamelo, mándame una nota de voz, 659-3512-17.
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1: Agustín, buenas noches.
2: Hola, buenas noches, Álvaro.
1: Adelante, Agustín. A ver qué hacemos con la historia de Alberto.
2: Pues mira, yo hoy no quería llamar porque estoy tranquilamente escuchando y hoy yo no quería llamar. Pero digo, yo tengo que llamar porque quiero opinar sobre este tema y es una cosa complicada, más de lo que nos imaginamos. Bastante más de lo que nos imaginamos. Porque mira, a ver, si se calla, va a tener un cargo de conciencia por no haberlo dicho, por no... Bueno, vale, por ahí bien, pero ahora imagínate que lo cuenta, ¿no?
1: Sí.
2: Se lo cuenta a su marido y por H o por B no sabes cómo se lo va a tomar. Lo mismo... lo carga contra él que lo carga contra ella. Y lamentablemente yo pienso que hoy en día pues hay que pensarse mucho las cosas porque tú imagínate que actúa contra la violencia de género, contra ella, por ejemplo, ¿no? Ya no lo quiera, pero vamos, esa cruz te va a quedar toda tu vida también.
1: Sí, que puede haber muchos factores alrededor que... puedan, que nosotros no sabemos y que además he dicho en este programa que lo que pasa en esa casa nadie lo sabe. Y entonces puede haber factores que nos metan en un problema a nosotros o en un problema también a ellos.
2: Correcto, exactamente. Entonces, ¿qué pasa? Que ahora se te queda un cargo de conciencia por no haberlo hablado, pero ¿y si luego se arregla y dice, bueno, ahora el que ha quedado fuera de juego ha sido yo?
1: Yeah.
2: Por ejemplo, ¿no? Pero claro, como he dicho antes, ahora imagínate que ese hombre pues se lo toma como contra ella. Y hoy en día, Álvaro, ¿sabes cómo está la vida? Hoy en día está la vida muy mala. No sabes cómo... No sé. Es una cosa complicada. Esto había que ponerle una balanza y pensar a ver qué sería mejor o peor.
1: Porque... posicionarse de una manera egoísta, es decir, mira, yo voy a pensar en mí, me voy a salvar yo y luego que cada uno pues
2: claro,
1: gestione sus problemas, ¿no? Sí. Sus infidelidades o sus crisis en casa.
2: Sí, yo creo que al final él se va a enterar. Él se va a enterar si no se ha enterado ya. Porque la mentira tiene las patas muy cortas, como dice el refrán, ¿no?
1: Sí.
2: Y luego para ser un mentiroso tienes que tener muy buena memoria, como dice también el refrán. En fin, que yo pienso, que no debería decir nada. A muy pesar suyo, porque, no sé, somos amigos y tal, pero bueno, yo creo que si no dice nada van a seguir siendo amigos y al final se va a enterar. Y al final esto no llega muy lejos.
1: Muy bien. Pues Agustín, muchísimas gracias.
2: Sería una triste guasa que pasaran cosas que no deberían de pasar. Porque yo pienso así.
1: Y que luego queden remordimientos de conciencia. Muy bien, pues muchísimas gracias. Buenas noches y gracias de nuevo por habernos llamado.
2: Igualmente a ustedes por el programa, Álvaro. Un abrazo.
1: Un abrazo, adiós.
2: Hasta luego.
1: Bueno, nos está haciendo reflexionar también a Agustín con su postura. Venga, queremos saber la tuya, Llámanos.
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1: Venga, tenemos a Álvaro, ¿verdad? Muy bien, pues Álvaro, buenas noches.
4: Hola, buenas noches. Corresponsal de Valencia, soy Álvaro. Este mensaje es para Alberto. A ver, Alberto, tú ponte en la situación de que si fueras tú la persona que recibe el engaño, incluso sin eso te gustaría saberlo. Muchos dirán que igual no es asunto tuyo. Y es cierto que no es asunto tuyo. Pero te has enterado y no sé si anónimamente o de frente, si tienes cierto trato, deberías de contárselo. Vamos, yo creo que todos querríamos saber esas cosas. Por lo tanto, mi consejo es que si igual no quieres hacerlo de frente, de una manera anónima, que sepas que le puede llegar a él o algo así, pero que pueda enterarse. Por otra parte, Álvaro, normalmente este mensaje normalmente lo mando con mi pareja, que es, somos un equipo, pero yo soy como el portavoz. Hoy está trabajando y me gustaría poder saludarla porque estará escuchando el programa, que es al final ella la que me enganchaba a este programa tan maravilloso que haces. Y quería mandarle un mensaje, que espero que la noche esté yendo tranquila y que sepa que pienso en ella en todo momento y que nos vamos a casar enseguida y que es lo más bonito que me puede pasar en la vida. Así que si este mensaje le subes, solamente decir que gracias por estar en mi vida y que te quiero con todo mi corazón.
1: Qué bonito, Álvaro, por Dios. No me esperaba yo esto. Pues nada, le damos un abrazo muy grande, un beso radiofónico. Le mandamos mucho calor a tu chica que estará currando. Me ha encantado esa dedicatoria. Que seáis muy felices, os deseo lo mejor. Eres una persona con mucha sensibilidad, eres una persona muy coherente con las cosas.

y tú una buena chica. Venga, 2:24, 1:24 en Canarias. Por cierto, cuando me grabéis una nota de audio, no hagáis lo que ha hecho Álvaro. El contenido fenomenal, pero no os metáis en el baño a grabarme, porque un vaya eco, ¿eh? Vaya eco, que nos cuesta luego mucho escuchar los audios. Pero el contenido fenomenal, ¿eh? Ahí, un 10. Gracias. Venga, vamos a ver lo que nos cuentan. No, ¿vamos a escuchar una canción? ¿Sí? Pastora Soler. Ay, claro, me encanta. Venga, pues vamos a poner a Pastora Soler con Mi Salvavidas y seguimos escuchando más notas de voz y, por supuesto, más llamadas en directo en el 927-1010 y en el 659-35-1217. Ahora, ¿qué falló en lo vuestro? Es más que falló en lo vuestro, porque escuchamos más testimonios, abrimos nuestro abanico para escuchar otro tipo de conflictos y abrimos nuestro corazón también para entender otras relaciones personales. 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
2: Hola, buenas noches. En primer lugar, enhorabuena por el programa y gracias por existir. En segundo lugar, bajo ningún concepto se meta donde no le llaman y que no se sienta culpable para nada. Tiene que tener en cuenta que tú no sabes cómo va a reaccionar el marido de esa señora. Y está a la orden del día los asesinatos constantes y sonantes. Y ahí sí me sentiría culpable si hubiese una desgracia grande. Yo bajo ningún concepto me metería donde no me llaman. Y que se olvide de sentirse culpable para nada. Lo que sucede entre una pareja es sagrado, es entre ellos. Y él no es quien para meterse donde no le llaman. Independientemente de lo que estime al vecino o deje de estimar. No podía dejar pasar el no llamar, porque me preocupa mucho lo que a esa señora le podría suceder si el marido reacciona de una forma violenta. Y nada, que no se meta donde no le llaman, independientemente de lo que del afecto que pueda tener por los vecinos. Buenas noches y un saludo.
3: Un besito, un saludo, Lucía. Muchísimas gracias.
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3: Mercedes, buenas noches.
4: Hola, buenas noches.
3: ¿Corresponsal de dónde, Mercedes?
4: De aquí, de Valdemoro.
3: De Valdemoro, muy bien, cerquita aquí en Madrid. Hoy sí. Dormimos fresquitos, ¿eh, Mercedes?
4: Sí, sí, afortunadamente, sí.
3: Qué bien. Venga, corazón, te escucho.
4: Pues mira, yo no opino igual que estos compañeros que están hablando, puesto que mi marido me fue infiel, lo sabían todos en su trabajo, todos. Pero como él estaba con jornada intensiva y el recreo lo tenía allí con ella, pues él nunca llegó tarde a casa. Nunca falló una tarde, puesto que era por la mañana. Nunca una noche, porque era siempre por la mañana. Entonces, a mí, lo que él me hizo me dolió muchísimo, pero pertenecíamos a un grupo de matrimonios que nos juntábamos con muchísima frecuencia. Un día comíamos en una casa para celebrar, otra noche cenábamos en otra para festejar, otras veces nos íbamos a la calle a los restaurantes, pues por juntarnos, para hablar, y mi dolor fue el siguiente, que se lo comuniqué a todos, ¿eh? ¿Dónde habéis estado vosotros como amigos? ¿Dónde?
3: Qué bueno.
4: Lo sabíais todo, porque todo se hacía en el puesto de trabajo. Todo. Había duchas, había dormitorio, había baños, había recovecos, todo se hacía dentro. Entonces, ¿dónde estabais vosotros? Simplemente por haberme dejado, porque vivíamos en un chalet, una nota dentro del buzón. Tu marido te está engañando. No hace falta que firmes. Si no hace falta, déjamela en el buzón. Y no lo hicieron ninguno. Porque claro, lo que yo oigo ahora, no te metas, no te comprometas, no es tu problema, déjalo estar, déjalo llevar. Entonces, ¿los amigos para qué están? ¿Para qué están los amigos? Porque yo lo hubiera hecho. Yo no hubiera firmado mi nombre. Se lo hubiera echado en el buzón. Un anónimo. Vigílale que te está engañando. ¿Los amigos para qué están? Esa es mi pregunta. Ahora, al cabo de los años, pues nos hemos visto algunos en la calle. Oye, mira, dame tu número de teléfono. Digo, ahora, que ya lo tenían antes, que lo tenían. Digo, ahora... Ahora ya es tarde.
3: Ay, Mercedes, me dejas atónito con tu historia y con esa reflexión que has hecho tan brillante, ¿no? De los amigos. Menudos amigos erais. Cuando los sabíais todos.
4: ¿Tú? Fuimos a comuniones, nos juntábamos en las casas, nos volvíamos a juntar, lo celebrábamos todo.
3: Te tuviste que sentir horrible.
4: Uy, fatal. Fatal.
3: Superar esa traición yo creo que casi es peor que la de tu marido, ¿no?
4: Pues casi, casi. Y te voy a decir más. tantos amigos como que se dice, que se tienen, que se hablan, que te ve, que estás en contacto con ellos, una vez que ocurrió lo que ocurrió, que yo a mí es, le eché de casa porque me fue infiel, tuvimos que vender el chalet, ¿eh? Vamos a ver, no me quedé como una señorona, ni muchísimo menos. Hubo que vender el chalet, hubo que partir la cuenta, porque estábamos en bienes gananciales.
3: Sí.
4: Después de llevarme el dolor que me llevé, y yo sin vida laboral y sin trabajo, y pedí el divorcio. Y sin vida laboral y sin trabajo. Pero después, esa cosita de los amigos me llegó al alma. Porque yo eso soy incapaz de hacerlo. Aunque tú después te molestes conmigo, yo tengo que ser fiel a ti y decirte, tu mujer te está engañando.
3: Claro, estoy de acuerdo
4: y
3: contigo.
4: Algún día lo entenderás, que por lo menos he sido fiel a ti. Nada más, nada más. Y encima yo por parte de ellos vi pues mucha cobardía. Cobardes, dando a entender, lo sentimos, pero no es nuestro problema. No lo es. ¿Cómo que no es tu problema? Entonces, ¿para qué están los amigos? ¿Para qué? Esa fue mi pregunta. Entonces, ya una vez que han pasado años, que nos hemos visto, oye, dame tu número, esto, lo uno, digo, no, ya no, ya no, ya no, ya no hace falta el número de teléfono. Porque, vamos a ver, cuando pasó todo lo que pasó, vino una Navidad, aunque sea por educación. Los amigos tienen que llamar. Oye, a ver, la Navidad no va a ser como las de antes, pero bueno, dentro de lo que cabe, te deseo que pases unos días bonitos. Nada más.
3: Y ni
4: no,
3: eso siquiera.
4: Cogieron todos el camino corto, todos el camino corto. Y el camino corto es de decir, esto se ha roto y se ha roto. Punto.
3: O sea que actuaron de una manera muy egoísta.
4: O sea, yo por eso ya muchas veces cuando dije, no, mi amigo, no, mi amiga, uy, somos hermanos, uy, somos...
3: Dicen los amigos que son la familia elegida. Para ti no lo fue.
4: Que no ocurra. No, no, que no ocurra lo que tenga que ocurrir. Porque como ocurra lo que tenga que ocurrir, salen todos corriendo, como se suele decir, con el rabito entre las piernas.
3: Oye, con los años has conseguido, ya no hablo de tu vida amorosa, ¿eh? Sino hablo de poder recuperar la confianza en un amigo, en los amigos.
4: No, no, no, no, no, no.
3: ¿No has podido volver a tener...?
4: No, no, yo soy muy insociable, muy esto, pero no, no, no, no, no, lo mío es mío. Ya está, no, no, no, porque es que te dan la media vuelta y de amistad no hay nada, ¿eh? No. Y éramos pues, una pandilla que nos juntábamos en casa, que nos hemos divertido mucho, que habíamos hablado mucho, que nos íbamos después a bailar, o sea, que nos hemos divertido mucho.
3: Ya, y mucho. ¿Sabes qué es lo peor? La vergüenza, el saber que todo el mundo lo sabía y tú no. Entonces vas a tu casa, eso, te miras al espejo, claro, y dices, la cara de payasa que se me ha quedado.
4: Efectivamente, efectivamente, porque ellos lo tenían, ella casada también, ¿eh? Ellos lo tenían todo ahí dentro, todo en el trabajo, todo, todo, todo. Pero es que lo sabían todos. Pero es que lo sabían hasta los vecinos de esos todos. Pues claro, tú se lo cuenta al vecino, la otra se lo cuenta a la prima, el otro se lo cuenta a la cuñada, la cuñada se lo cuenta a la suegra.
3: Ya.
4: Estoy hablando de un pueblo. Entonces lo sabían todos. Yo como estaba en mi casa guisando y fregando, fregando y guisando, la que no sabía nada tampoco.
3: Ay, pobrecita mía, Mercedes, me está dando,
4: claro,
3: mucha rabia.
4: Claro.
3: Me está dando mucha rabia.
4: Hombre, también a mí nadie me lo dijo. Yo no estoy trabajando donde él está trabajando. Yo no trabajaba, yo estaba en mi casa. Y nadie me lo dijo, nadie me soltó nada. Nadie. Entonces yo vi que estos amigos...
3: ¿Para qué quieres amigos como estos? Casi mejor tener enemigos, ¿no?
4: A ver. Entonces ya todo te cambia.
3: Bueno.
4: Todo te cambia.
3: Pues mira, yo te quiero mandar desde aquí un mensaje positivo sobre la amistad. Los amigos, desgraciadamente, también te traicionan. Los amigos provocan muchas veces un dolor increíble que te deja casi peor que cuando pierdes a un familiar o a un amigo. Pero la pérdida de la lealtad, de un amigo... Posiblemente es más dura que casi la infidelidad de un marido, de una pareja.
4: Vamos, yo no hubiera sido incapaz de saber lo que sabían todos, que era la verdad. Nada más que la verdad, están liados. Y de estar tan en silencio hacia mí. Y después saliendo todo a la calle.
3: Qué horror.
4: En silencio hacia mí. Pero después lo sabían todos. Todos. Lo sabían todos. Ha habido un señor que ha dicho, y una señora, es que eso no se puede contar porque hoy en día hay mucha violencia vicaria. La violencia, ¿tú sabes cómo es? Cuando la mujer pilla al marido y el marido tiene que contestar. Ahí es donde viene la violencia vicaria. No con los amigos. He escuchado cada pamplina, que no me caigo al suelo porque estoy sentada. Si no, me hubiera caído. ¿Cómo se nota? Personas que no lo han vivido y hablan. Por eso yo, como lo he vivido, quería hablar. Porque cuando uno lo vive es cuando tiene que hablar. La violencia existe cuando tú tienes que hacer confesar a un hombre. Ahí es donde hay la violencia, no con el amigo.
3: Jolín, menuda lección nos estás dando.
4: No con el amigo.
3: Mercedes.
4: Y te he vuelto a llamar y te he dicho, mira, que quiero hablar, porque lo que escuchaba yo, vamos.
3: Es que hoy teníamos mucha lista de espera. Claro, para alargar esta historia. Perfecto. Pero aquí ha estado tu historia y creo que es muy necesaria. Y me gustaría ampliar un poquito más todo esto, ¿eh? Porque me gustaría, ahora que en este programa no solamente hablamos de las rupturas con una persona, con un marido, con una mujer, con una pareja, quería decir, ahora que hablamos también de las rupturas con un amigo, me gustaría hablar durante un programa de lo que es la traición de un amigo, de cómo un amigo te puede hacer perder todo y sobre todo cómo un amigo puede conseguir con sus actos que tú a día de hoy tengas esta opinión de la amistad, cuando la amistad debería de ser preciosa y ahora mismo no confías en ella.
4: No.
3: Vamos a hablar de ello.
4: Porque claro, como ya muchísima gente sabe que fui engañada y que estaba en mi casa, que fui engañada, me meto en un grupo de amigas, que nada tiene que ver estas amigas que me eché, porque ya tu vida cambia, ya dejas lo que tú tenías antes y tienes que volver a empezar con otras amigas. Me metí con otras amigas, gente con 70 y 80. Yo pienso que personas con 70 y 80, que mínimo que tengas educación. Nada más. ¿Serás más culto o menos culto? No lo sé. Pero educación. Estábamos andando, vamos a tomarnos un café. Ya había entrado la última, entonces yo no soy quien para hablar, ni vamos a tomarnos un café aquí, ni vamos a tomarnos un café allí. Entonces entramos donde ellas dijeron para tomarnos un café y las dije, chicas, que me estoy orinando, que yo nunca, pero ese día me estoy orinando, chica, voy a pasar al baño un momento. Salgo del baño y no hay nadie. Porque una dijo, ¡vámonos! Y las demás salieron corriendo. Esa es la amistad.
3: Bueno.
4: Esa es la poca vergüenza que hay en la calle.
3: Mercedes.
4: Y ahora. No, ¿qué? Perdona. Y ahora.
3: Rápidamente, sí.
4: Y ahora, al cabo de un mes, que yo ya no salgo con ella, vinieron una a una, pero por detrás. Eso es lo que hay en la calle, por detrás. Oye, mira, que yo no fui, lo dijo fulanita, vámonos. Digo, lo dijo fulanita con su comportamiento, y tú saliste corriendo detrás de ella. Tienes el mismo comportamiento que la fulanita. Y vino otra y le dije lo mismo, y vino otra y le dije lo mismo. Porque después la gente tiene este comportamiento y después quieren quedar. Como Dios.
3: Bueno, es que me quedo sin tiempo, Mercedes. Te agradezco que nos hayas contado tu historia. Creo que esto abrió un debate, además, muy interesante con el tema de la amistad, que a veces está igual demasiado valorada positivamente y luego un amigo, cuando cierra la puerta de su casa, se queda en su casa y a ti, para ir de fiesta o para tomarte una copa, muy bien. Pero cuando realmente lo necesitas, no está a tu lado. Y cuando realmente tiene que sacar pecho por ti, pues tampoco lo hace. que es lo que te ha ocurrido. Siento mucho rencor en tus palabras. Me gustaría que cambiaras ese discurso. Vamos a ver si podemos recibir alguna llamada para ti, para ayudarte también. Y oye, para que intentes cambiar ese concepto de la amistad, que no todo el mundo es igual, no todos los amigos son iguales. ¿Vale, Mercedes?
4: Bueno, a ver si me toca alguno.
3: Bueno, un besito. Mira, y aquí tienes un amigo, el de la radio.
4: Muy bien,
3: yo
4: gracias.
3: No te voy a decepcionar, ¿eh?
4: Gracias.
3: A veces me equivoco, ¿eh? Que no soy yo aquí perfecto, no soy una máquina. Pero yo no te decepciono.
4: Gracias.
3: Y esta comunidad de corresponsales tampoco, Mercedes. Un beso.
4: Un beso también. Buenas noches. Buenas noches y que descanséis.
3: Gracias.
4: Un beso.
3: Ay, la noto como muy... Pero es normal, es que claro, cuando uno ha tenido... Es que yo creo que tiene más valor un amigo a veces que una pareja, ¿eh? Porque a los amigos, insisto, lo dije el otro día en el programa, les cuentas cosas que igual a una pareja no se lo cuentas. Y la traición de un amigo o la irresponsabilidad de un amigo, ojo, o la irresponsabilidad de un amigo con tu persona... puede ser muy dolorosa. Venga, continuamos. 659-3512-17 y 927-1010. Estás escuchando ¿Qué falló en lo vuestro? Aquí hablamos de relaciones de pareja, pero también hablamos de relaciones de amistad, relaciones con las personas, que a veces esos conflictos también duelen. Cuéntame el tuyo.
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3: Bueno, fíjate en una cosa que nos pasa de manera constante en este viaje que es la vida. Pasamos años enteros buscando la aprobación del entorno, intentando encajar ahí a la fuerza en las expectativas de los demás. Y en esa carrera nos olvidamos de la relación más importante de nuestra existencia, la que tenemos con nosotros mismos. Nos da un poquito de pánico defraudar a un amigo, a un compañero o a la familia, pero ¿cuántas veces nos defraudamos a nosotros mismos por mantener una falsa paz de cara a la galería? ¿Cuántas veces? Piénsalo. Aprender a establecer límites no es un acto de egoísmo descarado. Al contrario, es el mayor ejercicio de amor propio y de supervivencia emocional que podemos realizar. Decir hasta aquí, ante una situación que nos incomoda, o poner una distancia prudencial con aquello que nos drena las energías, es como colocar una alarma de seguridad en nuestra mente. Si tu cerebro fuera una casa limpia y recogida, ¿a que no dejarías entrar a cualquiera con los zapatos llenos de barro a pisotearte la alfombra del salón? Entonces, amiga, entonces, amigo, ¿por qué permitimos que las mentiras, los marrones o las manipulaciones ajenas inunden nuestro espacio sagrado? El afecto de verdad, el que sana, el que acompaña, jamás te va a exigir que te traiciones a ti mismo para demostrar tu fidelidad. Quien te quiere bien, te respeta y respeta tus principios y nunca te va a poner entre la espada y la pared. Hoy os invito a hacer una pequeña limpieza general en ese corazón. Miraros al espejo y convenceros de que vuestra paz interior no está en venta ni tampoco se negocia con nadie. Es mil veces preferible pasar por un trago amargo que 5 minutos ahí, disfrutando de lo que realmente no era para ti. O mejor dicho, que tú no eras para él. Quiérete bien y sobre todo, amiga, amigo, quiérete el primero.

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2: Hola, ¿qué tal? Buenas noches, corresponsales, Álvaro. Muy feliz fin de semana, muy feliz descanso para todos. Yo pienso que en el caso de Alberto, cuando uno descubre algo tan íntimo y delicado de unos vecinos a los que aprecia, pues probablemente lo más prudente sea mantenerse al margen. No convertirse en cómplice de una mentira, pero tampoco en juez de una vida que no es la tuya. Creo que se puede seguir siendo educado y agradecido, manteniendo cierta distancia si se considera necesario, para dejar claro que el afecto y el respeto no implican participar en una traición. Me imagino además que hubieras idealizado pues esa amistad y el trato que tenía tu vecina hacia ti, considerando pues los regalos, los tuppers, y tu imagen de ella se haya resquebrajado por completo. Si no aceptas los tuppers, que a mí desde luego en mi caso no me saldría, no me nacería aceptar esa comida, es como que te posicionas de juez hacia ella. Entonces, ¿cómo lo haces? Creo que lo mejor es mantenerse neutral, como te he dicho. Y a veces el problema no es decidir entre denunciar o callar.

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2: A ver, mi consejo es que la lleva la sabe. No hay que meterse donde no te llaman y si te metes vas a acabar escaldado. Si encima eres una persona que ni te va ni te viene, no tienes ni que opinar ni que meterte en esa relación. Porque, como bien ha dicho el que ha hablado antes, vas a salir escaldado. Si es un amigo tuyo, hay que abrir los ojos. Si no, dejar que cada uno se pegue la hostia o el golpe que se tenga que dar.
3: El solo. Bien, pues muchísimas gracias a todos. Nos vamos a ir ya, ¿eh? Nos quedan mensajes, los vamos a recuperar el domingo en nuestro resumen semanal, ¿vale? Porque que nos ha dado tiempo a más, que ha sido un programa muy intenso. Vamos a por el cierre.

Bueno, mi querida familia de corresponsales, muchas gracias de verdad por haber estado ahí al otro lado durante toda esta noche. Tela, ¿eh? La que hemos cortado esta noche. Mucha. La verdad que la experiencia de Alberto nos deja una gran verdad flotando en esta noche de radio. A veces las tormentas más destructivas no entran por tus ventanas, sino se cuecen al otro lado del tabique y aún así terminas empapado. No podemos permitir que los errores de los demás secuestren nuestra propia tranquilidad ni que nos pongan el disfraz de cómplices en una obra de teatro que nosotros no hemos escrito. La lealtad es un valor sagrado, pero la primera honestidad debe ser siempre la de con uno mismo. Si alguna vez os encontráis en esa encrucijada donde callar os carcome por dentro, os rompe las entrañas y hablar os da pánico, recordad que vuestra única obligación real es proteger vuestra propia salud emocional. Hay que ser valientes para marcar la línea, defender nuestro espacio y no cargar con mochilas que no nos pertenecen. Cuidar mucho vuestra paz, dormir con la mente tranquila y venga, que paséis buen fin de semana y nosotros volvemos el lunes a las 12, a las 11 en Canarias, como siempre aquí en Dial. Soy Álvaro Díaz.

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2: Hola, buenos días. Es viernes. ¿Lo notas tú también? ¿Lo sientes en el cuerpo? ¿Sientes esa emoción que muy bien no sabes de dónde viene? Pues es eso, que es viernes. Es viernes, además ya 6 de junio. No, 6, no, 5 de junio. Estoy yo ya con mañana sábado, que es un día grande. Digo yo, viernes, 5 de junio. Nos ponemos ya en marcha, las calles están puestas, las luces en el vecindario encendidas. Venga, vamos a movernos. Además, hoy vamos a jugar al Sigue la Canción en nada, en 12 minutos.
3: Hola, Jaime.
2: Hola, buenos días. Bienvenido. Y pasando. Digo yo que 927-1010 para jugar al Sigue la Canción y hacerte con la auténtica taza de Atrévete.
4: Hola, Jaime.
2: Hola, pero qué pronto. Pero bueno, pasa tú también, que vamos a divertirnos. Oye, y vamos a imaginar en positivo. Venga.
5: Gracias a todos por vuestra amable bienvenida.
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2: Bueno, he dado un repasito así a noticias y miras cualquier primera plana o le das una vuelta así a las páginas de información y me he encontrado con noticias esperanzadoras. O vamos a intentar verlo así. Mira, una. El presidente de Estados Unidos, Donald Trump, afirmó ayer jueves que está dispuesto a reunirse en persona con el líder supremo de Irán,

0: el ayatolá Jamenei, sí alcanza un acuerdo con la República Islámica para poner fin a la guerra y desbloquear el estrecho de Hormuz. Estaría muy bien esta. Mira esta otra. El presidente de Ucrania, Zelensky, ha propuesto en una carta dirigida al Kremlin una reunión con su homólogo ruso, con Vladimir Putin, para poner fin a la guerra que empezó en 2022 en territorio ucraniano. El Kremlin ha confirmado, a través de su portavoz, que ha visto la carta y que Putin será informado sobre su contenido más tarde. Bueno, pues imagínate. Imagínate que van y solucionan cosas. Si empezamos a solucionar cositas del mundo, la gente que puede hacer cosas, hace cosas y soluciona. Estaría bonito, ¿verdad? Bueno, vamos a quedarnos con ese sueño.
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0: Y en cuanto al tiempo, pues hoy viernes es el día más fresco de la semana. Se esperan cielos nubosos en la Comunidad Valenciana y Murcia, así como al principio en Cataluña y Baleares. Los termómetros nos darán un pequeño respiro con subidas ligeras en el norte del país. Ah, eso sí, este fin de semana volverán a subir las temperaturas y se esperan tormentas en el norte y también en el este del país. Es viernes y le vamos a poner mucha energía a la mañana, mucha buena música. De hecho, lo mejor de nuestra música. ¿Esto es Cadena Dial? ¿Qué esperabas? Claro, canciones que puedes cantarte de principio a fin. Hablando de cantar, que te apuntes 927-1010. Puedes llevarte la auténtica taza de Atrévete en el Sigue la Canción. Ah, y sobre los 4.000, que son 4.300. Hoy vamos a jugar en el Todo Nada de Atrévete por 4.300 euros. Pero eso te lo voy contando ahora. Bonita canción para comenzar el día. ¿Te apuntas? Si no molestas a nadie, dale un poquito de volumen a la radio. Es Antonio José.

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1: Romeo Santos con Prince Royce. Esta canción se llama Dardos. Yo creo que la conoces porque la has escuchado aquí en Cadena Dial y aquí también en Atrévete, donde te servimos las grandes canciones en español en bandeja de desayuno. Ahora, venga, 927-1010 para jugar con nosotros al Sigue la Canción. Hay que echarle un poquito de desparpajo, un poquito de cara dura incluso. Sí, que no te sabes la letra porque no sabes cómo continúa. Pues hay que ponerle solución. Inventa, inventa y canta lo que sea, porque el ingenio, sí, tiene premio. La taza de Atrévete, 927-1010. Hablando de ingenio, Sebastián Maspons, Maspi, buen día, buenos días.
2: Muy buenos días, señor Moreno. Yo también me invento a veces las cosas, pero hoy no me voy a inventar.
1: Tú y Saray, ¿sois los dos mayores inventores de cosas? Estás hablando con ellos y dices, ¿eso es verdad? Y dices, no, no lo sé seguro. Y pues entonces no lo digas.
2: A ver, pero, por favor, las cosas se tienen que decir y luego se contrastan, que es como se hace hoy en día las noticias. No, más que nada porque hoy es el Día Mundial de la Pesca y hoy cuando acabe el programa me voy de cañas.
1: Madre mía. Madre mía. Pues ahora que hablas de días importantes, del Día ¿sí? Mundial del Medio Ambiente. Cuidado, que la temperatura en las ciudades está aumentando mucho. Y luego vienen los problemas que vienen cuando vienen estas olas de calor.
2: Bueno, hombre, esos son gases del oficio, Jaime.
1: Muy bien, vamos a jugar, que es el momento. Raúl, buenos días.
3: Hola, buenos días.
1: ¿Desde dónde nos llamas?
3: Desde Madrid.
1: Desde Madrid. Raúl, dime, ¿tú sientes de verdad la intensidad del viernes?
3: Sí, pero bueno, ya viernes, fin de semana, vamos con un
1: jueves. Pues ya está, pues vamos a por tu taza y va a ser como un paseo, venga.
2: Pues venga, Raúl, le damos recuerdos a Riquelme, pero nosotros nos vamos a despertar. Sí, hombre, es que ya se sabe que después de hacer yoga, uno dice, mira, sofá y mantra y una canción del Canto del Loco, zapatillas, así que sigue la canción.
4: De que me pongan esa puta música indiferente.
3: En tu casita de zapatillas no me la sé, pero me da igual. Quiero pasar el día con vosotros. Atrévete y un poco más.
1: Oh, wow.
2: Perfecto, perfecto.
1: Me gusta eso de quiero pasar el día con vosotros un ratito más. No sé, mola, está bien. Me encanta cómo has cambiado la letra. Raúl, pues para ti la primera taza del viernes.
3: Bueno, muchas gracias.
1: Gracias a ti, que tengas un buen día. Cuídate.
3: Igualmente. Hasta
1: gracias
3: luego.
1: Por elegirnos. Chao. Juan José, buenos días.
5: Hola, Jaime. Buenos días. ¿Qué tal,
1: estás?
5: Hombre?
1: ¿Cómo estás tú?
5: Bien, bien, bien. De camino al gimnasio, tempranito.
1: De camino al gimnasio, os admiro. A los que sois así, esa fuerza de voluntad, os admiro, de verdad.
5: No queda otra.
1: No queda otra. ¿Y desde dónde nos llamas?
5: De Jaén.
1: De Jaén, vale. ¿Quieres una taza?
5: Hombre, por supuesto, para mi cafelito diario.
1: Venga, vamos a por ella.
2: Como me encanta, primero gimnasia, luego cafelito. Podríamos hacer el gym y el ñam, pero no, nos vamos a quedar con Álvaro Soler con un tema dedicado a las Sofías del mundo. Tú sofíate y sigue la canción.
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1: Muy bien.
2: ¡Ha puesto censura!
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1: muy bien. Ha habido un tono ahí de la línea telefónica. Juan José, ¿estás ahí?
5: Sí, estoy aquí. Estoy
1: vale.
5: Jaime.
1: Es que hay como uno, se nos cuelan tonitos de llamada. Y te lo han puesto justo como si fuera una censura, como si fuese a hacer una barbaridad, como si fuera a decir, estoy hasta la. Y te han puesto ahí un.
5: Vaya, hombre. No. Yo que iba a darlo todo.
1: Pero no, pero nos vale.
2: Queda muy
1: vale.
2: Bien, ha quedado muy bien.
1: Nos vale. Luego lo puedes oír en la repetición que hay automáticamente en la página web y verás que ha quedado muy bien. Perfecto.
5: Vale.
1: Para ti, la
5: Jaime,
1: segunda.
5: ¿Puedo mandar
1: taza?
5: Un saludo?
1: Claro, hombre, dale.
5: Pues saludo a mi chica Macarena, que dice que se lo digo poco, pero que la quiero un montón, ¿vale?
1: Vale, espera, que se lo decimos nosotros. Macarena, ¿qué es eso de que Juan José? ¿Te quiero un montón? Que no dudes, que no dudes, muchacha. Gracias, amigo.
5: Me la mandé firmadita, gracias.
1: Chao, sí, te la mandamos firmadita, no te preocupes. El día ya está en marcha. La energía del viernes se nota. Oye, ¿sabías que las vacas se quedan con tu cara? ¿Y con tu voz? Sí, sí, que la recuerdan. En unos minutos Saray nos lo cuenta, porque esto a mí me parece muy fuerte.
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0: Antes que ver el sol, Coti, me gustan estas canciones. ¿A ti también? Pues entonces no te alejes, porque tenemos más, más de lo mejor de nuestra música con La Guardia.
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0: Y atención a esta, Diego Torres con Manuel Carrasco.
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0: Dos, solo dos minutos para llegar a y media. Y buenas canciones, un montón todas. Mira, esta es de La Guardia.
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1: A ver, que mire el reloj, 6:34 de la mañana. 6:34, 5:34 en Canarias. ¡Diablos! Vamos a movernos, que llegamos tarde. Ella nunca llega tarde, porque si hay que esperarla 2 horas, pues yo la he esperado 2 horas. ¿Y molestarme? Sí, pero luego te pone esa sonrisa. Es Saray Esteso, buenos días.
2: Buenos días. A ver, una cosa. Nos está escuchando mucha gente.
1: Te acabo de dejar mal, ¿no?
2: ¿Quién ha esperado más a quién en las últimas, en los últimos encuentros que hemos tenido?
1: Venga, ¿qué nos vas a contar?
2: Claro, es que, perdona, que yo tengo muchos defectos, pero no la impuntualidad. Bueno, que mucho se habla de los pedos y de los eructos de las vacas.
1: Ah, sí, mucho se habla. Yo no. Poco.
2: Pero yo me poco. Refiero... ¡Ay, qué bonita esta canción! No la he escuchado nunca. Bueno, pues resulta que si dicen que es que si lo de los gases, el metano, tal... Bueno, pues a mí lo que de verdad me ha parecido fascinante es la conclusión a la que ha llegado un estudio del Instituto Nacional de Investigación sobre Agricultura, Alimentación y Medio Ambiente de Francia. Resulta que las vacas son capaces de reconocer los rostros humanos y conseguir que les sean familiares los rostros y la voz. De una persona, por ejemplo. Tú imagínate, esto lo teníamos muy asociado a los perros, a los gatos. Si tú estás con una vaca, pero no te está mirando de frente, y tú haces, hola vaquita, ¿cómo está mi vaquita bonita que lo quiero? Ella sabe que es Jaime Moreno.
1: Anda, qué bien.
2: Esto es muy fuerte.
1: Y además, es que se queda con tu cara.
2: Totalmente, o sea, se quedan con tu cara, se quedan con tu voz, y esto demuestra...
1: ¡Te he fichado! Te dice la vaca, que te he fichado, ¿eh?
2: ¿Y para qué cuenta esto? Pues lo cuento porque es que esto muestra que los animales tienen habilidades cognitivas y sociales más sofisticadas de las que se pensaban. De hecho, hace unos meses fue noticia precisamente que una vaca se peinaba. Ella sola, ¿os acordáis?
1: No me acuerdo.
2: No sé si lo he soñado.
1: No había visto esto.
2: Sé si esto lo he soñado.
1: O sea, tú no te peinas sola a tus años, tú todavía no te peinas sola y se va a peinar una vaca.
2: Creo que, o sea, si no los atrevidos que me corrijan, creo que una vaca el otro día se estaba peinando y haciendo ella misma mechas californianas.
1: Sí, ya una no se llama mechas californianas, creo.
2: Se llaman mechas vacunas.
1: Algo así.
2: Bueno, que me cuenten. El caso es que lo digo por si tenéis que ir a pues algún campo, alguna granja, que las vacas se quedan con tu cara y con tu voz, que tengas cuidado a ver qué les dices.
1: Claro, que si te pasas, que sepas que después las cosas no ocurren por... Estás en Cantabria, te metes con una vaca en Cantabria y cuando llegas a Asturias, a lo mejor una amiga suya, que se lo ha ido contando...
2: Se lo ha dicho por WhatsApp.
1: Te va a decir algo.
2: Claro, y lo mismo...
1: Me ha dado una... sacar los colores.
2: Claro, me ha dado una cod sin venir a cuento. Lo mismo si venía a cuento, porque le habías dicho, mira esa vaca, qué feo.
1: Que me he quedado con tu cara, que has hablado con mi colega. Bueno, vamos a seguir. ¿Nos ponemos ya serios?
2: Estos son cosas que se cuentan por la mañana. Me refiero a que esto ha sido súper serio, ¿eh? O sea, luego si quieres cosas todavía más serias y más intensas como el faroriro, me parece genial.
1: A eso
2: genial.
1: Me refiero. 927-1010 es el teléfono que tienes que marcar ahora para apuntarte, para jugar a menos cuarto, con Isidro Montalvo y el faroriro. Tienes que descubrir la canción. 927-1010. En juego, la taza de Atrévete.
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1: Vas a quedarte, porque las canciones que suenan aquí son especiales, tienen alma, no solo son canciones, música y letra, tienen alma, como esta, de Diego Torres con Manuel Carrasco. Yo...

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0: Lloviendo estrellas. Me encanta esta canción. Cristian, es Cristian Castro. Es la hora, menos cuarto. Venga, jugamos al faroriro. Así que agárrate.
1: Enséñame a cantar.
0: Isidro Montalvo, buenos días.
2: Buenos días.
0: Por fin llegó el viernes, así que echamos ya el resto. Hay dos faroriros. Tú tienes que descubrir qué canción ha escondido Isidro detrás de cada uno de ellos. Si te sale medianamente bien, aquí juzga Saray, yo no tengo nada que ver, te llevas la taza de Atrévete. 927-1010 para jugar desde ya. Mónica, buenos días.
3: Buenos días.
0: ¿Desde dónde nos llamas?
3: Desde Asturias, Mieres.
0: Mieres, Asturias, bonito. Bienvenida. Oye, ¿tú sabías que las vacas se quedan con tu cara? Te hemos hablado hace un ratito.
4: ¿Tú que eres de Asturias?
3: Sí.
0: ¿Lo sabías?
4: Sí, claro.
0: Ya te ha pasado, ya lo has vivido, ¿no?
3: Sí, sí.
0: Bueno, preparada, porque llega tu faroriro.
2: Primera cancioncita fresquita, muy rica. 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
0: ¿Qué? ¿Cómo lo ves?
3: Pues muy mal, porque es que no tengo ni idea. Sí, mira, se me lo hace siempre.
0: Es fácil.
4: Sí,
0: es
4: sabes,
0: fácil.
4: Es la canción con el eufemismo más grande hecha jamás.
0: Sí, porque realmente la canción habla... Ah, no, no puedo decirlo.
4: No, habla de un...
0: Habla de... mira,
4: de una práctica tariro-rariro.
0: Una piscina. No, de una piscina, digo, no. Una pecera.
4: Una pecera que metes ahí la lengua.
0: La hoguita.
3: Hacer un pez para mojar mi nariz en tu pecera.
0: ¡Ay!
4: Muy bien. Porque tú sabes de qué habla esta canción, pregunto, así sin... Sin ponerte en un compromiso, me refiero.
3: O que está muy enamorado, que le gustan los peces.
4: Le ya, gustan los
0: le
4: peces.
0: Le gustan los peces, muy bien.
4: A la plancha y con sal gorda.
0: Que los peces también se quedan con tu cara. Mónica, te mandamos hasta Mieres tu taza de Atrévete. Gracias por jugar.
3: Por fin.
4: Claro, cariño, eso está hecho. Un besito.
0: Un beso.
3: Muchas gracias.
0: Unas
3: chao.
0: Burbujitas de amor.
4: Ay, qué bien. Ay, cómo es la vida, ¿eh?
0: Venga, vamos a jugar. 927-1010. Santiago, buenos días.
5: Hola, buenos días.
0: ¿Desde dónde nos llamas tú?
5: De Madrid.
0: Desde Madrid, muy bien. ¿Las burbujitas de amor?
4: ¿Qué tal las llevas?
0: Santiago.
4: Nada, que no, ahora mismo.
0: Es que, Santiago, que estamos hablando de burbujitas
4: que
0: de amor.
4: Si
0: no te interesa el
4: amor.
0: Tema. Vamos a otra cosa. No le interesa el tema, por lo que sea, Saray, ya está. Vamos a otra cosa. A ver qué te ha preparado Isidro. Santiago, Isidro.
2: Segunda cancioncita fresquita, muy rica. 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
0: Qué buena.
4: Venga, Santiago, cariño.
5: ¿Puede ser la de Willy Ford, la vuelta al mundo?
4: Pero
0: a ver,
4: cántala.
0: Cántala, a ver si digo? Es.
5: Son 80 días, son 80 nada
4: muy
5: más.
4: Muy bien, con alegría.
0: Venga ahí, échale paño para dar la vuelta al mundo.
4: ¡Qué despierto está, Santiago!
0: Esa es, claro, en las voces de mocedades. Qué voces más bonitas, qué bien empastadas, qué lindo.
4: Sí, te acabas de levantar, ¿a que sí?
5: Sí.
4: No, falta que lo jures.
0: Pues venga, que tienes todo el viernes por delante. ¡A disfrutarlo! Gracias por elegirnos.
5: ¿Me podéis firmar la taza?
0: Claro,
4: por supuesto. Venga, tómate un cafetito, cariño, bien cargado.
0: Venga, espera, que te lo pido. Espera, Santi. ¡Un café para Santi! ¡Marchando!
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0: Lo que tú también necesitas son canciones, buenas canciones, y todas en español, para comenzar el viernes. Para muchos es el inicio del fin de semana, es un mero trámite. Esto se llama Me Voy, es lo nuevo de Fangoria. En 10 minutos, las 7 de la mañana, serán las 6 en Canarias.

0: ¿Te gusta, verdad? Este es el sonido que necesitas para esta mañana de viernes. Pues para los próximos minutos, más grandes canciones en español. Canciones de Pastora Soler.
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0: ¿Y qué tal una de Fito y Fitipaldis?
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2: Hola, buenos días. Es viernes y se tiene que notar. A ver, notar ya directamente. Abre los ojos y dice, qué viernes me voy a dar. Bueno, pero aquí vamos a hacer que se note y bien. Esto es Atrévete, esto es Cadena Dial. Son las 7, las 6 en Canarias. Así que venga, deja a un lado la pereza. Se avecinan minutos llenos de canciones en español, llenos de sonrisas. No te pierdas la broma de las 7:45, hora antes en Canarias.
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4: Pero antes un repaso a la actualidad, y es que el gobierno va a aprobar la semana que viene ayudas de 168 millones de euros para mejorar la climatización de hospitales y centros de salud, y además prepara otra más de unos 200 millones para acondicionar los colegios y centros educativos, para que de momento no hay fecha, pero es verdad que se van a financiar la instalación de equipos de climatización con energías renovables, aislamiento de fachadas, tejados, ventanas y mejoras en ventilación. ¿Para qué? Pues para que tanto los niños como los pacientes pues no sufran las olas de calor, por ejemplo, que hemos sufrido este pasado mes de mayo.
2: Hoy precisamente es el Día Mundial del Medio Ambiente y se avisa una y otra vez, las ciudades cada vez se calientan más.
4: Totalmente. Oye, y hay que también hablar, ¿os acordáis el crucero este del antivirus? Es como ahora ya no se habla de eso. Porque se hablan de otras cosas. Bueno, pues el primer pasajero español del crucero que dio positivo en antivirus el pasado 11 de mayo se encuentra ya en su casa. Ha sido dado de alta en el Hospital Gómez Ulla de Madrid. Ha pasado más de 3 días asintomáticos. Tiene las 2 últimas pruebas PCR negativas y pues han dicho para casita ya, que parece que todo está bien. Los 12 pasajeros negativos y asintomáticos deben todavía completar los 42 días de cuarentena.
2: Bueno, pues las cosas bien hechas, bien parecen. Hoy viernes es el día más fresco de la semana.
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4: Y si ya has salido a la calle, lo habrás notado. Claro que sí, Rebequita, incluso a estas horas. Se esperan cielos nubosos en la Comunidad Valenciana y Murcia. También al principio del día en Cataluña y Baleares. Los termómetros nos van a dar un pequeño respiro con, eso sí, subidas ligeras en el norte del país. Lo que pasa que, claro, igual que digo esto, también digo que el fin de semana vuelve otra vez la subida de las temperaturas. Subida de temperaturas y tormentas en el norte y en el este del país.
2: Bueno, ahora yo te voy a anticipar el menú del zapping de Maspi, el de ahora, el de cuarto. Confirmaremos que el fútbol ya no es un deporte, es un estado mental. Y parece ser que alguien

0: tele, arriesga con la definición definitiva de Bad Bunny.
1: Podemos decir que Bad Bunny es la mocatriz del siglo XXI, ni canta ni baila, pero no se lo pierdan.
2: Uy, uy, uy, uy.
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4: Cuidado, cuidado.

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0: No lo consigo. Ellos son la llave. Bueno, a veces las cosas funcionan, otras veces no funcionan. Pero hay que intentarlo por lo menos, ¿no? Lo intentas. Hoy vamos a poner en juego en el Todo Nada de Atrévete por cuatro preguntas, 4.300 euros, gracias a Hueco y su disco Crazyversario.
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0: Hueco, que aquí, como ya sabes, canta a dúo con Conchita. Bueno, pues 4.300 euros. ¿A qué hora? Hazte un hueco. Hazte un hueco en esa agenda tan apretada de viernes por la mañana que tienes. 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
1: Nos volveremos a ver.
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0: Me encanta cómo canta esta mujer. Es Pastora Soler, mi salvavidas. Son las 7 y cuarto, 6 y cuarto en Canarias.
1: Esto os va a interesar, porque imaginaos, ¿vale? 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
0: Es el momento de recibir a Sebastián Maspón. Maspi, vamos a por ese zapping.
2: Sí, vamos a intentar poner una sonrisa esta mañana, porque, oye, la verdad, ¿vosotros os acordáis de ese gran éxito de Ojete Calor? ¡Escucha!
0: Me encantan, es que son divertidos como ellos solos. Mocatriz es modelo, cantante y actriz.
1: Sí.
2: Muchas gracias por la aplicación, Gemel. La necesitábamos en estos momentos de la mañana.
0: Oye,
2: porque
0: a lo mejor hay gente que no la ha pillado.
1: ¿Pero por qué? ¿Qué ha pasado?
2: Hombre, que Alba Carrillo, en su programa El Sótano, tiene claro que hay una artista que es la nueva mocatriz del siglo XXI.
3: Podemos decir que Bad Bunny es la mocatriz del siglo XXI, ni canta ni baila, pero no se lo pierdas.
4: Uy, uy, uy, uy.
2: ¿Cómo? Me estás diciendo que...
0: Uy, uy, uy, uy, digo yo también.
1: A ver,
2: ¿cómo? Polémica, polémica.
1: Una cosa. A ver, vale que no es María Calas, ¿vale? Cantando, ¿vale? Y tampoco baila como... Pero me refiero, está llenando estadios metropolitanos 10 fechas seguidas.
2: Y ya está, y a callarse todos.
1: Es un fenómeno, claro. A quien le guste y a quien no, es un fenómeno pop.
2: Me ha gustado mucho la definición de María Callas. ¡Callas del todo! Que yo voy más estresado que el gopeda de Bad Bunny. Venga, vamos a continuar, porque luego hay otro tema que también me tiene muy preocupado. Bad Bunny y las elecciones a la presidencia del Real Madrid. En cualquier sitio que miro, solo veo fútbol. Y tú dirás, ¿por qué? Porque hasta los chistes hay fútbol.
5: Dice, cariño, estás obsesionado con el fútbol, y no me haces caso, estás peleado con el fútbol y me haces falta. Dice, si ni te he tocado.
2: Es verdad. Esto lo he entendido, y eso que habla de fútbol.
1: Fíjate, pero sabes lo que es una falta, ¿no?
0: Sí, un empujón, sí.
1: O lo que yo tuve y luego llegó
0: ya,
1: Miguel.
0: No, pero es otra cosa.
2: No, hombre, no. Que además, Saray, ahora nos hemos dado cuenta en qué estaba pensando con lo de la falta. Que estaba pensando que la gente es muy mentirosa a la hora de hacer campañas electorales, porque hay quien anuncia fichajes, luego otros los desmienten, pero claro, a la hora de hablar de mentiras, me he quedado en el programa de Juan y Medio, porque allí también dicen alguna gorda.
6: Una mujer, os habéis llevado muy bien, tú dices que ha sido un matrimonio...
7: Fenómeno.
6: Ella era algo mentirosa, hay que reconocerlo, porque de vez en cuando le decía, ¡qué guapo eres!, le decía.
8: Hombre, va, porque para ella sí que era guapo.
6: No, pero vamos a dejarlo ahí, no quiero discusiones.
8: El público a ti también te ha dicho que eres muy guapo.
6: ¿Qué estás llamando al público mentiroso?
8: Sí.
1: Claro, si pa' qué te metes, Juan y Medio.
0: ¿Para qué te metes? Maspi, perdona, es que Sergio nos pide línea, ¿sí? En el 628-54-71-33. Sergio, sí, cuéntanos.
9: Di que es verdad, Jaime, di que es verdad, que yo no sabía lo que significa la mocatriz. Este Maspi es que es muy listo,
0: Ya está. Bravo. Bueno, mi labor en este programa ya está. Yo ya he cumplido hoy, no tengo por qué hacer más.
1: Jaime,
0: ayuda a mis oyentes, ya está. Ya soy feliz. Ayuda a mis oyentes.
1: Eres como el Papa, ¿eh?
0: Con algo tan importante como la boca. Yo soy feliz.
2: No tiene cura.
0: Hay media. Vamos a jugar a la radio escacharrada. No te alejes de la radio.
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0: visto que de música? ¿Has visto que de canciones? ¿Has visto la hora que es? 7.22, 6.22 en Canarias. Si quieres más canciones, tenemos más de lo mejor de nuestra música con La Oreja de Van Gogh. Y también gente de la buena, gente vitamina, con Álvaro García.
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19: 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Antes, lo nuevo de Merche. No quiero.

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2: Venga, ahora sí, ha llegado el momento del concurso estrella de las 7:30 de la mañana de los viernes, 6:30 en Canarias. Un concurso ideado, ha salido, solo podía salir de su cabecita, por Saray Esteso.
3: Buenos días, queridos oyentes.
2: Hay que jugar mandando notas de voz.
3: Ah, sí.
2: 6:28-54-71-33. Saray pone unas canciones que no se entiende casi nada.
3: Es que voy a radio estropeada por semana. No sé, como... Ha sido Miguel, no he sido yo. Total,
2: no ganamos.
3: Bueno que las canciones se aceleran muchísimo y tenéis que adivinar de qué canción se trata, así que...
2: Aquí en el estudio competimos más pillo.
3: Sí, tenéis que decir yo, pero tampoco os pongáis muy nerviosos, me refiero, dejad sonar la canción, porque luego me caéis fatal, ¿vale? Entonces,
2: vale.
3: Vamos con la primera de las canciones, David, dale al play. O sea, es el problema más pi, que él es el director. O sea,
2: claro,
3: hace lo que le da la gana.
1: Él escucha la primera nota y...
2: Claro, soy el director y me dice, tú te esperas.
3: Mis normas te las has pasado por el arco del triunfo, Jaime. Pero bueno, venga,
2: dilo. Vale, pues no digo nada.
3: No, ahora lo dices.
1: No, dilo.
2: Ahora no quiero.
3: Que lo digas.
2: Alejandro Sanz.
3: ¿Qué canción?
2: Corazón partido.
3: Dale.
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2: Y Sergio parece que también la descubrió.
5: Es para este corazón partido, Alejandro Sanz.
2: Muy
5: Sergio
2: bien.
5: De Zaragoza.
2: Pues para ti la taza de Atrévete hasta Zaragoza. Enhorabuena, Sergio.
3: Jaime 1, Maspi 0. Vamos con la siguiente.
1: Maspi, ¿cuánto? Partido, sí.
3: Cero.
2: Cero Maspi, vaya.
3: Vamos con la siguiente. Vamos a echarle la carne al asador. ¡Qué bueno los chorizos parrilleros!
2: No vale. Maspi lo ha dicho muy pronto, no vale.
3: ¿A qué se refiere con los chorizos parrilleros, Georgina?
1: No sé, estaba hablando de algún político. Bien, lo que vengo a decir yo es que Georgidán las toman, Jaime, la barbacoa.
3: ¡Vamos!
4: ¡Cómo me gusta!
2: Oye, la canción la verdad es que es tela divertida, ¿eh?
3: Y luego el doble sentido, es maravilloso.
2: Y ahora va a acertarla Noelia.
6: La barbacoa de Georgidán, Noelia de Sevilla.
1: ¡Muy bien,
3: vamos, ese Georgidán!
2: ¡Cafido para Sevilla!
3: Venga, que hay empate, vamos a intentar desempatar con la siguiente de las canciones. Es cacharrama.
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1: ¡Qué bonito!
3: Tenéis que decirme canción, o sea, el título correcto y el nombre del dúo. Ya estoy dando una pista que te...
2: Venga.
3: Venga, más
1: yo quiero bailar toda la noche, Sonia y Selena.
2: ¡Ando!
3: Pues no, porque simplemente yo quiero bailar. Toma, por listo.
4: Yo quiero bailar toda la noche.
3: Además, ¿tú toda la noche de qué si no duerme, chaval?
2: ¿Cómo mola esta sección que las normas van cambiando canción a canción?
3: Pero que eso es lo bonito de la radio, porque no hay un día igual.
2: Espera,
3: como tú dices.
2: Que es que me gusta invitar mucho a Iván Arévalo hoy, nuestro productor.
3: ¿Qué ha dicho?
2: Porque ahora tiene que entrar Cristina.
7: Yo quiero bailar toda la noche, baila que Cristina.
1: Es más larga todavía.
3: Has bailado increíble, Cristina.
2: Es que está malito la garganta y por eso...
3: Porque duerme con el culo al aire. Chico, tápate.
2: A menos cuarto, la broma de Isidro Montalvo. Es viernes, ¿a qué se nota?
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1: Todos necesitamos relajarnos un poquito y reírnos mucho. O eso, un muchito. Bueno, ¿y un café tal vez? Venga, pues marchando. Es la broma de Isidro Montalvo.
2: Bromita fresquita, rica, rica, rica, pero rica. Cachorro, dame línea.
3: Buenos días.
4: Hola, buenos días. Le llamo de la Seguridad Social aquí de Valladolid.
3: Sí.
4: Vamos a ver, usted estuvo hace medio año en nuestras instalaciones.
3: Sí.
4: Vale, ¿qué es lo que quería usted?
3: Pues a ver cómo me queda la jubilación, porque hago 65 años en noviembre.
4: Los compañeros que le atendieron, ¿qué le dijeron? Que tenía usted que encontrar un o hacerle un contrato relevo, ¿verdad?
3: Sí.
4: Es que está la cosa muy mal, señor don Félix, ¿eh?
3: Pues no sé, hombre, yo no sé qué quiere que le diga, pero yo es que ya llevo una trayectoria larga trabajando.
4: Si yo lo entiendo, hágame usted caso, está usted mejor en el trabajo que si va usted a su casa. Porque cuando llegue usted a su casa, si se le jubila, por ejemplo, usted ahora con 65 años, es decir, en casa le van a dar una de mandarle a por recados. Si usted está trabajando y ya le duele el brazo, cuando llegue usted a su casa, le van a martirizar, porque es que está comprobado. Hágame caso.
3: Que no me van a mandar a hacer nada porque es que vivo solo, ¿sabes? Entonces, sí, me lo mando yo.
4: Yo lo único que le digo ahora mismito, según estoy viendo aquí cuadrante, que es lo que estoy ofreciendo también como inspector de trabajo y de la seguridad social, estoy echando aquí las cuentas, le digo más o menos lo que le podría quedar jubilándose usted a los 65 si encontrara usted un contrato relevo. 2 y 2 son 4, 4 y 4 son 8, 26, 24, 25, 760.
3: Pues entonces me voy a ir al paro y a cobrar la paguita y ya está.
4: ¿Qué quiere usted que le diga? Pero si es que están ustedes que parece como que se han puesto de acuerdo todos los jubilados de este país. Si es que están ustedes deseando de trabajar cuando están todavía ustedes enteritos. Sí, usted está entero.
3: Estamos para el desguace. Vamos al desguace y no nos quieren.
4: Coja usted, si no le importa, este número de expediente como que ha hablado conmigo. Haga el favor.
3: Espera que cojo un bolígrafo.
4: Coja nota. 26.
3: 26.
4: 44.
3: 44.
4: 66.
3: 66.
4: ¡Bingo! Acaban de cantar bingo ahora mismito en la sala. ¡Bingo, bingo!
3: Ya te digo.
4: Bueno, ya está la gente aquí aplaudiendo. Claro, está la gente contenta. Que acaba usted de cantar bingo. ¡Bingo, bingo! 500 euritos fresquitos. Le voy a pasar una persona que quiere ya que se jubile, que dice que está como loca ya porque se jubile. A ver si la conoce.
3: Ya te digo.
5: Yo no puedo hablar. Yo no puedo hablar.
3: Sí. Sí. Y es el de las bromas de la vida.
5: El Isidro, tío, que le escuchas, que te mola. Mira la que te ha metido, te la ha metido doblada.
3: No.
4: Que soy Isidro Montalvo del programa Atrévete de Cadena Dial, que sí, te estoy gastando una broma.
3: Sí, me has parecido cuando has empezado. Sí, ahora.
4: Un abrazo muy grande, familia Valladolid.
5: Gracias.
4: Venga, Félix.
5: Isidro, un beso. Adiós.
4: Igualmente, un abrazo muy grande, familia.
5: Adiós.
4: Chao, chao, chao, chao, chao, chao. ¿Queréis una bromita fresquita, rica, rica, pero rica? Pero sí, es muy fácil. Solamente tenéis que mandar un email a atrévete@cadenadial.com. Y también tenemos un teléfono de WhatsApp, que estamos de moda.
1: Y es el 628-54-71-33. Línea de WhatsApp que ya está abierta, porque hoy queremos llenar estos minutos de radio y buscar momentos que acabaron por los suelos, que acabaron casi, casi en tragedia. A ver, me explico. Todos hemos roto algo, sin querer, ¿vale? Siempre sin querer. ¿Pasa algún accidente? Y la lías.
6: Sí, parda.
1: Por ejemplo, yo me lo planteo cada vez que estoy con el teléfono. Si me asomo por la ventana y cojo el teléfono y digo, ay, mira, me ha escrito Roberto y voy a... Digo, ¿pero qué hago? Si se me escapa el móvil, ¿dónde termina?
6: Que se te ha escapado alguna vez.
1: Y yo tengo un amigo que se le ha escapado y el móvil queda completamente destrozado. Ajá. Pues esos accidentes son los que buscamos. ¿Tú te seguro que has tenido?
6: Mi madre me dijo un día, mira, ponte este collar de perlas buenas, que era de mi abuela, y fue cogerlo y lo desintegró. Integré por completo, luego me di unos pendientes y los destrocé. No sé qué hice, de verdad. O sea, no sé, una energía que tenía yo en las manos, pero que no se me puede dejar nada porque los rompo.
1: A lo mejor llegas con el peque a casa de alguien y se le ocurre retocar un objeto. ¡No, ahí no toques, ahí no toques! Y termina en el suelo y destrozado. Uf, pues esos momentos son los que buscamos hoy. ¿Qué objeto rompiste? ¿Qué aparato rompiste? ¿Qué rompiste por accidente o te rompieron a ti? Sí, fue un accidente glorioso o una metida de pata monumental. 628 54 71 33.

0: viernes y merecemos más buenas canciones. En los próximos minutos, Beret con Mr. Rain.
1: Caminaré al lado tuyo.
0: Y también Sergio Dalma.
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2: Buenos días, es viernes. A ver, hay cosas que tienes que tener hoy en cuenta y que no se pueden olvidar. Por ejemplo, que es el Día Mundial del Medio Ambiente. Vamos, todos deberíamos darle una pensadita a qué hacemos cada uno de nosotros por cuidar de nuestro planeta, de nuestra ciudad, de nuestro pueblo, de nuestras localidades. Por otra parte, son las 8, son las 7 y tenemos una cita desde ya. Nos queda hora y cuarto. Tenemos un todo o nada hoy con 4.300 euros. Has oído bien. Gracias a Hueco y su disco Crazy Versario.
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2: Hueco cantando aquí con Conchita. Es un disco lleno de colaboraciones, el Crazy Versario. Bueno, pues tenemos cuatro preguntas para ti. A ver, que chupas, casi. Podríamos decir que casi sí. El caso es que si contestas correctamente esas cuatro preguntas, hoy puedes llevarte en el todo nada 4.300 euros.
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2: 4.300 con Crazy Versario, el disco de Hueco. Recuerda, la cita es a las 9 y cuarto, 8 y cuarto en Canarias.
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2: Cambiaré es el tema de Luis Fonsi con Faith.
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1: Son las 8 de la mañana y prácticamente 8 minutos, una hora menos si estás en Canarias. Hoy en Atrévete queremos que nos hables de ese accidente desafortunado, de esa metida de pata monumental.
2: Sí, dices tú, ¿pa' qué habré tocado?
1: Sí, esas cosas pasan. Así que, ¿qué rompiste por accidente o te rompieron a ti? Cuéntanos, Laura.
3: Pues nada, resulta que en la casita de campo que tienen mis padres no tenemos luz y nos tenemos que ofrecer la luz con un generador. Pues resulta que me compraron un televisor para que yo estuviera entretenida. Lo tenía que encender el televisor con una batería, pero una de las veces me equivoqué al poner las pinzas y quemé la tele. Así es que la diversión se me acabó.
1: Oh, demasiado mama. Voltaje, Laura, a lo mejor.
2: Sí, y que a ver, que sé que Laura es joven, me refiero, pero como está hablando de años atrás, es verdad que las teles costaban lo suyo, no es como ahora que las teles son más baratitas.
1: Ah, ¿que ahora las regalan?
2: Pues no, pero me refiero a, tienes una amplia gama y las de las low cost son muy baratitas.
1: Ah, vale. Gracias, Laura, por compartirlo con nosotros. Eloísa, ¿tú qué nos puedes contar?
4: Pues mira, yo nací en el 62 y mi hermano pequeño en el 68. Y cuando llegó mi madre a casa del hospital, yo le dije, déjame que le coja. Y me dijo, vale, pero solo le das la vuelta a la cama de matrimonio con él en brazos. Pues en ese tramo se me cayó y se rompió el frenillo de la boca.
1: ¡Hombre!
2: ¡Dios bendito!
4: Pero bueno, solo fue eso. No, enseguida se le pasó.
1: Enseguida se le pasó, pero el susto de toda la familia. O sea, que te trajeron un hermanito nuevo, tenías 5 años y rompiste a tu hermanito nuevo.
2: ¿Te habla tu hermano a día de hoy?
1: Sí, pero con el frenillo roto.
2: No,
1: gracias, Eloisa, por compartirlo con nosotros. 628-54-71-33. A ver, ¿qué rompiste tú por accidente o te rompieron a ti? 628-54-71-33.
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1: Me acuerdo de ti, es la canción de Neil Moliner.

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0: 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Los mexicanos, Maná, ¿has visto qué de canciones? Pues tenemos más, no te alejes de la radio.
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0: A ver, son las 8 y 19, las 7 y 19 en Canarias. Hoy estamos buscando esos momentos de tragedia, auténtica tragedia. Puede ser un desafortunado accidente o puede ser una gran metedura de pata.
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0: Pero de momento, 628-54-71-33. ¿Qué rompiste por accidente? ¿O te rompieron a ti, Mariam?
4: Trabajaba en una casa y tenía mogollón de figuritas y cosas. Y bueno, al final, no sé por qué, pero todos los meses se me rompía algo antes de cobrar. Era una cosa, la figurita, la persiana, todos los meses. Y estuve un año, pues imaginaros. ¡Buah! Y os lo juro que no la hacía adrede, ¿eh?
0: Ya, pero que hay veces que, ¿verdad? Que es que las cosas están ahí. Yo no sé para qué pone la gente figuritas.
3: Ya, yo... Mira, te lo juro, yo tampoco.
0: No pongáis figuritas,
3: se pueden
0: al final...
3: romper el polvo. Además, que molesta. No sé, no me gusta nada una figurita. Te voy a regalar yo a ti una figurita por tu cumple.
0: Vale, la dejo aquí. No te preocupes. 628 54 71 33. Gemma, cuéntanos.
5: Bueno, pues yo trabajo en un cole y resulta que el armario, pues lo cargué demasiado. Entonces era un armario que se abría. Como las puertas abatibles. Entonces, no sé lo que hice, pero me quedé con la puerta del armario en la mano. Y nada, cuando llamé al de mantenimiento le dije que había sido un niño, que venía con prisa, no había visto el armario y se lo había cargado, pero la que se lo cargó fui yo.
0: ¡Ay, qué bueno que haya niños para echarles la culpa de todo!
3: Totalmente, ¿eh? Anda, que... Y tu madre mía, este niño, voy a tener que hablar con él.
0: ¡Ay, el niño! Bueno, gracias, Gemma, por compartirlo con nosotros. Ahora, hablando de niños, venga, vamos a jugar con Samuel. Hay media que ve Samuel. Tienes un número de teléfono para apuntarte ya. 927-1010. ¿Sabes? Vamos poquito a poco, con pistas. Un pasito, otro pasito. Venga, primera pista, Samuel.
6: Estoy viendo algo que está en el patio de mi colegio.
0: Bien, bueno, pues no es mala pista.
3: Sí, o sea, no ya hemos ido a tu cole, pero me refiero, ya gracias por la imaginar pista.
0: Así que hay media, jugamos a ¿qué ve Samuel?
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0: Superestrella es la canción de Aitana. Son esas canciones que gustan desde el primer momento. Son las 8 y 22 de la mañana, lo digo por si hay poquito de prisa. 7:22 en Canarias. Buenos días, es viernes.
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0: No te alejes de la radio y compartimos más canciones. Por ejemplo, una de Sebastián Yatra. Mi pedazo de sol, la niña de mi sol. Y también una de Melendi.
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0: miércoles.
1: ¡Olé! Venga, ahí arte una palmita con Melendi. Quisiera yo saber qué está viendo Samuel. Es que si lo supiéramos, no, nos llevamos la taza.
2: Pero muchas. Y fíjate que es curioso porque siempre ganamos cosas tú y yo, pero nunca la taza.
1: No, nunca. Absolutamente ni una. Bueno, es el momento de jugar a ¿Qué ve Samuel? 927-1010. Por favor, Samuel, primera pista.
3: Estoy viendo algo que está en el patio de mi colegio.
1: Que es particular y cuando llueve se moja.
2: Como los demás.
1: Bien, gracias, Samuel. Dónica, desde Ávila, buenos días.
4: Buenos días.
1: ¿Qué está viendo Samuel?
4: Pues un tobogán.
1: ¿Un tobogán? Pues mira, podría.
2: Perfectísimamente. ¡Ay, no! ¡Ay, qué pena, Dónica! Bueno, un
1: beso,
2: besito grande.
1: Como otro día. Va, Samuel, otra pista.
3: Segunda pista. Tiene un palo de hierro y un cuadrado de madera.
1: ¿Un palo de hierro y un cuadrado de madera?
2: Yo es que hace mucho que no voy al colegio.
1: 927-1010. Sí. Silvia, desde Cartagena, buenos días.
5: Buenos días. Pues yo creo que está viendo una fuente.
1: ¿Una fuente?
2: Podría ser, perfectamente.
1: Sí, también podría ser, pero...
2: Ay, tampoco, pero es que yo no tengo ni idea. Lo siento, cariño. Cartagena, un besito enorme.
1: Venga, pues Samuel, vamos a finiquitar esto. Tercera pista.
3: Tercera pista.
1: Así.
3: Se utiliza para jugar a un deporte muy conocido.
1: ¡Ah, vale! Un deporte muy conocido. Cristina, desde Zaragoza. Uf, yo creo que te la han dejado votando.
2: A ver, mañica.
1: Hola.
5: Salamanca.
1: Ay, Salamanca. Salamanca. Perdona, perdóname, que ando yo todo
2: pero,
1: loco.
2: Es que no ha desayunado, ¿eh? Entonces está que no sabe.
1: Dinos, ¿qué está viendo Samuel?
5: Os lo dice mi hija Laura, ¿vale?
2: Venga.
6: Una canasta.
1: ¿Una canasta?
3: Lo que estoy viendo es... Eric, dilo conmigo. ¡Una canasta de baloncesto!
2: ¡Toma ya, Laura! ¡Pedazo de mate!
1: Muy
2: ¿qué has
1: bien.
2: Hecho?
1: Pues para vosotras, la taza de Atrévete. ¡Gracias! ¡Feliz día!
5: ¡Muchas gracias! ¡Buen
1: fin de... ¡Adiós! Oye, que tenemos una cita en unos minutos a las 9:15. Cuando sean las 8:15 en Canarias, llega el todo...

0: por cuatro preguntitas vamos a poner sobre esta mesa, ¿sí?, 4.300 euros.
1: Ricos.
0: ¿Te interesa o no te interesa? 4.300, cuatro preguntas a las 9 y cuarto, hora antes en Canarias.
1: 4.500.
0: ¿Sí? Sí. Y ella es Laura Pausini. ¿Por qué te vas?

0: ver, que muchos cantan esta canción como si fuese nueva. Nueva no es,
1: no,
0: nueva no.
1: No
0: es. Todos la conocemos en la voz de Janet y esta es la versión que ahora hace Laura Pausini dentro de su álbum Yo Canto 2. Vaya versión divertida.
2: 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Ya podéis continuar.
1: Gracias.
0: Pues venga, seguimos. ¡Uy, qué de movimiento hay hoy viernes! ¿Qué pasa? ¿Qué se nota el viernes? Venga, vamos caminito a clase y vamos a dar un repaso a un montón de cumpleaños.
1: ¡Venga, vamos a los pulmones!
0: En Lorca, Murcia, cumple 6 años Raúl Pérez. Hugo Hernández cumple 6 en Fuenlabrada. En Zaragoza cumple 8 Alexia Bosquet. Asia Mejía cumple 2 en Montserrat, en Valencia. Y 11 años cumple Lía Martínez en Vigo.
1: ¡Viva, ¡Viva Vigo!
0: Vamos hasta Molina de Segura. Allí cumple 7 años Ramón Carrasco. Mía Martín cumple 2 en Seseña. En Villamiel de Muñó, en Burgos, cumple 2 años Pablo García. Naira Alonso cumple 12 en Madrid. Y 4 años cumple Bella Martínez en Agost, Alicante.
1: ¡Oh, guapa eres, bella, bonita!
0: En Ávila cumple 5 años hoy María Hernández. Alma Soto cumple 9 en Madrid. En Onil, en Alicante, cumple 5 Neus Hurtado. Víctor Boyá cumple 7 en Torrevieja. Y en Fuengirola, Málaga, cumplen hoy 12 años Valeria Cabrerizo y Nicolás Cabrerizo.
1: ¡Vamos, hermanito!
0: En Villasequilla, en Toledo, cumple 1 año.

0: hoy Ángela Rubio. Hoy. Darren León cumple 9 en los llanos de Ariadne, en La Palma. En Parla cumple 4 años Rodrigo Fernández. Mateo Ortega cumple 8 en Valverde del Camino, en Huelva. Y también en Huelva, en Niebla, cumple 8 años María Carrasco.
1: ¡Felicidades!
0: En Cuero, en Asturias, cumple 7 años Alejandra Amieva. Mauro Antolín cumple 2 en Santiago de Cartes, en Cantabria. En Cantabria también, en Hermosa, cumple 8 años Irene Ruiz. Dani Cardona cumple 6 en Ibiza. Y en Las Rozas cumple un año Amalia Martín Muñoz.
2: ¡Vamos, Amalia, invítate a algo! ¿Tienes edad?
0: Vamos hasta Argamasilla de Calatrava, en Ciudad Real. 9 años cumple Marc Quílez. Mario Bermúdez cumple 9 también, pero en Navalagamella, en Madrid. En Icod de los Vinos, Tenerife, cumple 5 años Carla Felipe. Y 4 años cumple hoy Adrián Castellón en...
1: ¡Castellón!
0: ¡Oh, felicidades a todos! En unos minutos bajamos con Beatriz Díaz de la Quintana a la calle. Hoy, para saber si alguna vez te ha gustado tan poco un regalo que has llegado a devolverlo.
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1: Venga, es la hora. Ella siempre coge este ratito y dice, mira, me voy a dar una vueltecita, me despejo y a ver cómo se pinta el día.
2: Hoy no se puede quejar que no hace calor.
1: Es verdad, hoy que no se queje. Bea ha bajado a la calle hoy con un regalo.
3: Buenos días, Jaime, Saray. Sí, un regalo que tengo que devolver porque no me gusta, lo siento. Pero a mí se me nota mucho cuando un regalo no me gusta. Un beso a mis amigas que me sufren mucho.
1: Pero, ¿qué corta rollos?
3: Pues sí, pero bueno, de hecho, según una encuesta, los que menos aciertan a la hora de regalar son los amigos, con un 47%, seguido de los hermanos y, por último, la familia. Así que he salido a la calle y he preguntado, ¿alguna vez has devuelto un regalo?
4: Yo pongo buena cara, doy la gracia y me lo quedo. Claro. Si lo puedo descambiar sin que la persona se entere, entonces lo descambio y ya está.
5: ¡Ole!
6: Sí, devolver un regalo que no te vale o lo que sea, sí, claro, sí lo he devuelto.
3: ¿De quién era?
6: Casi todos de mi cuñado.
3: Sí. ¿Y hay algo en concreto que te acuerdes que digas, esto yo no sé cómo me lo compraron?
7: Pues justo veníamos hablando que me regaló mi marido un anillo y le digo, ¿en serio? Me has regalado un anillo de AliExpress, y me dice, pero mira lo bonito que es la inscripción de dentro, y ponía juntos siempre o para siempre o algo así.
8: Joder, qué bonito.
7: Y no le he descambiado porque no he podido, pero lo hubiera descambiado, por supuesto.
3: ¿Alguna vez has devuelto algún regalo?
9: Sí, incluso un regalo de bodas también lo devolví.
10: Matrimonio.
3: ¿Qué era, por curiosidad?
9: Mejor no lo digo, no vaya a ser que lo escuche la persona.
6: No, no.
3: Oye, qué suerte.
6: He tirado cosas con etiqueta porque digo, esto es una mierda. No sé quién me lo regalaría, pero ahí está.
11: ¡Cuidado!
2: Lo entiendo, yo soy una auténtica falsa que me han regalado bazofias verdaderas. Digo, ¡ay, qué es lo mejor que me han regalado en mi vida!
1: Yo siempre pongo buena cara, claro, la persona lo ha hecho con cariño, como pones buena cara y ya está.
2: Y luego lo tiras.
1: Y luego no, o lo guardas ahí, dices, lo dejas ahí
2: o
1: ya
2: lo
1: está.
2: Re-regalas.
1: Pero cambiar un regalo, hombre, qué feo esto, por favor.

0: quedo contigo. Es Antonio José. Bueno, quédate con nosotros porque para los próximos minutos, qué de canciones, qué de buenas canciones y en español. Canciones de Karol G. Y también de Pablo Alborán.
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5: Fíjate, parecía el lunes que iba a ser imposible, pero llegó el viernes y ya han llegado las 9 de la mañana. Las 8 en Canarias. Lo primero a estas horas es lo primero.
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7: Y es un repaso a la actualidad. Y es que la UGT ha pospuesto hasta el próximo 22 de junio su convocatoria de huelga indefinida de camioneros y conductores de autobús, que iba a empezar el próximo lunes para no coincidir con la visita a España del Papa, de León XIV, que además ese día todavía estará en Madrid. Los motivos de convocar el paro siguen siendo los mismos y están relacionados con la aplicación de la ley que reconoce el derecho a la jubilación anticipada de camioneros y conductores de autobús.
5: Y si hablamos del tiempo, pues parece que hoy viernes va a ser el día más fresco de la semana.
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7: Y si has salido a la calle, ya lo has notado. Hace incluso de rebequita, qué gusto. Bueno, además hoy se esperan cielos nubosos en la Comunidad Valenciana y Murcia, también al principio del día en Cataluña y Baleares. Los termómetros nos van a dar, como decimos, un pequeño respiro, aunque sí que habrá subidas ligeras en el norte del país. Pero este fin de semana volverán a subir las temperaturas y se esperan tormentas tanto en el norte como en el este del país.
5: Bueno, pues habrá que tener cuidadito con las temperaturas. Sí. Día Mundial del Medio Ambiente.
7: Por favor, hidratarse, no salir a las horas centrales del día.
5: Y preocuparnos un poquito por lo que le pasa a nuestro globito terráqueo. Un poquito. ¿Eh? A ver si podemos evitarlo. De una vez.
7: Por fin.
5: En nada, en unos minutos jugaremos al Todo Nada de Atrévete gracias a Hueco y su disco Crazy Versario. Hoy ponemos en juego 4.300 euros. Yo me bebería un vasito de agua, me vendría fantástico.
7: Sí, pídelo. ¿Sí?
5: ¿No podéis? Oh, gracias.
7: Tío, me estás mojando.
8: Estoy dando cuenta de...

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0: Así me gusta verte, con ritmo estas horas de la mañana. Esto es Cadena Dial, esto es Atrévete. Oye, quedan unos minutos, tan solo unos minutos para que hay cuarto. Juguemos al todo o nada de Atrévete con Hueco y su disco Crazyversario. Gracias a él vamos a poner hoy en juego 4.300 euros. ¿Sabes que el sistema es sencillo? Son cuatro preguntas en total. Si las cuatro las contestas correctamente, 4.300 euros hoy para tu bolsillo gracias a Hueco y este disco Crazyversario. Oye, es fácil, tienes que apuntarte ahora. Venga, inténtalo, a ver si hay suerte. Marca 900-27-10-10 y jugamos al todo o nada.
1: Volveremos a...
0: Hay más canciones para ti, canciones que te gustan, canciones que te ayudan a comenzar bien el día. Es viernes, un empujoncito y el fin de semana. Venga, Amaral, eso que te vuela la cabeza. Buenos días.
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0: Las 9 y 15 minutos, 8 y 15 en Canarias. Es la hora convenida, ¿no? Hay que jugar al todo o nada de Atrévete con Hueco y el disco Crazy Versario.
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0: Todo el mundo está cantando ya esto, ¿eh? Todo el mundo está ya con esta cancioncilla. Esta es una de las canciones incluidas en el disco Crazy Versario. Como ha descubierto, canta a dúo con Conchita y se llama Bajo la piel. Pero hay muchas más.
2: Bueno, es que hay muchísimas. Y tienen hasta disco de vinilo, que es una preciosidad súper original.
0: ¿Escuchas? ¿Te gusta, Maite?
3: ¡Ay, sí!
2: ¡Ay, Maite! Que te hemos pillado con las manos en la masa, cariño.
0: ¡Maite, que te estás cantando
3: mira,
0: la canción!
3: Y en la masa también, ¿eh? Que estaba cocinando.
0: Bueno, Maite, desde Vigo, que hoy juega con nosotros y con Hueco. Qué bien que te sepas la canción, porque estabas cantando para relajarte, que es lo que hacemos aquí cada mañana, ¿que sí?
3: Yo tengo TDAH, soy hiperactiva. Y... O sea que a mí relajada no me pillas ni durmiendo.
0: No hay forma, ¿no?
2: Sé de lo que me hablas.
3: Ay, que me muero. Mira, pues... tengo a mis perros viendo para mí, los dos con una cara.
0: Bueno.
3: Tengo un bulldog francés y un caniche mini. Y lo están viendo los dos con una cara, vale. Como diciendo que haces,
0: salúdalos,
3: mamá.
0: Salúdalos de nuestra parte.
2: Y que si no te haces alguna pregunta...
3: Lucas, Lolo, saludos.
2: Escúchame una cosa, que si no te haces alguna de las preguntas, les preguntas a ellos, a los
0: Oye,
2: perros.
0: Venga,
2: que
0: vamos
2: a
0: centrarnos, que se
3: bueno,
0: nos pasa el
3: ya
0: tiempo.
3: Están viendo para aquí, mira que son celosos, ¿eh? Y no me dejan casi hablar nunca por teléfono.
0: Bueno, Maite, que tú ya sabes entonces cómo va esto, ¿no? Tenemos cuatro preguntas.
3: Ay, tengo miedo que me muero. Mañana es mi cumple.
0: Ah, bueno, pues vamos a celebrarlo ya. Y en juego 4.300 euros, ¿vale?
3: Por Dios, si me toca. Me compré una autocaravana de segunda mano.
0: Muy bien.
3: Te lo juro.
2: Ya pero barata. O sea, algún chollo que encuentres, porque si no...
3: No. Aunque sea una de estas bolsas.
2: Bueno, vamos a centrarnos, de verdad,
0: Maite,
2: ¿eh?
0: Maite, préstame atención. Préstame atención un momento.
3: Te digo yo que soy nerviosa.
0: Venga, préstame atención. Préstame atención.
3: Ay, oiga. A ver, espera, voy a hacer feng shui.
0: Ya. Tres primeras preguntas. Te vamos a dar 30 segundos.
3: A ver, espera un poco más.
0: 30 segundos te voy a dar para las tres primeras preguntas, que a ti te van a sobrar 20. Veo que te van a sobrar 20 segundos, pero bueno. Y cada acierto, 100 euros. Y después vamos a la pregunta del todo nada, ¿vale?
3: Mira, ya me sé el juego, pero espera, tienes que pensar que yo estoy muy sorda, ¿eh?
0: Bueno, pues yo te voy a hablar alto. Y claro, venga, vamos a centrarnos, porque tu tiempo, Maite, comienza ya. ¿Qué mamífero típico australiano tiene una bolsa donde viven sus crías?
3: Canguro.
2: 100 euros.
0: ¿Qué medio de comunicación nació antes, la radio o la televisión?
3: La radio, por supuesto.
2: Muy bien, 200.
0: ¿Qué día de junio se jugará el primer partido del Mundial de Fútbol 2026?
3: Ahí me cachaste, ni idea. Voy a decir el 26.
0: Ay. Y es el 11.
2: No pasa nada.
0: Día 11, México contra Sudáfrica. Pero bueno... Tienes 200 euros ya en tu bolsillo, Maite.
2: No te da para la caravana.
3: Como no es mucho, o sea, sería 100 para Lucas, 100 para Coco, digo, para Lolo. Entonces,
2: ¿pero Coco
3: sí,
2: quién
3: sí.
2: es? ¿Tu
3: no
2: amante?
3: Me llega ni para comprarles un traje nuevo.
0: Los
3: ¿entiendes?
0: Perros, los perros. Te entiendo, no, te entiendo. Sí,
3: entiendo. Tienen más vestidos que la Nancy.
0: Vale, entonces, ahora, bueno. Escúchame, Maite.
2: Te quiero, Maite.
0: Escúchame un segundo. Ahora llega el momento pregunta. En el que te planteo el todo o nada de Atrévete.
3: Acepto.
0: ¿Sabes? ¿Y aceptas? Ya, ya está.
2: Me encantas, no, de verdad, es que
0: más.
2: Te quiero con locura.
0: Vale, pues...
3: Estoy súper nerviosa, pura, estoy muy nerviosa.
0: Pues venga, vamos, tienes 5 segundos para contestarla correctamente y sumarías a tus 200 4.100 euros más. Así que vamos
3: y,
0: allá.
3: O sea, que puedo perder los 200, claro está.
2: Pero no pierdes nunca esa alegría que tienes, que quieras que no, eso que te llevas.
3: Ah, ya me dice mamá, que yo nací riendo ya.
0: ¿Estás lista? ¡Va tu pregunta!
3: Ahí voy.
0: Cinco venga. Segundos para contestarla correctamente.
3: Venga.
0: Quiero que me digas el nombre del lago más antiguo y profundo del mundo. ¡Tiempo!
3: No sé, no tengo ni idea.
2: Corre, di algo.
3: El mar, el negro.
2: Para... Para negro el concurso que has hecho.
0: No,
2: pero qué simpática eres.
0: Se llama Baikal, está en Siberia, en Rusia.
3: Claro, coño, yo con lo mal que me llevo con Putin.
0: Ya,
3: hombre.
0: Pero como hablábamos de naturaleza,
2: no
0: metemos aquí.
2: No hablemos de política, claro. Que luego nos cae
3: muy
2: del
3: mal,
2: pulpo.
3: Muy mal. A mí me tenías que preguntar algo más para abajo, que yo sigo así, más normal. No, no soy, yo no me llevo bien con Putin ni con el otro. ¿Sabes?
0: Ya, vale. Bueno,
3: no.
0: Es lo que tenemos.
3: La próxima vez.
0: Maite,
3: próxima vez.
0: Te vamos a
3: mira,
0: mandar la taza
3: Lolo,
0: de Atrévete.
3: ¡Ay, sí!
0: ¿Vale?
2: Claro, mira. Cariño.
0: Así que te la mandamos dedicada. Disfrútala. Un beso grande.
2: Te
0: hasta
2: queremos.
0: Luego, Maite.
2: Venga.
0: Enhorabuena.
2: simpática y qué originales.
0: Bueno, el lunes volveremos a jugar al Todo Nada de Atrévete y jugaremos por 4.500 euros.
2: Ahora sí.
1: Nos volveremos a ver.
0: Venga, que estoy hasta estresado.
2: Yo también, mira, sudando, me suda la mano, te lo juro.
0: Apúntate ahora para poder jugar a IMedia a cuántos años tengo. Es el 927-1010.
4: Me llamo Laura, soy dependiente desde hace 14 años. Soy de la época de las cartas perfumadas y juego al vóley con los jubilados de mi pueblo porque son muy divertidos. ¿Cuántos años tengo?
0: Bueno, quédate y lo descubrimos juntos a IMedia.
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0: David Bisbal con Elena Gadel. Miénteme, ¿quieres más canciones? No te voy a mentir. Tenemos lo mejor de nuestra música con Jarabe de Palo.
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0: Y también Manuel Carrasco.
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2: ¿Cuántos años tengo?
3: ¿Cuántos años tengo?
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6: Pues venga, vamos a descubrir cuántos años tienen. Porque si lo haces bien, si lo haces medianamente bien, te puedes llevar la taza de Atrévete. Eso sí, hay que estar apuntado ya. 927-10-10. Así que escuchamos en primer lugar a María.
7: Me llamo María, soy youtuber desde hace 7 años y las caras no se me olvida ninguna, pero los nombres todos. ¿Cuántos años tengo?
1: Las caras Juan.
6: Buenas pistas. Venga, 7 años siendo youtuber.
1: 47.
6: 47.
1: Sí, porque yo creo que empecé con los 40, la crisis, ¿sí?, de los 40. Dijo, voy a ser youtuber, voy a ser como Ibai.
6: Pues yo voy a bajar... Venga, riesgo. Voy a bajar 10 años. 37, digo yo.
1: Mírale, el bien queda.
6: No sé, voy a probar. Susana, buenos días.
8: Buenos días.
6: ¿Desde dónde nos llamas?
8: Desde Navarra.
6: Desde Navarra, pues bienvenida. Y tú así, con estas pistas que nos has dado, María, ¿cuántos años crees que tiene?
8: Pues 45.
6: ¡45!
1: Vale, menos mal, no soy la única que quedaría mal.
6: Bueno, vamos.
1: ¿Qué, Susana?
8: No, pues tengo muy mal ojo, ¿eh?
6: Bueno, vamos a jugar a ver qué pasa. Venga, María, ¿cuántos años tienes?
7: Tengo 57 años.
6: ¡Onda!
1: ¡Ostras!
8: Pues, ¡toma ya!
6: Pues yo me he quedado corto 20 años y Sarai se queda 10, pero es la que más se aproxima.
1: ¡No! Muy bien, o sea que no era la crisis de los 40, sino de los 50 la que tenía María.
6: Así que, bueno, Susana, lo hemos intentado. Jugamos otro día.
8: Nada, para otro día.
6: ¡Un beso!
8: ¡Venga, un besito!
6: ¡Feliz fin de semana! ¡Adiós!
1: ¡Qué maja!
6: Ahora escuchamos a Laura.
9: Me llamo Laura. Soy dependiente desde hace 14 años. Soy de la época de las cartas perfumadas y juego al boli con los jubilados de mi pueblo porque son muy divertidos. ¿Cuántos años tengo?
1: Buena pista.
6: Ha dado muy buenas pistas.
1: Con lo de las cartas de colores y olores, que es que yo jugaba en el recreo.
6: Venga, pues ¿cuántos años
1: pues
6: tiene
1: 35,
6: Laura?
1: Pues 35,
6: como yo. 35. Yo voy a decir que Laura tiene más que tú. Laura tiene 44.
1: Me parece tu match. Eso,
6: ¿te parece mucho?
1: Bueno, sí, pero bueno. ¿Sí?
6: Esther, buenos días.
10: Hola, buenos días.
6: ¿Desde dónde nos llamas tú?
10: Desde Castellón.
6: Pues bienvenida, Esther. ¿Has escuchado las pistas que nos ha dado Laura?
10: Sí,
6: ¿y
10: claro
6: qué te parece?
10: Sí.
6: ¿Qué te parece a ti?
10: Pues yo diría que 43.
6: ¡43!
1: ¿Por qué subís tanto?
6: Porque yo creo que tiene más que tú, no sé, me ha dado el punto. No sé.
10: Sí.
6: A lo mejor
10: sí.
6: Es porque me fío, te miro a ti y no la veo a ella.
1: Pero porque es que yo me gasto mucho dinero en cremas.
6: No, pero si no por eso. Ah. Es porque tú eres tan arisca y ella dice que juega con la gente. No.
1: Anda, venga, entonces, por no, favor, venga. Resuelve. Que
6: venga,
1: empezamos.
6: Laura, ¿cuántos años tienes?
9: Tengo 37 años.
6: ¡Anda!
10: ¡Hola!
6: Pues, Esther, venga. Hemos hecho el ridículo más espantoso
1: sí,
6: de la mañana.
1: Y Esther,
10: un poquito.
1: A ti
10: perdón.
1: No pasa nada. No, a ti te lo perdonamos, pero...
6: Perdón.
1: Lo tuyo es deleznable, Jaime. Es que encima me has dicho que yo soy arisca cuando soy una bellísima mujer.
6: Venga,
1: que le encanta,
6: chavala,
1: que la quieran.
6: Esther, gracias por jugar. Gracias por jugar con nosotros, Esther. Un beso.
10: Vale, un besito. Gracias.
1: Bonita, buen fin de... ¿Quién ha ganado los dos? No te
6: Sarai
1: oigo.
6: Sarai Esteso.
1: Dime el siguiente apellido, a ver si te lo sabes.
6: Eres la mejor de todas. Eres la mejor de todas. Sin duda alguna.
1: Gracias.
6: Sarai Esteso. Venga, vamos al zapping. En nada, en unos minutos en Atrévete.
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6: Oh, si pudiera.
1: ¿Cómo bailó?
6: Mira cómo baila ella. Si es que tiene un arte. Si es que vale para todo, chica. ¡Oh, si pudiera! Es Manuel Carrasco. Son las canciones que gustan. Esas canciones que son muy profundas. Esas canciones que tienen alma.

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1: Un viernes sienta muy bien, un buen zapping. Además, Maspi tiene esa alegría, tiene esa espontaneidad que es maravillosa.
2: El desparpajo de Maspi.
3: El desparpajo, di que sí, que me tiro al tajo. No, bueno, eso sería algún que otro espontáneo, que yo ya directamente lo apartaría de la cámara o del micrófono. Porque nunca sabes dónde una persona dispuesta a detener su minuto de gloria puede aparecer.
4: Como de la región de Murcia, como de Albacete, de Almería, de Alicante, de Madrid.
5: ¡Que viva mi madre Murcia, chacho, que viva mi madre!
3: ¡Ay, ¡viva mi madre! ¡Viva Murcia!
2: Ya estamos, un besito para su madre muy grande.
3: Claro, sí, hombre, por supuesto, porque es que nunca sabes dónde esa persona que tiene ganas de sacar lo que lleva dentro puede aparecer.
6: Las cámaras de videovigilancia, más de 30 cámaras de videovigilancia que colocó el ayuntamiento.
7: Esto es Teleesperanza,
6: para...
7: Telepepe.
6: Sí, señor. Que colocó el ayuntamiento.
7: La mejor tele para... de Telemadrid.
3: Ahí está.
6: Nos dejan trabajar, que colocó el ayuntamiento.
3: Sí, que te dejen trabajar, hija. Estaba la pobre chica allí intentando decir lo suyo y no hay manera, no. Si es que te salen y encima te clavan ahí el discurso. A mí me gusta más la gente tranquila, la gente sosegada, la gente que sabe lo que tiene que decir.
8: Venga, vamos a seguir recorriendo.
9: Hacer una foto
8: un
9: contigo.
8: Momento, señora.
9: Que te la te vea. Venga, deja la cámara, no nos mires.
8: Señora, ¿es usted consciente de que estamos en directo?
10: Sí. Esto es el de una fan en vivo y en directo.
9: Consciente todas las tardes de veros.
3: ¿Cómo se ríe la señora?
2: Es verdad que lo haría con cariño, pero que también la gente tiene que ser consciente de que precisamente está trabajando y sobre todo que está en directo.
3: Hombre, imagínate que como esto ocurría en la televisión de del Principado de Asturias, venía de tomarse unas fabas... un poco cargadas. Pero claro, esto continuó, no acabó aquí.
9: Bueno. Quería ver al cámara, que a veces habláis de ellos y no los podemos ver los probes.
8: Son curiosos, ¿eh?
9: ¡Cómo bueno!
8: Hombre, que nosotros no traemos chavales de cualquier manera. Bueno, quería detenerme en este... Como la gente, ¿no?
10: Espontánea.
3: Espontánea, ¿cómo tiene que ser?
1: Claro, espontánea. Pero es que a veces esa espontaneidad te despista por completo y de ¿dónde voy ahora? ¿Dónde vamos? Ah, vamos a canciones. Vamos a disfrutar de canciones.
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14: Buenos días. La Diputación de Jaén celebra esta mañana pleno extraordinario para formalizar la renuncia de Francisco Reyes a la presidencia de esta institución provincial, poniendo así fin a una etapa de cerca de 15 años al frente de la administración. La renuncia se produce tras su incorporación como diputado.

0: El sector del olivar con la celebración del simposio donde investigadores y profesionales van a abordar diferentes temáticas sobre este cultivo, Virginia Olla.
1: Los retos del sector del olivar, enfermedades que afectan al olivo y al fruto o cómo es la producción de AOVE serán los temas centrales de unas jornadas que se celebran este fin de semana en Torredón Jimeno y que organiza la asociación Círculo La Unión.
0: Y en Cazorla comienza a funcionar la nueva escuela taller con 15 alumnos y alumnas en construcción y albañilería. María José Bayona.
2: Buenos días. El programa de formación y empleo Construye Empleo pone en marcha en Cazorla una iniciativa que combina formación y empleo real, permitiendo a los que participan adquirir experiencia práctica mientras obtienen dos certificados de profesionalidad, con el que el ayuntamiento pretende dar respuesta a la creciente demanda de mano de obra cualificada en el sector de la construcción.
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0: Muy buenos días, ¿qué tal? Saludos, José Herreros contigo aquí en Cadena Dial Villacarrillo y Radio de Sierra. Estamos a viernes ya, 5 de junio. En verano casi prácticamente, ¿no? Bueno, se han subido las temperaturas, ¿eh? Venimos de unos días de calor donde parecía que ya fuera primavera. Bienvenido verano. Bueno, más o menos, ¿eh? Que no es que haga frío. No está haciendo frío. Y el termómetro que va a seguir subiendo, aunque de momento nos mantenemos en una temperatura óptima para el día de hoy, tal y como te anuncié en el día de ayer. Y que va a estar así también de forma un poco más o menos óptima mañana. Pero el termómetro va a subir de nuevo y nos vamos a poner otra vez en temperaturas más típicas del mes de julio. Bueno, pues comenzamos hablando del tiempo, la meteorología, lo que nos dice la EMET, la Agencia Estatal de Meteorología, que para hoy nos avanza cielo poco nuboso, algunas nubes altas, si acaso, durante toda la jornada. Temperaturas máximas de 31 grados, mínimas de 16, las mismas mínimas que la próxima noche. Y por mañana sábado se espera que alcancemos una máxima de 32 grados de media por esta zona, ¿eh? Digo de media, me gusta decirlo, porque yo estoy tomando como referencia los datos que me ofrece la EMET para esta zona de Villacarrillo. Digo zona porque en muchos pueblos es una predicción muy similar, pero hay lugares, localidades donde la temperatura donde la climatología varía un poquito, ¿eh? Hay sitios donde hace un pelín menos de calor y otros donde quizás haga un poquitín más de calor, por aquí, por la zona donde me estés escuchando. Bueno, a no ser que me escuches por internet y estés en la otra punta de España o en la otra parte del mundo, también puede ser, que lo sé, que hay gente que nos escucha desde muchos sitios. Así que saludos grandes a todo el mundo, ¿eh? A todos los oyentes y oyentas que estáis en cualquier sitio. Bueno, pues eso, que por la zona esta de Villacarrillo, para hoy y mañana, temperatura que rondará los 31-32 grados de máxima. Para el domingo, día del Corpus, que el día del Corpus fue ayer jueves, pero se celebra en la mayoría de sitios el domingo. Y para el domingo, pues tendremos una temperatura media máxima de 34 grados con una mínima que va a estar bastante bien para los que tienen que trabajar durante la noche, dando los últimos retoques a los adornos de las calles, por ejemplo, en Villacarrillo o en otros muchos pueblos de alrededor, también que lo hacen, que es también tradicional, ¿eh? Es típico eso de decorar las calles para el Corpus. Bueno, pues va a ser una noche que va a estar bien, sobre todo porque va a haber verbenas, va a haber fiestas en muchos sitios y lo van a pasar muy bien, al tiempo que hay otros que estarán trabajando. Claro, las calles por las que pasa el Corpus, pues tienen que prepararlas para el día siguiente. Así es que mínimas de 18 para esa madrugada, que subirá a 19 para la siguiente del lunes, al martes también, incluso 20 grados de mínima la madrugada del miércoles. Ahí ya, ahora falta para dormir un buen abanico o una bolsa de agua muy fría por donde sea, o un aire acondicionado si lo tienes, o yo qué sé, un pai pai. Ahí alguien, contratas a alguien que esté con un pai pai toda la noche dando aire, que te da calor, te despierta, dale más fuerte. Ahora que lo haga, ¿eh? Y temperaturas que se van a estar en 34 a partir del domingo, lunes, martes 36, miércoles 35, igual que el jueves día 11. O sea, calor. A una semana hay algo de probabilidad de lluvia para el jueves día 11. Que eso ya ves tú. Lo que decía muchas veces, que de aquí a mañana pasado ya ha cambiado. Ojalá llueva algo, ¿eh? Ojalá que haya agua. Algo de agua. Que seguro que le viene muy bien al campo. Bueno, ¿sabes qué día es hoy? Sí, te acabo de decir, acabas de decir, el día 5 de junio. Sí, ya lo sé. Pero es que es el Día Mundial del Medio Ambiente, hay que tenerlo en cuenta. Esto de la climatología, está viendo el calor que hace, dirán, ya están lo de siempre, diciendo, vamos, ya está con el cambio climático, pero pues eso es un ciclo, que una vez hace calor y otra vez hace frío. Ya. Pero es que resulta que si nos vamos a datos científicos, que yo sé que algunos sois muy incrédulos de los datos científicos, preferís creer los datos de algunos... Es que se me ha venido un calificativo a la cabeza, que mejor no lo digo, que me echan... Preferís creer lo primero que cuenta el que pasa, alguno que por ahí que tiene interés en que esto no... ¿En qué no hagamos caso todo el cambio climático? Bueno, los datos están cambiando y son más extremos los datos que tenemos últimamente. Esto de que haga tanto calor, sí, hay veces que ha habido años que ha hecho calor en junio, claro, y en mayo también, y casi que ha nevado en abril. Pero que cada vez son datos más extremos, más continuos, más prolongados, de cifras, de datos que no son comunes en ciertas épocas del año. Que sí, que una vez una glaciación y se congeló todo. No sé si vamos camino de una glaciación, pero también que hay un meteorito que dejó la cosa chunga. También puede pasar, eso es un accidente, ¿no? Que ocurra, ¿no? Que venga un meteorito y nos impacte. Pero que hay que tener en cuenta que también la mano, la acción de la mano de nosotros, de los hombres y mujeres que poblamos esta tierra, los que nos consideramos más inteligentes, pues no lo somos tanto cuando estamos maltratando demasiado el clima, cuando contaminamos lo más mínimo. Me meto yo también, venga, que sí, que también hago cosas que no debería. Echar un chicle por la calle, eso no está bien hecho. O tirar cosas que no vamos a cambiar el clima. No haber un cambio climático por tirar cosas a la calle, pero que un poquito, un granito de arena, poco a poco vamos haciendo montaña y todo eso va acumulándose. No, la mierda no se acumula en las calles gracias a los servicios de limpieza de los ayuntamientos o la buena voluntad de los vecinos y vecinas que barren calles, sus puertas y todo eso, ¿no? Pero que estaría bien que, por ejemplo, fíjate, lo más mínimo para los que fumáis, una colilla. Que no, a la calle. Dicen, ¿qué hago con ella? Digo, pues se ha ido a comprar al estanco con todo el paquetón y todo lo que eso supone. Pues coger la colilla, apagarla en algún sitio y guardártela para tirarla luego en una papelera, pues no estaría mal. Ojo, no metir la papelera. No vayas a ser tan cafre de tirar las colillas encendidas en papeleras o contenedores, que al final pasa lo que pasa. Arde Troya. Pero sí que vamos a hacer pequeñas acciones diarias que encaminen a intentar preservar un poco más el clima. Este año la ONU ha considerado que el lema para celebrar el Día Mundial del Medio Ambiente tiene que ser por el clima ya. Así, entre exclamaciones, por el clima ya. Eso es lo que se centra la acción climática global para este año. Por cierto, ¿sabes que hay 7 principios ambientales o de sostenibilidad? Son directrices universales que se han adoptado en tratados y legislaciones internacionales que no todos los países cumplen, ni todos quieren cumplir. Todo me refiero a todos los habitantes de la Tierra y líderes que tienen algo que hacer o decir o pueden mediar. Ya sean líderes políticos o empresariales, por ejemplo, ¿no? O líderes de organizaciones que tengan peso a nivel social. Bueno, pues los 7 principios ambientales son los siguientes. Sostenibilidad ambiental, o sea, uso y gestión de los recursos naturales a un ritmo que permita su regeneración, evitando el agotamiento a largo plazo. Ahí suspendemos, creo. Luego está el principio de integración, la obligación de incorporar la variable ambiental en todas las políticas, planes y decisiones económicas y sociales. Que creo que tampoco se está cumpliendo del todo eso, ¿eh? Principio de quien contamina paga. Hay alguno diciendo, ya estamos, ya no quieren rascar el bolsillo. Pues sí, si contaminas paga, a modo de multa. Responsabilidad compartida que obliga a los causantes de daños ambientales a asumir los costos de reparación y limpieza. Que luego tampoco se repara por todos lados. En fin. Principio precautorio. Actuar de forma preventiva ante la sospecha de que una actividad pueda causar daño ecológico, incluso si no existe evidencia científica absoluta. Tampoco se consigue eso. Principio de equidad. Busca un desarrollo justo, garantizando que el acceso a los recursos y a un medio ambiente sano sea equitativo para las generaciones actuales y futuros y futuras. Tampoco se termina de cuajar eso. Al final, los 7 principios, esto se los pasa alguno por... Bueno, principio de derechos humanos. Vincula a ver si me sale la palabra. Intrínsecamente la protección del entorno con el bienestar humano, garantizando el derecho a la salud y a vivir en un ambiente adecuado. Tampoco se termina de cumplir eso, ¿eh? No. Y luego está el principio de participación pública, el derecho de la ciudadanía a acceder a información ambiental y a participar activamente en la toma de decisiones ecológicas. ¿Se cumple? A ver, tú que me estás escuchando, ¿a ti te han llamado del ayuntamiento o de la, no sé, de otra organización o de una asociación para decirte, oye, ven, vamos a aportar? Bueno, hay llamamientos a veces, ¿eh? Los hay, cuando hay conferencias, charlas, talleres, jornadas, de participación. Y lamentablemente no se llenan. Bueno, ni se llenan ni se median. Ojo, ojo. Con eso, que hay que ser más participativos, intentar dar un poquito para luego recibir más. Y estamos en unos tiempos donde nuestra sociedad parece que se involucra poco en el bien común. Poco, no poquísimo. Qué mal he empezado hoy, echando broncas ya, tan temprano. Pues sí, vamos a cuidar el medio ambiente. Hoy, 5 de junio, Día Mundial del Medio Ambiente. 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

Bueno, pues en Página de Agenda ya sabes que cada fin de semana tenemos en el Cine Regio de Beas de Segura película, peliculón este fin de semana. Ya lo comentábamos la semana pasada con la concejala de Cultura. Tenemos para este fin de semana, para, ya sabes que el cine en Beas de Segura es de estrenos, ¿sí? Ponen películas de estreno de cada fin de semana, a ver, estrenada del mismo fin de semana o como mucho el fin de semana anterior. O sea, estreno. Sí. Bueno, pues este domingo y lunes a las 8:30 tienes una oportunidad para poder disfrutar del cine Made in Spain. Bueno, ya tuvimos una esta semana. Hoy tenemos otra, hoy tenemos una oportunidad, hoy tenemos cine, veas. Además, un encuentro de autor con la directora que va a estar, que ha ganado un Goya. Sí, hoy tenemos cine en Beas de Segura y con directora de cine incluido. Encuentro con la directora sorda. La directora de Sorda, la película Sorda, me refiero. Que es la que proyectan hoy, esta tarde, en el Cine Regio. Es una película, un peliculón español. Y bueno, va a estar ahí su directora. Bueno, pues lo dicho, que además de eso, que te digo que eso para hoy, para que vayas a ver la película. Sorda es una película que merece la pena, no es de estreno, pero va a estar su directora ahí, vas a poder verla en cine, que es una pasada ver la película en una pantalla grande, por supuesto que sí. Y vamos a poder también disfrutar de este sábado y domingo de la película, espérate que se me ha ido la pantalla donde tenía yo puesto el nombre de la película, aquí está acá, ahora, cada día nace un listo. No estoy lanzando una frase así que lleva razón también. Cada día nace un listo. Pero es que es el nombre de la película que van a proyectar el domingo y el lunes en el Cine Regio de Beas de Segura a las 8:30. Cada día nace un listo. Merece la pena. Claro que sí. Hugo Silva, Susi Sánchez, Dafne Fernández, Jaime Olías, Ginés García Millán, Diego Anido y Belén Rueda. Todos estos protagonistas y unos pocos más secundarios que no ponen en el cartel, pero que seguro que merece la pena ver la película. Que lo van a abordar todos. Que bueno, que lo abordan todos. Que van a abordar, no, que ya está por rodar la película. Que lo abordan todos. Cada día nace un listo en el cine de Beas. Bueno, eso sí te gusta el cine. A lo mejor no lo has probado, ¿eh? Hay quien dice a mí. Yo me lo descargo y lo veo en mi casa tranquilamente en la pantalla esa de no sé cuántas pulgadas que me he comprado, que está muy chula, que me siento yo ahí, que me pongo un calzoncillo con un ventilador delante. No es lo mismo, no, hay que ir al cine. Una película en el cine, si nunca la has visto, no has disfrutado del cine. Y te lo recomiendo, ¿eh? Bueno, a lo que vamos. También hoy, a las 6:30 de la tarde, con toda la calor, se inaugura el 26º Festival Internacional del Aire y la Montaña en Segura de la Sierra. Va a estar allí el subdelegado del gobierno, el subde, Manuel Fernández Palomino, en el castillo de Segura de la Sierra. Y hoy también a las 7 en Quesada va a ser la presentación de la publicación Josefina Manresa en Quesada. Va a ser en el Museo Zabaleta Miguel Hernández Josefina Manresa. Cada vez le pone más nombres al museo. Bueno, es que tiene que rendir homenaje a quien contiene, o sea, al contenido de este museo. Pues a las 7 de la tarde en Quesada. Y dentro de un ratico, que también tenemos este fin de semana actividades de Biosegura. Este año Biosegura se atorció una miaja. Bueno, aprovechando que es el Día Mundial de Medio Ambiente, vamos a hablar de Biosegura, porque este año que la programación se tenía que realizar del 1 al 7, que es el domingo, pues no, se ha torcido. Se nos han quedado un par de actividades para el fin de semana. Es que ha habido un problemilla y se han cambiado se ha modificado la programación. No es que se eliminen actividades, sino que se pasan al mes de septiembre. Será que hacía calor y habrán dicho que hace calor, que no. Vamos a dejarlo para luego. Pues eso, que se pasan a septiembre las actividades, todas las actividades, menos dos que ya estaban programadas para este fin de semana. Uno es el torneo de bolos serrano, bueno, bolo andaluz, que se nos enfade el presidente de la federación, nuestro amigo. Y además también tenemos un evento de flamenco. Bueno, pues de esas dos cositas y del cambio que se ha tenido que realizar este año por ese 25 Biosegura, pues hablamos dentro de un ratico con nuestro amigo Mariano Ojeda, que es el alma mater de Biosegura, el que organiza, el que pone en marcha, el que coordina y el que hace posible todo esto. Así es que lo haremos dentro de un ratico. Y vamos a hablar de arte. Y es que el Ayuntamiento de Úbeda ha dado a conocer
el cartel anunciador de las fiestas del Renacimiento 2026. Y dirá alguno, ¿y tú cuándo das aquí noticias de Úbeda, del Ayuntamiento de Úbeda? Sí, en Úbeda ya están allí tus compañeros. Digo, sí. Es que resulta que la autora del cartel, que está hecho así, pintado a mano y todo eso, con mucho trabajazo, lo sé, pues es de Villacarrillo. Se llama María Isabel Herreros Muñoz. Casualmente se apellida como yo. Claro, es que es mi hermana. Así es que enhorabuena, porque ha sido la ganadora del concurso que se ha organizado para elegir el cartel de las fiestas del Renacimiento de Úbeda 2026. La obra ya ha sido presentada por el concejal de festejos, Jerónimo García, en el marco de los preparativos de la 23ª edición de esta celebración del Renacimiento, que se va a hacer del 2 al 5 de julio y que cada año transforma la ciudad en un espacio de recreación histórica. Y es que las fiestas del Renacimiento de Úbeda constituyen una de las citas culturales más destacadas de esta ciudad, con una programación que incluye pues desfiles, recreaciones históricas, espectáculos y un mercado temático, contribuyendo así a la difusión y puesta en valor del legado patrimonial de la ciudad. Y el cartel pues va en esa línea, hecho de forma artística por María Isabel. Así es que nada, de nuevo, enhorabuena. Y la Confederación Hidrográfica del Guadalquivir ha autorizado el acceso a concesiones de agua para 7 comunidades regantes vinculadas a la presa de Siles, aquí en Jaén, lo que supone un avance clave y muy esperado, bastante, para el desarrollo de los regadíos de esta zona de la Sierra de Segura. Con esta decisión se inicia la tramitación individual de cada concesión, un paso necesario para regularizar el uso agrícola del agua tras años de complejidades técnicas y administrativas, especialmente por la existencia de duplicidades en solicitudes y derechos. La presa de Siles, considerada una infraestructura estratégica para la regulación hídrica y el impulso agrícola de la Sierra de Segura, se acerca así a su pleno aprovechamiento para el riego. Además, también decimos que paralelamente la Confederación Hidrográfica del Guadalquivir está ejecutando en la provincia diversas obras de emergencia valoradas en unos 6 millones de euros para recuperar o reparar daños causados por las recientes tormentas, los fenómenos meteorológicos de este pasado invierno, incluyendo actuaciones en Siles, Giribaile, Guadalmena y el sistema Víboras Quiebrajano. Ha habido reacciones a este anuncio. Las escuchamos ahora después, en un ratico. Una pausa. Y enseguida estamos pues hablando de actualidad. Por cierto, que hoy toca, como ya sabes, es fin de semana de Corpus, que te lo he dicho antes. Y hoy nuestro viernes viajero, pues como no podía ser menos, se dedica al Corpus de Villacarrillo. Pero eso a las 12:30, ¿eh? Ya están ahí preparando el programa para que a las 12:30 lo puedas disfrutar aquí en Cadena Dial Villacarrillo y Radio de Sierra y el resto de las emisoras de radio de multimedia giéndense. Y esta noche en 10 Televisión. A una pausa, aquí con los chicos de Caos e Kaita. Cañeros. Enseguida vuelvo.

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11: Bueno, pues hoy Día Mundial del Medio Ambiente, 5 de junio, que te lo he dicho hace un ratico y te lo vuelvo a repetir para que se te quede grabado a fuego, que no es hoy solo el día en el que hay que cuidar nuestro medio natural, nuestro entorno, sino los 365 días del año. Bueno, pero hay actividades que impulsan eso, el que estemos más pendientes de lo que tenemos alrededor, de que aprovechemos mejor lo que tenemos a mano y que lo cuidemos mucho. De eso también se encargan pues iniciativas como Biosegura, este 25 aniversario de este pedazo de encuentro con el medio sostenible, nuestro entorno sostenible. Bueno, pues tiene de nuevo una cita este fin de semana más cortita porque el grosso de actividades se ha trasladado al mes de septiembre. Mariano Ojeda, buenos días, ¿qué tal?
12: Hola, buenos días y feliz Día del Medio Ambiente.
11: Ya que
12: ha coincidido la llamada con el día, pues, vamos a felicitarnos mutuamente, ¿no?
11: Exactamente, hay que felicitarnos o ponernos cabreados, ¿no? Porque realmente, antes cuando hablaba de esto, hace un ratito hablaba de esto que es el Día del Medio Ambiente, daba una serie de pautas que son las que, bueno, pues desde la UNESCO se han establecido como objetivos, ¿no? Ciertos objetivos. Que realmente, pues, la mayoría de gobiernos, una buena parte de gobiernos, o yo diría que ningún gobierno cumple al 100%, tampoco organismos internacionales que tienen mucho que decir, empresas que tienen mucho que también decir al respecto, y en general la sociedad. Es decir, que sabemos lo que tenemos que hacer, o hay quien no lo tiene tampoco muy claro, pero no se termina de hacer lo suficiente, ¿no? Biosegura sirve para eso, sirve para tener más en cuenta dónde vivimos, de dónde venimos y qué es lo que hay que hacer, ¿no?
12: Pues sí, yo creo que la sociedad, claro, las instituciones, las fundaciones, las grandes corporaciones pueden hacer cosas. De hecho, hay quien dice que un ciudadano a título personal no puede hacer nada. ¿Qué soy yo si la petrolera contamina? ¿Qué soy yo si...? Bueno, pero la sociedad se transforma con los individuos.
11: Claro.
12: Y si nosotros no estamos por la labor, pues difícilmente va a estar el resto, ¿no? Nosotros este año la habíamos puesto en la edición 25 y el eslogan o el título que le habíamos puesto, el lema, uh-huh, es utopías posibles. Nos creemos que es imposible, tal es el grado, el calentamiento global, la destrucción, los accidentes atmosféricos tan salvajes, y todo lo que conlleva eso. Hace como que el ciudadano esté ahí un poco como desmoralizado, ¿no? Pero bueno, hay muchísimas iniciativas de gente que no tiene a lo mejor esa cobertura mediática que podrían, que si se le diera esa cobertura mediática, pues esas iniciativas podrían ser revulsivos. Así que, pues tanto en espacios como Biosegura o en otros que hay por ahí, por cada pueblo, uh-huh, pues se trata de eso, de encontrar, de ir buscando ese oro, ¿no?, que está ahí filtrando. Y diciéndole a la gente, bueno, que hay opciones y posibilidades de vivir mejor, ¿no?
11: Pues la verdad que sí, pero no termina de cargar el mensaje.
12: Pero tenemos que ser nosotros, o sea, quiero decir, la gente se... Yo no reciclo, si da igual, yo no sé qué. Bueno, vale, bien, pero si tú no lo haces, por mucho que tú no quieras, espera a que una empresa te lo haga, si tú no pones tu medio, no, no, no. no va a ser.
11: Ahí en eso del reciclaje has tocado una herida ahí. Yo cuando llega alguien y te dice, yo no separo, yo he hecho todo el mismo sitio. Digo, ¿pero por qué? Dice, porque da igual si eso luego lo separan ellos. Si eso así creas puestos de trabajo. Y digo, ¿te crees todas las cosas que te dicen? Eso no es así.
12: Sí, no, ya, claro. O sea, hay que ser, a la gente le gusta ser muy punky, muy radical ahora sí. Está de moda eso. Es decir, yo no reciclo, ¿para qué voy a tirar? Yo tiro las cosas al río, ya lo recogerá alguien. Claro. Bueno, pues mal. Al final tú vas a ser, ahora mismo pues tenemos, en la lluvia tenemos microplásticos, ahora ya hay empresas que te están vendiendo, este producto está libre de microplásticos, y eso ahora mismo, o sea, cada día, cada semana. No sé, bueno, hablaban del nivel de plástico, microplásticos que tenemos en nuestro cuerpo cada cierto tiempo, y hablaban de una tarjeta de crédito, ¿no? No sé si era al año o daba igual, ¿no? Sí. Pero bueno, que nuestras acciones de no reciclar, de contaminar conscientemente, o sea, contaminar y ensuciar conscientemente, hacen que al final eso revierta en nuestro organismo. O sea, todo al final nos vuelve, ¿no? Como dice la filosofía esta que está tan de moda, el karma te vuelve. Sí. Y tú no cuidas, pues al final no esperes luego que tu organismo esté limpio. Estará contaminado, y el de tu hijo, está claro.
11: En fin.
12: Pero bueno, no somos conscientes de eso, o no queremos.
11: No. Y está creciendo mucho el negacionismo, y eso es preocupante, no solo a nivel medioambiental, sino en otras muchas cosas. Y hoy en día, con tanta facilidad que tenemos para encontrar información de todo, o prácticamente de casi todo, y que nadie se para a contrastar, y que se crean los bulos que llegan porque son más chulos que los que de verdad, las cosas que tienen que creerse de verdad, que tienen respaldo científico y comprobado. Es que es para alarmarse, pero en fin.
12: Sí, por eso nosotros aquí, pues cuando este año, bueno, ya como tú has comentado, trasladamos la edición a septiembre, no ha podido ser a celebrarla antes, pero bueno, deberíamos estar ahora en la recta final, pero mira, bueno, circunstancias de la vida.
11: Bueno, lo hacemos más largo. Ahora tenemos este fin de semana un par de actividades, en septiembre otras, y luego viene la parte de cine, que es después, ¿no?
12: Sí. Bueno, ahora y luego va a haber conferencias también. Mañana tenemos, todo el fin de semana, tenemos el torneo Biosegura, que se organiza junto con la Federación Andaluza de Bolos, ¿no? Uh-huh. Y vamos a estar en el Parque de Valparaíso, pues jugando a los bolos, desde los niños hasta la sección ya senior, ¿no? Uh-huh. En los mayores. Entonces van a ser dos mañanas de jugar a los bolos y de disfrutar.
11: ¿Tú juegas a los bolos, Mariano?
12: Yo ahora no juego a los bolos, ahora ya soy un señor mayor, pero debería. Pero de pequeño jugaba.
11: Que yo conozco a Cecilia de Mogón, que tiene ya, creo que eran.
12: Se me ha perdido. Pero sí, 90
11: años.
12: Muy mayor.
11: Y que es una crack jugando, ¿eh?
12: No, sí, Mogón y la Caleruela, es que. Hay máquinas y gente que está muy, muy, muy bien. La verdad es que la Federación Andaluza de Bolos está haciendo una labor muy, muy interesante. De hecho, ahora le han dado un premio, que no recuerdo cuál es. Que nos lo van a enseñar, vamos a hacernos una foto de familia el domingo, porque creo que le dieron, la Junta Andalucía le ha dado un premio, ¿no?
11: Sí,
12: por su labor de divulgación y por su labor de recuperación de los bolos serranos, porque... hay que no hay que olvidar, ¿no?, que los bolos serranos hace unos años, hace 30, hace 40 años, pues era algo testimonial ya cada vez mayor. Pero sin embargo, con figuras como aquí en la Sierra de Segura, que se empezó a recuperar con Don Santiago, ¿no?, que empezaron a recuperarlo, Diputación, la Federación Andaluza de Bolos, que se creó, y que se creó también la disciplina de bolo andaluz, ¿no?, un poco para... la nomenclatura se cambió porque los bolos serranos, tal como nosotros los conocemos, hay en más sitios con la misma nomenclatura, por ejemplo, Cuenca. Y entonces, pero bueno, es el único deporte autóctono andaluz que hay. Así que deporte rural, naturaleza, y ahora que habla la gente de tanto de recuperar las tradiciones, pues no solamente las tradiciones de un tipo se deben de conservar, sino todas las tradiciones, ¿no?
11: Sí.
12: Y los bolos serranos, el bolo andaluz, es el único deporte autóctono, con lo cual, y encima es barato y se juega al aire libre. O sea, que cosa mejor no se puede hacer.
11: Pues la verdad es que
12: Venir
11: sí. Yo
12: a ver a los bolos serranos.
11: tengo esa espinita de aprender a jugar los bolos. Ya, la teoría ya me la han explicado muchas veces, pero me queda coger el bolo y tirarlo a la bola.
12: Sí. Yo cuando no me vea nadie jugaré a los bolos. Es que si no, luego son muy malos, porque luego, claro, son unos
11: Se ríen.
12: máquinas, pegan ahí y te pones tú a jugar y no le das al bolo y ya lo que te faltaba.
11: Bueno, cuando nos
12: Pero
11: veamos.
12: bueno, ellos dicen que hay que jugar sin miedo.
11: Cuando nos veamos en una bolera, echamos tú y yo una especie de un simulacro de partida,
12: Hacemos un
11: tú para
12: simulacro,
11: enseñarme y tú para ponerte al día.
12: sí.
11: Bueno, eso se celebra entre mañana y pasado, sábado y
12: Sí.
11: domingo, todo el día, en Valparaíso, que tiene un montón
12: En...
11: de pistas ahí en un sitio muy chulo, regado por
12: Sí.
11: agua y muy verde a estas alturas del año, y donde,
12: Sí.
11: bueno, pues se va a pasar muy bien, un par de jornadas muy chulas para quien quiera verlo, quien quiera disfrutarlo. Jugar no, porque es un campeonato que hay que estar federado. Hombre, jugar sí, si está federado, está metido en un club, ¿eh? Puede jugar.
12: Sí, aquí tenemos el Club de Bolos Los Reales de Beas,
11: Creo que es el
12: que
11: más
12: bueno, que
11: antiguo,
12: es
11: ¿no? Que hay
12: el...
11: por aquí.
12: Sí, es como es el decano.
11: El decano.
12: En fútbol la gente conoce al decano,
11: Al
12: al
11: Recreativo de
12: Huelva,
11: Huelva.
12: al Huelva Recreativo de Huelva, y el club decano de bolos es Los Reales, de Beas
11: Exactamente.
12: de Segura, por supuesto.
11: Pues sí, pues eso, que la gente que acuda, que además es un espectáculo, la gente dice, bueno, voy a ver el fútbol, pero los bolos no suelen ir a ver los bolos como no sean, no sé, familiares y eso. Y la verdad es que es interesante, está chulo.
12: Sí, hombre, ahí en Valpa, sí, mira, también hay público, porque claro, estás paseando, estás viendo, dando una vuelta por Valpa y oyes el ruido de los bolos y al final pues te
11: Te
12: dices, ¿qué están haciendo?
11: asomas.
12: Y al final es un
11: ¿Qué hacen
12: elemento
11: esos?
12: más
11: ¿Qué hacen
12: visual
11: esos?
12: del pueblo, que la gente ya sabe que están ahí los bolos y se acerca porque no todos los días se juegan a los bolos.
11: Sí. Bueno, esa es una de las actividades del fin de semana, incluidas lo que es Biosegura, y tenemos otra, que era un concierto que se va a celebrar de todas formas, que además viene dentro de lo que es el circuito de la Federación de Peñas Flamencas de Jaén, y que trae pues el buen flamenco, flamenco de primer nivel, hasta el regio de Beas.
12: Sí, tenemos Amparo Navarro y su grupo, y bueno, Amparo Navarro ya es una bailadora que por estas zonas, por todo Andalucía y por todo Jaén, y en Beas de Segura es muy querida, así que bueno, pues él va a estar a tope porque va a haber cante, guitarra, percusión, baile, o sea que va a ser un espectáculo de los buenos. Amparo es una tormenta en el escenario, ¿no? Tiene pasión, tiene flamencura y bueno, en el teatro de Beas, pues ya ves tú, con lo bonito que es ese escenario, pues vamos a poder disfrutar, ¿no? De Amparo. Eso será el
11: El
12: viernes, no, perdón,
11: domingo, domingo.
12: el domingo a las 7 de
11: A
12: la
11: las
12: tarde.
11: 7, antes del cine, porque también tenemos que tener en cuenta que hay
12: Antes del
11: cine
12: cine,
11: después.
12: sí, porque a las 8:30 tenemos proyección de cine. Así que yo recomiendo a la gente que llegue a su hora, que llegue incluso un poquito antes, ¿no? Porque tenemos que empezar pronto, porque si no, luego el cine, que hay una programación de cine en Beas de Segura que es constante, semanal,
11: Sí.
12: dos proyecciones
11: De estreno.
12: semanales, domingo y lunes, y eso no existe. En DVD para acá hay poca programación de cine.
11: Ninguna,
12: Bueno,
11: ninguna.
12: entonces, hay gente ya que repite, ya se conoce, la gente que viene se ha hecho el hábito de venir todos los domingos o los lunes al cine, a Beas de Segura, ya lo ha convertido en un hábito. O sea que eso. Ay, se me olvidaba, ¿eh? Si es que tenemos más cosas en Beas. Esta tarde a las. Un momento, a ver si te lo digo.
11: A ver.
12: Que lo mire por aquí, que lo tenga.
11: ¿Será
12: A ver.
11: el encuentro con la directora de la película Sorda?
12: Efectivamente, veo que está al día,
11: Sí,
12: veo que está al día.
11: es que vamos a estar allí.
12: Ajá, vale. Pues esta tarde estamos allí. ¿Por la tarde qué hora es? La tengo por
11: Eso
12: aquí. Pues
11: a las
12: a
11: ocho y
12: las 8:30.
11: media. A las 8:30.
12: Pues a las 8:30 tenemos con la directora de la película Sorda,
11: Ajá.
12: y que encima le han dado el Goya mejor dirección Nobel, mejor actriz revelación y mejor actor de reparto. Pues que no,
11: Eva
12: no sé,
11: Libertad.
12: en Beas, Eva Libertad, en Beas tenemos una programación de viernes, sábado, domingo, lunes, pues brutal.
11: Vale,
12: Así
11: para no perderse
12: que
11: nada.
12: yo animo a que la gente venga aquí a ver a Beas, a Escultura.
11: Sí.
12: Y hay muchas, no todos los días se ve una película de ese calibre, ¿no? En un pueblo que, que hasta hace poco no tenía programación de cine habitual, pero bueno, ya llevamos unos años que sí.
11: Hace honor a ese nombre de Teatro Cine Regio, porque antaño en los cines de los pueblos sí que había proyecciones de cine, pero con esto de la llegada de los cines más comerciales y más bueno, que buscan el rendimiento económico, pues desaparecieron las salas pequeñas, pequeñas, que las salas de los pueblos creo yo que son más grandes que muchos multicines de estos que hay en capitales, pedazos de salas, sí, que rían ya en algunas capitales como las que tenemos en pueblos como Beas de Segura, con ese pedazo de pantalla
12: hay salas
11: y ese patio
12: muy pequeñas,
11: de butacas.
12: Hay salas muy pequeñas encima con pantalla no tan grande, entonces cada vez es más difícil ver un cine grande, o sea, que en el Recio pueden caber 400 personas, entonces, fíjate, eso es un cine de los de antes, ¿no?
11: De los buenos.
12: Sí, sí, sí. Gran pantalla.
11: Donde tú y yo empezamos a ver cine por primera vez, cuando éramos críos.
12: Yo la primera vez que fui a ver cine lo vi aquí en Beas de Segura, una película de Manolo Escobar, o sea que...
11: Qué bien, ¿no?
12: Era yo pequeñito, sí, o sea que yo me acuerdo de eso. O sea que yo, mi primera experiencia en el cine fue en Beas de Segura y lo recuerdo con una ilusión, vamos, pues la de un niño y la de ver algo que nunca se había visto. Entonces, porque a ver la televisión, pero cuando ves a Manolo Escobar cantando ahí a lo grande, pues dices, joder, macho, qué tío. O sea que las estrellas de rock and roll para mí era de pequeño era Manolo Escobar. O sea,
11: que... Qué bien. Pues eso hay que revivirlo y eso hay que aprovecharlo. La gente que acuda donde haya proyecciones, en este caso, por ejemplo, Beas de Segura, como has dicho, es la que mantiene ahora una programación constante, semanal, con estrenos de cine, que eso es complicado y lo hace, se está haciendo. Así es que vamos a aprovecharlo. Que lo he dicho antes, hay quien dice, no, yo es que me lo descargo, lo veo en mi tablet o lo veo en mi tele.
12: No es lo mismo, no,
11: no
12: es lo
11: igual,
12: mismo.
11: No es igual. No es igual.
12: Y luego que estás ahí... Incluso está más pendiente porque en casa estamos ya con el móvil al lado, que no sé qué, o sea, tenemos 25.000 cosas para hacer y no nos centramos en la película, ¿no?
11: Exacto.
12: Sin embargo, estás en el cine y bueno, pues todavía en los sitios, en los pueblos, la gente es educada y no molesta durante la proyección y está pendiente.
11: ¿Cómo
12: y
11: va?
12: Es más, incluso en algunos sitios, en algunos momentos hasta se aplaude.
11: Sí, la verdad que sí. ¿Cómo va la selección de Biosegura Cine para luego el otoño?
12: Ah, vale, pues mira, ya lo hemos subido. Mira, han sido 300 cortometrajes, se han presentado, ¿vale?
11: No está mal.
12: 300, no, es una cifra potente, teniendo en cuenta que es una temática específica de medio ambiente y mundo rural. Uh-huh. Si haces un cortometraje, una selección oficial más genérica, pues tienes más. Pero lo interesante es que han sido de 37 países que nos han llegado y de los 5 continentes, ¿eh? O sea, que eso. Y entonces hemos seleccionado de ahí 26 cortometrajes, que son 7 los países seleccionadores, de los cuales son 17 de España, 3 de Colombia, 3 de Francia, 1 de Chile, 1 de Argentina, 1 de Luxemburgo y una coproducción europea y de Kenia.
11: Uy.
12: O sea que hay mucha temática, hay temas desde vídeos muy artesanales hasta vídeos de animación hechos con inteligencia artificial, vídeos sobre la transhumancia, hay mucha diversidad para demostrar que el cortometraje está vivo y que es una manera de contar historias muy, muy, muy bonita y muy interesante.
11: ¿Los descartes son porque son muy malos o porque había que quitar algunos?
12: Es que es un tema de programación. Tú imagínate si tenemos que... hacemos algunos descartes. Bueno, vale, bien, temas que no son muy así. Pero que nos pueden quedar 150 todavía. 150, porque estás 150 cortos. Hombre, pues si hubiera una cultura de eso, pues podríamos hacerlo en 2 meses, 3, ¿no? Pero creo que, bueno, es mejor... dosificar y sobre todo seleccionar aquellos cortos que son interesantes para nuestro público. No es que el resto sean mejores o peores, sino que es decir, ¿cumplen la temática de medio ambiente y mundo rural? Sí, no la cumplen, descartado. Yeah. Una vez que la cumplen, pues tienes que ver también la temática que tienen, un poco la facturación, si son comprensibles, no son comprensibles, la gente lo va a entender. Vas haciendo una serie de preselecciones, ¿no? Uh-huh. Y al final, pues te va quedando una calidad ya cuando llegas a tener 50 cortos, ¿no? O menos, a partir de 100 ya empiezas a decir, bueno, lo seleccionaría todo, pero ya empiezas a seleccionar un poco y a ver qué tal, qué es lo que más adapta. Pero que hoy en día lo vemos en las redes, ya hay muchísima gente que hace pequeños, o sea, micro cortos, ¿no? Porque los creadores de contenidos te hacen en 30 segundos, son capaces de contarte una historia y dices, pero bueno, qué capacidad de concreción, ¿no? Hoy en día estamos con el audiovisual muy, muy, muy presente. También es interesante ver esos cortometrajes que tienen, a veces son como más tranquilos, más de reposo, más de observación, más de crítica, más de análisis, y yo creo que nos hace falta eso también. Y luego hay cortos también muy, muy divertidos, ¿no? Tenemos una sección de animación que luego se proyectarán en los centros, que es con el proyecto Bioeduca. Ajá. O sea que en sí, porque casi durante todo el año vamos por los centros, aquellos que nos lo piden, tanto el AMPA como los profesores, que nos piden proyectar cortos así de temática medioambiental, educativa, y muchas veces los cortos de animación tienen eso. Fíjate, hace poco estuvimos en Cortijos Nuevos y pusimos un corto de animación, ojo, de Georgia. No de Georgia, de Estados Unidos, no, de Georgia, República de Georgia, en el Cáucaso. Y sin palabras, pero los niños lo entendieron rápidamente. La historia de un sapo que está en una charca y que se quiere hacer el jefe de la charca. Y todos los niños pues estaban allí viendo ese corto de Georgia, que en pocos sitios de España se ha visto. Pues ¿dónde se puede ver? En Cortijos Nuevos, dentro del proyecto de Biosegura. Son cosas bonitas y luego los niños pues flipaban y decían, maestro, maestro, mira, yo de chico, mira, aquí en mi cortijo o ahí en la charca cogemos renacuajo. O sea que parecía que era una temática y dices, un corto georgiano. ¿A quién le va a gustar?
11: De sapos. Pues,
12: la animación tiene esa cosa, ¿no? De que rápidamente los niños se meten en la historia y rápidamente lo asocian a su cotidianidad.
11: Qué bien.
12: Seguramente ven un robot y no lo han visto, pero un renacuajo sí.
11: Ya.
12: Entonces la historia de Zeno, que era el sapo georgiano, pues mira tú, es uno de nuestras estrellas.
11: No tengo yo muy claro eso de que muchos niños de por aquí ya han visto ya un renacuajo. Ya la cosa va cambiando.
12: Esos son los de Villacarrillo que están ahí. Que están ahí. Tú te bajas a Mogón y verás cómo es Mogón.
11: Ahí sí lo saben.
12: Hombre, a ver, Villacarrillo, Villanueva. Bueno, y seguramente hay chiquillos de Villanueva, Villacarrillo y de veas mucho. Pero sí, a veces creemos que estamos muy modernos, pero todavía se puede uno. El otro día estaba

0: Y luego
1: actuación
0: con
1: de
0: el
1: flamenco.
0: flamenco, el sábado, el domingo por la tarde, Amparo Navarro y su grupo a las 7, que va a ser un espectáculo total
1: Para no perderse.
0: de
1: Y
0: flamenco,
1: además entrada gratuita,
0: baile,
1: ¿eh?
0: percusión, toque.
1: Y
0: Sí,
1: ya
0: Pepe.
1: seguimos con la segunda parte de Biosegura, que será en septiembre. ¿Tenemos fecha o todavía
0: Será en
1: no?
0: septiembre. Tenemos que confirmar fechas con el ayuntamiento, pero bueno,
1: Ya
0: lo
1: lo
0: sabemos ahora mismo.
1: anunciaremos.
0: Tenemos que ver antes de la feria, después de la feria. Bueno,
1: Ya buscamos
0: vamos
1: sitio.
0: viendo.
1: Ya lo buscamos. Mariano, un saludo grande.
0: Muchas gracias, Pepe.
1: A
0: Nos
1: ti,
0: vemos.
1: un
0: Y
1: saludo.
0: ya está, que vengáis a ver y lo vais a disfrutar. Bueno, ya me habéis dicho que
1: Sí,
0: esta tarde estáis
1: tarde
0: en lo de Eva Libertad.
1: y tengo pendiente lo de aprender a jugar los bolos. Ya hacemos lo que sea.
0: Eso, José Miguel el Nieto, que ahora que está jubilado, que el presidente de la Federación de Bolos,
1: Sí, pero
0: te da una clase
1: José Miguel
0: express sin problema,
1: está el fin de semana con el torneo ahí de cabeza, para allá para acá.
0: ¿eh? Sí.
1: Bueno,
0: En fin,
1: ya la
0: bueno, pues
1: apañaremos.
0: nada.
1: Un saludo.
0: Venga.
1: Abrazo. Hasta luego.
0: Gracias.
1: Adiós, amigo.
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1: Bueno, dejamos atrás el tema de los bolos. Por cierto, mi amiga Mari me ha dicho hace un ratico que durante el domingo, por la mañana, habrá cuestación, como es tradicional, para ALES, para la Asociación de Padres de Niños con Cáncer, una cuestación que va a realizar en Villacarrillo, por las calles de Villacarrillo, pues para recaudar fondos para esta impresionante labor que hace esta asociación en la provincia de Jaén. Por cierto, que la semana que viene también ya aprovechamos para anunciar que hay obra de teatro de Vicente Nieto y que va a ser a beneficio de ALES, pero eso lo haremos en la próxima semana con el propio Vicente Nieto. Y ya sabes, este domingo cuestación para recaudar fondos para la asociación española, o sea, perdón, la asociación provincial de padres de niños con cáncer ALES de la provincia de Jaén, que bueno, pues que si te encuentras con las huchas por las calles, pues que colabores con ellos. Y ya para ir terminando, pues el tema de la Confederación Hidrográfica del Guadalquivir, que como decíamos antes, ha autorizado el acceso a concesiones de agua para 7 comunidades de regantes vinculadas a la presa de Siles en la provincia, lo que supone un avance clave para el desarrollo de los regadíos de esta parte de la provincia de la Sierra de Segura. Ha habido reacciones, te decía antes, en este caso, desde el PSOE de Jaén se ha valorado el paso dado por la Confederación, como dicen, un avance decisivo. El coordinador parlamentario socialista José Latorre es el que ha hablado al respecto. Aquí escuchamos sus declaraciones.
3: Muy satisfechos porque muy pronto va a culminar todo el proceso de regularización de los regadíos en la presa de Siles, una vez que se han aprobado ya por parte de la Confederación Hidrográfica del Guadalquivir el acceso a las concesiones a 7 comunidades de regantes. Un gobierno socialista construyó la presa de Siles en su práctica totalidad y va a ser un gobierno del Partido Socialista el que va a impulsar definitivamente el aprovechamiento del agua para el riego. En la presa de Siles saben que hemos visto dos maneras de actuar bien definidas. Por un lado, la del Partido Socialista, que diseñó y que construyó la presa y que ahora ha tenido que desplegar un trabajo serio, riguroso, exhaustivo para culminar las concesiones de riego. Y por otro lado, la del Partido Popular, que no ha aportado nada a este proyecto, salvo mentiras, promesas incumplidas y manipulaciones también, para poner palos en la rueda y sembrar la alarma y la crispación entre los agricultores y vecinos de la zona. Afortunadamente, ya está aquí la solución definitiva para los regantes de la presa de Siles, gracias a un gobierno del Partido Socialista.
1: Mucho han tardado. En fin, cerramos tiempo de entrevistas, ya sabes, a las 12:30, nuestro viernes viajero, que este año, como cada año, por estas fechas, más o menos, se dedica al Corpus de Villacarrillo. 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
1: Las 12:30, ¿qué tal llevan este viernes? Por fin viernes. Aquí está todo el equipo de mujeres y hombres de las emisoras de Multimedia Gienense, como siempre decimos, dispuestos a acompañarles en los próximos minutos con la información provincial. La Guardia Civil ha detenido a 3 miembros del conocido como Clan de los Saúles durante la madrugada de este viernes en Huelma, donde el pasado 27 de mayo 4 personas, 2 de ellas vinculadas con esta familia, resultaron heridas por disparos de arma de fuego, en lo que se investiga como un acto de represalia por el Clan de los Lateros ante el crimen que tuvo lugar hace más de un año en Adra, en Almería. El delegado del gobierno en Andalucía, Pedro Fernández, ha confirmado en declaraciones a los medios en Adra que durante la pasada noche se ha procedido al registro de 4 domicilios del municipio jiennense como parte de la investigación vinculada al homicidio que tuvo lugar hace un año en la barriada de Puente del Río, en la que falleció un joven de 22 años. La operación, dirigida desde Almería y en la que han encontrado algunas armas de fuego, estaría así sujeta al crimen inicial, que desembocó en continuas represalias y amenazas, algunas por TikTok, entre las partes. Así lo decía el delegado del gobierno en Andalucía.
2: Se procedió al registro de 4 domicilios en el municipio de Huelma como consecuencia del seguimiento de este asunto que afecta directamente a Adra, que está vinculado con aquel asesinato que hubo en el año 2025, en junio del 2025, una supuesta represalia que hubo después en el municipio de Huelma en mayo de este año, del 2026, hace apenas unos días. Y lógicamente la Guardia Civil, en prevención de que pudiera seguir la escala, ¿no?, violenta entre estas familias, lo que ha hecho ha sido proceder a la detención preventiva porque había indicios razonables, de que podía haber algún tipo de reacción posible por parte de las personas que ahora mismo están en Huelma.
1: La Diputación de Jaén, por otro lado, ha celebrado esta mañana el pleno extraordinario para formalizar la renuncia de Francisco Reyes a la presidencia de la institución provincial, poniendo fin a una etapa de cerca de 15 años al frente de esta administración. La renuncia se produce, recuerden, tras su incorporación como diputado al Parlamento de Andalucía. En su intervención, Reyes ha hecho un repaso a estos 15 años de gestión.
3: Sino mirando al futuro y con las iniciativas consolidadas a lo largo de esta época, de esta etapa, y los proyectos que acabo de poner encima de la mesa, se presenta un proyecto desde mi punto de vista prometedor. Lo creo firmemente. Seguiré trabajando duro, como lo he hecho hasta ahora, siempre a las órdenes del futuro presidente de esta casa, a las órdenes de Juan Latorre. Juan, sabes que me tienes a tu entera disposición. La Diputación, estoy convencido de que seguirá realizando una labor tractora que siempre ha realizado en esta provincia y ahora con más intensidad, con más impulso.
1: El Ayuntamiento de Alcaudete ha sido distinguido por la Diputación Provincial precisamente con uno de los premios a la trayectoria medioambiental concedidos en el marco de la celebración del Premio de Medio Ambiente y que coincide con el Día Mundial del Medio Ambiente. Cuéntanos, Ana Bermúdez.
4: Se reconoce así la labor desarrollada por el municipio en materia de sostenibilidad, conservación del entorno natural y sensibilización ambiental a lo largo de los últimos años. Este galardón pone en valor las iniciativas impulsadas desde el consistorio para promover una gestión más respetuosa con el medio ambiente, así como su participación en proyectos destinados a mejorar la eficiencia energética, la protección de los espacios naturales y la concienciación ciudadana. Yolanda Caballero.
5: A nosotros se nos ha reconocido una memoria que entregamos de todas las actividades que hemos venido realizando a lo largo de los 3 últimos años. Actividades como, por ejemplo, reforestación con los centros educativos, actividades como basuraleza, las bibliotecas verdes y demás. Eso es un acicate para seguir trabajando por cuidar nuestro medio ambiente, que tanto tenemos que valorar y cuidar, sobre todo aquí en Alcaudete, ¿no?
4: El reconocimiento adquiere además un significado especial al coincidir con el 25 aniversario de unos premios que han servido para fomentar la educación ambiental en toda la provincia de Jaén.
1: Y una cosa más, ya es firme, la RPT del Ayuntamiento de Úbeda queda anulada según la providencia remitida por el Alto Tribunal a una de las partes demandantes. El Tribunal Supremo no admite a trámite el recurso de casación del Ayuntamiento de Úbeda. Selu Montes.
6: La sentencia del 2 de abril de 2025 dictada por el Tribunal Superior de Justicia de Andalucía es firme y no cabe recurso alguno. Así concluye la providencia fechada a 3 de junio de 2026, mediante la cual el Supremo no admite a trámite el recurso de casación del Ayuntamiento de Úbeda. Por todo ello, la relación de puestos de trabajo aprobada en la sesión del 4 de marzo de 2022 queda anulada, lo que implica que el consistorio ubetense regresa, Alfonso, a la RPT que se aprobara en 2002.
1: Gracias, Elu. Pues hasta aquí la información, este avance informativo que volverá cuando queden 13 minutos para las 2 de la tarde. Nosotros seguimos aquí en la sintonía de las emisoras de Multimedia Gienense.
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0: Pues seguimos viajando, conociendo los rincones de nuestra provincia. Hoy nos vamos a ir a un lugar muy especial, Villacarrillo, que se transforma absolutamente en este fin de semana, en concreto el domingo, con la festividad del Corpus, declarado bien de interés cultural. Y ahí está nuestro compañero José Ángel Mañas. Hola.
1: Hola, ¿qué tal? Saludos desde la iglesia de Santa Isabel de los Ángeles de Villacarrillo. Porque hay pueblos que aparecen en los mapas y hay pueblos que durante unas horas al año parecen desaparecer de ellos para convertirse en algo distinto, en una emoción, en una obra de arte, en un recuerdo, en una forma de entender la vida. Hoy vamos a hablar de uno de esos lugares, de un pueblo que cuando llega el Corpus deja de ser simplemente Villacarrillo para convertirse en un gigantesco taller al aire libre, donde trabajan abuelos, padres, hijos, vecinos y amigos, donde las calles dejan de ser calles para convertirse en lienzos, donde el serrín se transforma en color y donde el esfuerzo de todo un año acaba resumido en unas pocas horas de belleza. Porque, amigos, el Corpus de Villacarrillo no se explica únicamente desde la religión, ni solamente desde la cultura, ni siquiera se explica desde la tradición. Se explica desde el corazón de un pueblo entero, desde la ilusión de quien lleva semanas preparando un dibujo, desde quien pasa la noche en vela colocando cada detalle en su calle, desde quien vuelven a casa expresamente para vivir estos días y desde quien al amanecer contempla cómo las calles se convierten en algo irrepetible. Hay quien dice que lo mejor del Corpus de Villacarrillo es su madrugada. Quizá por eso resulta tan difícil explicar a quien nunca lo ha vivido lo que ocurre aquí, el milagro que ocurre aquí, porque hay tradiciones que se cuentan, hay tradiciones que se sienten, y hoy queremos acercarnos precisamente a eso, a lo que se siente, a lo que emociona, a lo que se ha convertido, a lo que ha convertido el Corpus de Villacarrillo en uno de los grandes tesoros culturales, históricos y sentimentales de nuestra tierra. Bienvenidos al Viernes Viajero, bienvenidos al Corpus de Villacarrillo desde la Iglesia Santa Isabel de los Ángeles. Alcalde Paco Miralles, ¿qué tal? Muy buenas tardes.
2: Muy buenas tardes, José Ángel.
1: Pues, ¿en qué momento os dais cuenta que la dimensión del Corpus de Villacarrillo es algo tan grande que ya no se puede contar desde las palabras, sino desde la emoción? Vaya, bueno, vaya pregunta, sí, ¿eh?
2: Antes de tu pregunta.
1: Vaya pregunta profunda, ¿eh? Antes de tu pregunta, para empezar así, antes, como sean todos así, no veas tú.
2: No te preocupes, estamos aquí para eso y para más. Para lo que haga falta, para servir. Después de. No, pero yo quería decir que después de tu presentación, lo que tenemos que decir, apaga y vámonos.
1: Vámonos, Paquito.
2: Apaga y vámonos, porque, bueno, quitado con tu presentación y lo que va a aportar tanto don Antonio como Josemi, como mi compañero Carlos, a partir de ahí, pues apaga y vámonos. Pues mira, esa pregunta profunda de cómo nos damos cuenta, de toda la retahíla que tienes ahí, me he quedado con cómo, cuándo nos damos cuenta. Y no, vamos, no solamente nosotros nos hemos dado cuenta, y no solamente nos hemos dado cuenta ahora. Hace tiempo Villacarrillo se dio cuenta del potencial que tiene en la celebración de una fiesta religiosa, donde hay el Corpus y alberga tantísimas personas que vienen de fuera, que no son de Villacarrillo, tantísimas personas que vienen de fuera, que son de Villacarrillo y vienen a trabajar en las calles por donde va a pasar el Señor por sus puertas. Son muchas las personas que participan, tú lo decías en tu presentación, desde personas mayores hasta niños, adolescentes, de todas las edades, que trabajan para engalanar nuestro pueblo. Y eso nos hace grande. El Corpus no, aquí no se ve ni se contempla, aquí el Corpus se vive. Pero no solamente lo viven las personas que trabajan con sus manos durante meses atrás, o lo hacen en ese sprint final, en la madrugada, como tú dices, sino que también las personas que nos visitan y que ven esas magníficas obras de arte efímeras, que con el tiempo, una vez que pasa el Señor por sus calles, se empiezan a retirar, y por lo tanto nos dan una seña de identidad propia, una seña de identidad importante, no solamente porque lo diga el alcalde de turno, en este caso que soy yo, sino porque hay un reconocimiento, en este caso de la Junta de Andalucía, donde nuestra fiesta del Corpus se declara como bien de interés cultural, y donde en poco tiempo la Junta de Andalucía seguramente también declarará nuestra fiesta como bien de interés turístico. No solamente lo decimos nosotros, sino que lo dicen otras administraciones, uh-huh, con pruebas con hechos que se le han aportado, y sobre todo las mejores pruebas hechas son aquellos visitantes que vienen, repiten no solamente ellos, sino que además traen personas a visitar nuestro cuerpo.
3: ¿Qué le dirías a alguien de otra provincia? Porque el cuerpo de Villacarrillón Jaén ya es suficientemente conocido, pero la idea es traer gente de otros lados, de Andalucía y de otros sitios de España, que vengan a disfrutar de esta maravilla. ¿Qué le dirías? ¿Cómo lo convencerías?
2: Pues mira,
3: comparado con todo lo grande que hay que ver en España.
2: ¿Qué le diría? Y tú has dicho comparar. La verdad que eso es busque, compare, y si encuentra algo mejor, cómprelo. No, no lo diría así. ¿Por qué? Porque es verdad que cada corpus en cada sitio tiene su identidad, ¿no? Yo lo que lo invitaría es que vinieran, lo visitaran y que ellos mismos obraran y sean los que califiquen que la envergadura que hay aquí, el trabajo que hay aquí y el sentir que hay aquí, porque aquí el corpus no solamente se contempla, sino aquí el corpus se vive. Cualquier persona que venga de fuera y vea cómo las personas mayores que están trabajando, los niños, las puertas abiertas, las calles engalanadas, eso te hace o hace ver la magnitud, y sobre todo hace invitar a otras personas que no lo han visto, porque nosotros lo podemos contar aquí. Y lo podemos contar de la mejor manera. Es decir, yo vengo a vender mi libro y vengo a decir que mi corpus es el mejor corpus. No, yo lo puedo contar, pero la mejor forma de atraer a más personas a través de redes sociales, por supuesto, porque hoy es necesario, pero las redes sociales no transmiten, o la tele, no transmite el olor.
3: Es que eso ha pasado, bueno, el olor y muchas cosas que se le pierden a la vista. Yo, el mejor fotógrafo del mundo, el mejor camarógrafo del mundo, viene a realizar un documental, un especial, un programa del corpus, y yo lo veo, yo mismo, que lo grabamos en 10 Televisión y luego lo ponemos, lo veo y digo, no hace honor a lo que realmente es verlo en directo, ¿eh?
2: No hace honor, porque cuando hablamos de la fiesta de los sentidos es así. Yo cuando vamos paseando por las calles, que normalmente siempre hacemos un programa, cuando pasas por las calles dices, ¿a qué huele? Y dice, huele a corpus. Huele a hierba
3: esa mezcla
2: fresca,
3: de la hierba,
2: huele a amigas que han hecho para esa noche, huele a las flores, huele hay algo distinto, y entonces eso es indescriptible. Por lo tanto, las personas que vengan, yo los invito a que vengan para que vivan con nosotros esa fiesta de los colores, esa fiesta de los sentidos, ¿no? Donde uno de los sentidos es pues el olor, ese olor tan peculiar. Y, hombre, y ahora es verdad que con el motivo de las restricciones medioambientales, pues antiguamente acuérdate que eran juncias, eran juncos, retama y tal. Ahora, pues bueno, pues por motivos medioambientales, alguna serie de plantas no se pueden poner, pero aún así, ese olor todavía persiste cuando llega el corpus. O sea, vísperas de hoy ya huele a corpus. Mañana ni te cuento, y si es la madrugada, bueno, y si es luego el espectáculo de la procesión de por la mañana, bueno, ya pues sí, es un espectáculo la misa, ¿no? Esa celebración a las 12 de la mañana en la parroquia de la Asunción, repleta los bancos, la gente de pie, atentos a esa fiesta grande que tenemos, y después se culmina con esa procesión por las calles de nuestro pueblo, porque nuestro corpus es singular, o sea, no es un corpus normal. Me decías, ¿por qué venir? Pues mira, primero pues porque no siempre es el mismo itinerario, no siempre el corpus pasa por las mismas calles. Tiene un itinerario completamente distinto durante cada año, ¿no? Pero luego, aparte de eso, también tenemos la peculiaridad de que lo hacemos por la tarde. O sea, tenemos distintas peculiaridades que lo hacen distinto. Al no pasar por las mismas calles, la decoración no siempre es la misma. O sea, cambia siempre la decoración. Por lo tanto, es un corpus muy, muy peculiar. Hay unos sentidos que, bueno, además que se desarrollan una vez que está aquí.
3: Ahora hablaremos de todo el despliegue que realiza el ayuntamiento para... Porque, claro, es verdad que el corpus es una fiesta del pueblo, donde el pueblo es realmente el que se vuelca por las calles por donde pasa la custodia, pero si no hubiera un operativo especial que se monta desde el ayuntamiento, pues sería un poco más difícil, un poco más complicado hacerlo todo. Ahora hablaremos de ello. Carlos Sánchez del Barco, concejal de Cultura y de Turismo. Chicho, ¿qué tal? Muy buenas tardes.
4: Muy buenas, José Ángel.
3: Deseando que ese expediente que se ha iniciado hace un par de meses, que se aprobó en el pleno iniciarlo, llegue a buen puerto y sea ya declarado de interés turístico en Andalucía, el corpus de Villacarrillo.
4: Pues así es, deseando de que ese expediente que ya hemos mandado a la Junta de Andalucía para que el Corpus Christi de Villacarrillo sea bien de interés turístico y sea un regalo, ¿no? Sea un ejemplo para los ciudadanos de Villacarrillo, para los vecinos de Villacarrillo, que son, creo, son los protagonistas en engalanar esas calles para que Jesús pase en esa procesión de la mejor manera posible.
3: Chicho, cuando se realiza un expediente, y para que realmente ese expediente llegue a buen puerto, para que sea declarado de interés turístico, hay que tener unos argumentos, y unos argumentos creíbles, porque luego llega el examinador de ese expediente y dice, oye, pues vaya cuatro cosas que me has puesto aquí, esto no merece la pena. ¿Qué justificación le habéis puesto?
4: Pues la verdad es que cada vez nos piden más cosas, ¿no?, para que esos expedientes que se envíen para que una fiesta, sea la que sea de algún bien, sea cultural o turístico, pues cada día nos piden más cosas. Pues nos piden, por ejemplo, cuánta gente viene o cuánta gente visita las calles, no solo del pueblo, sino la gente que viene de fuera, ¿no? ¿Cuántos vehículos aparcan? ¿Cuántos vehículos en los aparcamientos tenemos? Fotografía de la gente, vídeos.
3: El expediente de cultura, que ya se declaró, es diferente al de turismo. El del turismo lo que busca es cuánta gente viene a verlo.
4: Es una de las partes importantes.
3: Importante,
4: sí,
3: ¿no?
4: ¿Cuánta gente viene?
3: Y aparte, ¿qué más cosas hay que justificar?
4: Hay que justificar, como digo, de la gente que viene, que no sea solo de Villacarrillo de alrededores. Cuanto más gente venga de fuera de la provincia, te dan mucho más puntos. Sí, todo eso hay que ir contabilizándolo. Y además, hay que ir documentándolo, ya no solo con el dato en el papel, pues sino con fotografía y con imágenes de todo lo que lleva el Corpus Christi durante todo ese día aquí en Villacarrillo.
3: Bueno, hay ambición de hacerlo nacional. Porque yo no me explico por qué una fiesta como la del Corpus, que yo desde que tengo recuerdo es una de las más grandes que se puedan ver en cualquier localidad de España, no se inició todos estos trámites hace ya muchos años.
4: Pues no lo sé, la verdad es que no sé por qué no se hizo antes, como bien dice, porque llevamos 600 años celebrando el Corpus.
3: No, pero el desesplendor que últimamente tiene, puede ser que llevemos 50 perfectamente, sin ningún tipo de problema.
4: 50 años llevaremos con ese esplendor o más. Pues bueno, si ahora la
3: no sé. ¿Cuándo ha tocado? ¿Ahora cuando ha tocado, no?
4: No cuando ha tocado, sino que ya se inició en el año 20 el expediente de bienes cultural y turístico, es decir, se enviaron los dos, solo dieron el cultural, y ahora seguimos en el empeño y en el trabajo para que ese expediente, porque para que Villacarrillo y su vecino tengan ese regalo, ¿no? Que creo que se lo merecen. Como que son los protagonistas de, como digo, de todo ese engalanamiento de las calles para nuestra procesión.
3: Bueno, permitidme que tenemos aquí a dos personas muy importantes esperando que los presentes, están además calladicos, sin abrir la boca para nada, con todo el respeto del mundo, porque estamos aquí en una iglesia. Don Antonio Garrido, ¿qué tal? Muy buenas tardes.
5: Hola, buenas tardes.
3: José Miguel Marín, muy buenas tardes. Antonio Garrido es párroco de Villacarrillo. Iba a decir párroco, el titulillo de párroco de la Asunción, pero no, eres párroco de todas las parroquias de Villacarrillo, incluida esta, la iglesia de Santa Isabel de los Ángeles. Y José Miguel Marín, aparte de ese compañero nuestro, es cronista oficial de la villa, recién nombrado cronista oficial de la villa, y además es guía turístico que trabaja magníficamente para la empresa Senda Tour Servicios Turísticos. O sea que lo tienes todo, hoy lo tienes todo,
6: todo
3: perfecto para estar aquí y hablar del Corpus. Pero si me permites, José Miguel, con don Antonio. ¿Es la primera vez que sale la custodia de aquí de la iglesia de Santa Isabel de los Ángeles?
5: Es la segunda vez.
3: La segunda. ¿Cuándo fue la primera?
5: Pues hace 9 años, y fue precisamente por eso que estaba comentando Paco, nuestro alcalde, porque siempre viene muy bien alternar el recorrido. Uh-huh. Es decir, es uno de los atractivos que tiene el Corpus de Villacarrillo. No tiene un itinerario oficial fijo como hay en otras localidades, sino que todos los años va cambiando. ¿Por qué? Pues porque es bueno también que el Señor pase por la puerta, por las casas, bendiciendo a otros vecinos que en circunstancias normales pues a lo mejor no viven en ese recorrido oficial. Y nosotros creo que lo hacemos en ese sentido muy bien, porque la gente se vuelca. La gente se vuelca cuando ve que el Señor en la custodia pasa por sus calles, y cuando se alternan los recorridos, pues ciertamente esa ornamentación resulta realmente admirable. Y bueno, pues precisamente todo lo que es esta zona del pueblo, que uh-huh. está más cerca a la iglesia de Santa Isabel de los Ángeles, propicia que este año pues vaya a salir la custodia desde aquí, desde este templo, que es un templo pues precioso, como lo pueden ver también todos nuestros espectadores. Y lo que pasa es que, claro, al lado de la gran parroquia monumental de la Asunción, pues un templo muy pequeñito, pero ciertamente es un templo precioso, un templo conventual antiguo de las hermanas Clarisa, y desde aquí va a salir precisamente la custodia, porque este año el itinerario del Corpus va por unas calles por donde nunca había pasado, en alguna de esas calles nunca había pasado, y creo que también muy positivo dar esa posibilidad de los vecinos para que engalanen esas calles al paso de Jesús en la Eucaristía.
3: Porque hay calles que, como bien dice don Antonio, no ha pasado nunca el Corpus, y muchas de esos vecinos siempre se han preguntado, ¿y por qué a mí? Porque ya es verdad que cuando les toca, cuando les llega la carta de la adoración nocturna, dice, este año pasa por aquí la custodia, la gente dice, madre mía, pues venga ahora otros dos o tres meses de trabajo, pero luego al final te engancha y funciona perfectamente. Pero claro, luego hay otras calles que dicen, sé que hay mucho trabajo, pero ¿y por qué no puede pasar el Corpus por mi calle?
5: Efectivamente.
3: Pues este año va a haber calles inéditas, de hecho hay un trocito de calle que habéis tenido que modificar el trono para que pueda pasar la custodia por la altura, ¿no?
5: Efectivamente.
3: Este año el señor va a ir en plan descapotable, va a ir para que vaya con ventilación por todos los lados. Pero si hay que hacer algo y hay que cambiar algo del Corpus para que haya variedad y para que todo el pueblo pueda disfrutarlo, se hace. O sea que tú eres un párroco que no tiene ningún problema.
5: Bueno, soy un poco criticado por eso, pero vamos, no me importa en absoluto, porque precisamente ese es el objetivo, llegar a sitios donde no se ha llegado antes, que la procesión del Corpus pueda llegar por calles donde antes no había pasado, que la gente se vuelque en acoger a Jesús en la Eucaristía, que no sea el mismo esquema institucional de todos los años, sino que haya variedad, porque en esa variedad de calles, en esa variedad de recorridos, hacemos algo muy importante, que es acercar a todos al Señor. Y ciertamente, como tú decías, es decir, en nuestro trono procesional siempre hay un precioso templete, que además se culmina con una imagen de la alegoría de la fe, y teníamos ahí algunos problemas porque hay un paso, en concreto el de la calle Omaida, que por eso era por lo que en toda la parte de la calle Santa Isabel y en todos los ruedos del colegio del pintor Cristóbal Ruiz nunca había pasado ninguna procesión, y era porque ese paso que da acceso a la carretera pues era un poco complicado para que pasara, pero bueno, no hay dificultades técnicas, directamente ese templete puede perfectamente suprimirse este año en la procesión, y lo que vamos a hacer es sacar una custodia preciosa que tenemos en el Museo Parroquial, que es la custodia neogótica, con dos ángeles adoradores al lado del viril eucarístico, y va a quedar precioso.
3: ¿Cómo se explica desde el punto de vista religioso que tal cantidad de personas, unas cercanas a la religión y otras más lejanas, se pongan todas de acuerdo para trabajar en una cosa que no solamente te cuesta dinero, sino que te cuesta mucho esfuerzo? ¿Eso cómo lo explicas tú? ¿Cómo porque supongo que habrá venido párrocos, compañeros tuyos de fuera, que te pregunten, pero Antonio, ¿y esto? ¿Y cómo es posible esto? Porque es que nosotros lo estamos contando, supongo que los que están en televisión estarán viendo sus imágenes sobreimpresionadas mientras estamos hablando, pero quien no haya visto esto, ¿cómo se lo explicas? ¿Cómo se lo cuenta? Y te preguntarán, ¿esto qué hace? ¿Que lo paga el ayuntamiento? ¿Esto cómo lo hacéis? ¿Y esto? ¿Quién hace todo esto? ¿Cómo se levanta de la noche a la mañana este monumento?
5: Yo es que creo que hay que decirlo claramente, es decir, a los vecinos les cuesta el dinero, y les cuesta mucho dinero. Estamos hablando de que en algunas casas están saliendo por más de 100 euros.
3: Pero he visto gente que no cree en la religión pintando las letras JHS.
5: Efectivamente.
3: Y yo digo, pero ¿cómo es posible?
5: Efectivamente. Yo cuando voy por las calles, cuando voy hablando con los vecinos, el año pasado además fue una anécdota muy curiosa, porque había una chica joven y estaba hablando con su padre, que su padre se lo conocía, la chica estaba estudiando fuera, no la conocía, y ya me lo presenta, mira, está mi hija y tal y que igual, y lo primero que me dice es, yo no creo en esto, Digo, bueno, pues mira, me parece muy bien, pero estás colaborando, estás ayudando, porque estaba con la alfombra y tal. Yo de iglesia, yo de todas estas cosas no, pero es que esto es nuestra cultura, nuestro pueblo, nuestras raíces, nuestras tradiciones.
3: Estaba escribiendo letras alegóricas a Dios.
5: Y es que me hizo gracia porque la chica, claro, iba vestido de cura, y resulta que cuando estaba hablando con sus padres, pues muy bien, muy cordiales, y la chica también pues me saluda, y ya en la conversación pues me lo dice muy claramente, yo no soy de iglesia, yo no creo en esto, yo tal, pero hombre, es que yo sé que el Corpus de Villacarrillo es algo muy grande, a mi familia le hace mucha ilusión, y yo he venido expresamente nada más que a colaborar en todo lo que haga falta en la calle. Porque, por supuesto, la base siempre es religiosa, Jesús, la Eucaristía realmente presente, pero también es cierto que nuestro pueblo es un pueblo tradicional, es nuestro pueblo un pueblo que quiere sus costumbres, que quiere su historia, que está muy orgulloso de todas sus tradiciones, y por eso, aunque no se sea especialmente religioso, pero todos colaboran. Claro. Y hay además de gente que viene, mira, sin más lejos, ayer mismo venían dos familias de Tarragona, yo estaba en el despacho parroquial, y resulta que entraron porque ese despacho parroquial de Centro Parroquial de la Asunción antiguamente fue un colegio. Y aquellos estuvieron en ese colegio. Bueno, le hice una ilusión grandísima entrar, ver las escaleras, y ya me explicaron, pues yo fui a la clase que estaba aquí estaba el patio y tal. Me lo estuvieron comentando todo, después estuvimos visitando la parroquia y en Tarragona, después de llevar 50 años fuera de Villacarrillo, pues se le saltaban las lágrimas.
3: Claro.
5: Y han venido para el Corpus, porque decía, llevamos muchos años, se ponía, este es el primer año que me he jubilado, llevamos muchos años sin poder venir, siempre me acordaba enormemente allí en mi tierra del Corpus, pero no podíamos venir, y sin embargo este año, que es el primer año que estoy jubilado, por supuesto que estamos aquí, yo y toda mi familia, y por eso dice, ¿qué es lo que tiene de especial? Porque aquí hay raíces, y hay raíces de tradición, hay raíces de fe, y eso es muy importante.
3: Muy bien, José Miguel, ¿qué tal? Muy buenas tardes.
6: Buenas tardes.
3: Tú además eres, como he dicho, guía turístico, y eres una persona también profundamente religiosa, que no solamente cuentas la historia de la religión, sino que la vives, si en menester, y muy, sí. y muy cercana, ¿no? Además, vas a traer este año, la presa por la que estás trabajando, Sendatur, vais a traer creo que 3 o 4 autobuses de gente de fuera, no sé de dónde lo habéis...
6: De la provincia de Jaén, provincia, principalmente.
3: ¿No? Para hacerle todo el tour completo, ¿no?
6: Sí.
3: Para que pasen aquí todo el día.
6: Efectivamente.
3: ¿Cómo se lo explicas? Porque yo se lo pregunto a don Antonio, pero ¿tú cómo se lo explicas a la gente? Porque seguramente mucha gente que vais a traer no ha venido aquí en la vida.
6: Efectivamente, mucha de la gente es la que viene, ya viene con esa ilusión y esa ganas de primera mano de ver el Corpus, porque lo conocen de haberlo escuchado, de haberlo visto en algún reportaje en la tele, de que esta fiesta gigante, como tú has dicho en tu introducción.
3: Pero luego es que vienen pagando, quiero decir, que no es que vengan,
6: porque
3: vienen con un billete para venir, para pasar el día, porque les cuesta la visita, les cuesta la comida.
6: Vienen a comer, claro, efectivamente.
3: Todo. Vienen pero, pagando, no vienen...
6: No, pero que vienen con muchísimas
3: ganas. Vienen queriendo.
6: Queriendo conocer.
3: ¿Qué les cuentas? ¿Qué les vas a contar, José?
6: Pues, primeramente, en qué consiste la fiesta del Corpus, concretamente y particularmente en Villacarrillo, que vean visitar las calles, el recorrido, explicar todo lo que ellos han hablado, ¿no? Esa particularidad, lo que caracteriza esta fiesta y, por supuesto, visitar los monumentos, que principalmente es la Iglesia de la Asunción y el refugio, porque la mañana no da para más. Si es que se nos va la mañana entre visitar las calles, la Asunción, el refugio, si podemos y nos da tiempo antes de comer, como veremos las calles, arrancaremos a la inversa.
3: Arrancaremos
6: desde la puerta de la Umbría, claro, hacer ese recorrido hasta llegar aquí y, por supuesto, hablar de esta iglesia, aprovechando que tiene ese recorrido. Y estoy seguro, porque hay una de las cosas que siempre hacemos en las visitas, y es que cuando vienen los grupos, por ejemplo, los solemos entrar por la puerta de la Umbría. Y me gusta quedarme en la puerta y viendo cómo van entrando uno a uno, porque a lo mejor vienen de ver muchos pueblos, otro pueblo, y a ver otra iglesia. Digo, digo, pero espérate, que la iglesia esta no es como la que has visto, porque cada uno barre para adentro. Claro, la cara que ponen de asombro.
3: Pero cumplen su expectativa, o sea, tú te puedes hacer una expectativa muy grande, pero luego la gente entra y dice, pues sí, otra iglesia más.
6: No. Eso te lo digo de verdad. Te lo digo de verdad, que se quedan muy maravillados de lo que tiene el pueblo. Y vamos, se van con ganas de repetir, de volver, de traer a su familia, por ejemplo. Es lo que más escucho. Dame tu número o dame el número de la empresa que te voy a mandar a no sé quién, ayer mismo. Ayer tuvimos a 4 personas, uno venía de cada sitio, uno de Pontevedra, uno de Madrid, el otro de Valladolid y el otro era de Jaén.

0: a la Eucaristía, ¿no? Entonces, eso ya de primer modo lo hace especial, interesante, el cómo, no sabemos cómo adornaban las calles hace 500 años, no lo sabemos.
1: Supongo que de alguna forma más modesta, más, ¿no?
0: Los estilos también cambian, el lenguaje artístico, dice los documentos que, bueno, era también el ayuntamiento quien nombraba un comisario y se ordenaba de, pues tú de las danzas, tú de los teatros, no sabemos qué danzas eran ni cómo, ya digo, se adornaban las calles. A partir de 1680 es cuando el pueblo se hace propio de la fiesta para, no había hacía falta un comisario para, ¿no? Entonces, ¿cómo esa evolución de transformar la urbe, hacerla efímera, la calle, altares efímeros? Eso también lo hace muy especial, pero ahí la fe siempre ha estado y es lo que la ha mantenido viva. Ahora, lo que habéis estado hablando, la pregunta que le ha hecho a don Antonio, ¿no?, a una persona que no cree
1: en Dios.
0: Yo, por ejemplo, tengo varios amigos que se van a bajar aquí a la casa de mi amiga Mamen, que pasa por aquí arriba, mi amigo del grupo de teatro, y digo, pero que vaya a bajar a ayudar. Sí, sí, digo, pero ¿por qué? Digo, si no creéis, me gusta a mí preguntarles, y dice que no van a pasar nunca por sus calles.
1: Bueno, ¿por qué? Espérate, todos andarán, espérate.
0: Ya, pero
1: que tenemos un párroco muy innovador.
0: Yo, por ejemplo, vivo al lado del cementerio, vivo en un sitio que estamos pocos vecinos.
1: Yo he visto hace pocos meses entrar una virgen al cementerio. Quiero decir, que no te extrañe que entre
0: el
1: Dios por allí
0: que
1: algún día.
0: Por allí, bueno. Entonces,
1: ¿cómo que bueno, espérate,
0: yo,
1: don Antonio?
0: Si es verdad.
1: ¿Estamos hablando de un imposible? No, ¿estamos hablando de que podemos tocar todas las partes del pueblo?
0: Mira,
2: te recuerdo que en el cementerio hay una capilla.
1: Ya.
2: Y la capilla tiene un sagrario, por tanto.
1: O sea, podemos ir
0: perfectamente. Yo, por ejemplo,
1: allí.
0: Si no, yo es que desde que me levanto hasta que me acueste voy a estar haciendo visitas, pero si yo tuviera un hueco, si lo puedo sacar, me pasaré para ayudarle a mi amiga Mamen en la calle, porque no he vivido eso salvo cuando ha pasado por lo de
1: la calle de tu abuela, claro.
0: La calle Cádiz o la Antón Pérez.
1: Sí.
0: Pero yo no he vivido ese tema en profundidad de adornar una calle y te da ese repisco. Entonces, me imagino que esto ya está metido en vena en la sociedad, en nuestra cultura, y aunque pues, no crees, pues lo haces por tus padres, por tu abuelo, por la identidad, que no se pierda la tradición de tu pueblo.
1: Uh-huh.
0: Entonces, a lo mejor ya la religión no pesa tanto, no, a lo mejor no tiene ese peso que tenía hace 500 años y se ha transformado en mantener esa, simplemente esa identidad, esa cultura.
1: Yo creo que Dios se hace pueblo en el Corpus de Villacarrillo. Mm.
2: Sí.
1: Y por eso es. Esa frase te la dejo por si quieres decirle a la homilía.
2: Esa frase pide mármol, ¿eh?
1: Esa frase pide mármol. Bueno, vamos a ver, municipios, alcalde, concejal, el ayuntamiento. Monta un operativo, de hecho la policía municipal también lleva ya un par de días organizando todo este tinglado, porque es que se corta el pueblo básicamente por una de sus grandes partes. Es mucho trabajo y mucho esfuerzo. ¿Qué hacéis? Contadme, ¿qué pone? ¿Qué hace el ayuntamiento para que esto salga bien?
3: Pues mira, sí, lo que tú has dicho, el primer esfuerzo que se hace es para la reorganización del tráfico dentro de nuestro municipio. A partir de jueves, algunas calles, viernes ya, pues son cortadas este año con ese cambio de itinerario, por pasar, como decía don Antonio, por calles que nunca han pasado, pues tocamos vías, arterias principales, ¿no? Estamos tocando Avenida Andalucía, que es una de las principales, e incluso algunas calles dentro de un barrio, pues que lo dejamos un poco aislado, no incomunicado, porque tiene su estudio de tráfico hecho para poder entrar y salir. Pues el trabajo es importante, ¿no? Pero el trabajo importante, más que el ayuntamiento, lo hacen las personas. Es decir, los vecinos y las vecinas de Villacarrillo ya hacen un gran esfuerzo, primero económico, como decía don Antonio, y después ese esfuerzo que hacen para trabajar. Así que a quienes se tiene que felicitar, por supuesto, es a los vecinos y vecinas de Villacarrillo, a la adoración nocturna. Detrás de esa organización está la adoración nocturna, a la cabeza en este caso con don Antonio y los dos presidentes, tanto la sección femenina como masculina, la de la parroquia de la Asunción como la parroquia de San Francisco, los que se encargan de organizarlo, ya no solamente el día de la procesión y el día de la misa, sino también lo precede un pregón que es antiquísimo y donde es el pistoletazo de salida. El ayuntamiento pone a disposición los medios que tiene, pero en el momento, y siempre lo he dicho, y creo que me voy a reafirmar, aunque no, me voy a reafirmar en lo que siempre digo, el ayuntamiento está para prestar esos servicios.

0: y ayudar y colaborar. Pero en el momento que, como algunas personas pues, piensan que es el ayuntamiento quien se tiene que hacer cargo de esta fiesta, caería de golpe, ¿no? Porque con la fe que trabajan las personas, crean o no crean, con las ganas que tienen, aparte sería imposible desplegar lo que hay. Hay un ejército de personas trabajando. O sea, cuando tú pasas por cualquier calle, raro es ver mínimo 20 personas trabajando allí.
1: Pocas personas me parecen, 20.
0: Bueno, he dicho 20.
1: Puede hacer una media de 50,
0: claro,
1: 60 dicho, o 100 por calle.
0: He dicho 20 en tramos que sean pequeños, pero un tramo
1: un
0: de
1: un ejército
0: calle
1: de personas que no paran,
0: no paran
1: desde el sábado por la mañana hasta que no llega la madrugada, amanece el domingo, que ya le ponen el último detalle, sin parar de trabajar, amén del trabajo anterior para elaborar todos los adornos.
0: Efectivamente,
1: ¿no?
0: Es que nos fijamos en cómo queda la calle, ¿no?, o en el trabajo de esa madrugada, pero es que previo a ese trabajo, desde que se le comunica de la sección adoración nocturna, hay un trabajo previo en casa o en cochera, elaboración de flores, elaboración de decorado, o sea, es meses antes. Entonces, nadie puede competir con eso, ni la propia administración tendría herramientas ni personal suficiente para ser capaz de llevar a cabo estas obras que se crean, obras además, auténticas obras de arte, vamos.
1: Este año pasa por la puerta del ayuntamiento, la custodia, digo, ¿los concejales también han de arrimar el hombro?
0: Pues mira, pasa por la puerta del ayuntamiento.
1: Dice Chicho con toda solemnidad, sí, sí.
0: Colaboramos, mira, nosotros, la dinámica que sigue y que viene llevando el ayuntamiento desde hace años es una dinámica importante y es, no solamente pasa por la puerta del ayuntamiento, sino cuando pasa por edificios municipales, porque tenemos el ayuntamiento, si es verdad que es la casa, en mi casa, yo paso más tiempo ahí que en mi propia casa, pero no solamente pasa por ese edificio, pues pasa también, como ha dicho don Antonio, por el Colegio Pintor Cristóbal Ruiz, no recuerdo ahora mismo si hay alguno más. El ayuntamiento lo que hace es, conjunto y en convivencia con los vecinos, pues ver exactamente económicamente cuánto aporta cada vecino y el ayuntamiento proporcionalmente por lo que tiene, pues hacer una aportación. Sería imposible la colaboración, ya te digo, material y humana, porque el recorrido es muy largo, muy grande. Por eso te digo que ni este ayuntamiento ni el ayuntamiento más grande de España podría tener capacidad para dar respuesta al trabajo tan grande que se hace, sí, primero humanamente y después de maquinaria.
1: Y luego también la Plaza Juan 23, que también es la Plaza Juan 23, llamada casi Corpus Christi de Villacarrilla. También se le ha dado una remodelación, se ha quedado preciosa y el ayuntamiento también ha colaborado en su ornamentación, ¿no?
0: Sí, esta actuación, vosotros fuisteis testigos cuando se anunciaron, eran obras que venían englobadas dentro del PFEA, del Plan de Fomento de Empleo Agrario bianual del año 25-26, y era darle una vuelta a esa plaza, que es una plaza emblemática, ¿no? Está a los pies de esa iglesia de la Asunción, esa iglesia catedralicia, y entendíamos que tenía que tener una mejora porque son muchas personas las que pasan por allí, de nuestro municipio, y muchas personas, como bien decía Josemi, que pasan por allí. Por lo tanto, entendíamos que era objeto de esa actuación. Y a partir de ahí, esa plaza pues se va a institucionalizar, arreglarla el ayuntamiento, y lo hace de distintas cuestiones, que yo eso, pues casi se lo quiero dejar a mi compañero Carlos, que cuente en qué colabora el ayuntamiento en esa plaza.
2: Bueno, este año el ayuntamiento, como todos los años, es el que decora y arregla la plaza de la iglesia, ¿no? Pero este año especialmente lo va a hacer el Peque Corpus. Como bien sabéis, llevamos unos años intentando que esta tradición y que los pequeños, desde muy pequeños, vean y sepan por qué se arreglan las calles, para que pase el Señor, ¿no? Y son los alumnos de todos los colegios de Villacarrillo los que con ese Peque Corpus decoren, con ayuda con los profesores y con trabajadores del ayuntamiento, incluso compañeros míos y yo mismo, que voy ahí de aquí a un rato, somos los que decoramos en este caso este año la Plaza Juan 23.
1: Muy bien. Terminamos el programa hablando desde la...
2: Claro, sí.
1: ¿El qué?
2: Bien, sí. Es que yo me he guiado a lo que han arreglado, que es el suelo y la plaza, que sí, es la que lo decora los niños de los colegios, el Peque Corpus, y también todos los altos son desde el Centro Ocupacional de la Algarabía, no es el primer año, que son los responsables de decorar.
1: Un gusto de los niños y niñas del Centro Ocupacional de la Algarabía, magnífico. Digo que terminamos el programa hablando desde el recuerdo, desde la experiencia, porque cuando se entabla conversación de gente de Villacarrillo hablando sobre su corpus, es cuando la gente de fuera se entera de lo que es realmente el corpus, por muchas preguntas que yo puedo hacer, no voy a sacar lo que vosotros queréis decir. decir, porque bueno, por vosotros el Corpus de Villacarrillo, me acuerdo del pregón que dio tu primo Paco Miralles, que no es que dio el pregón porque es primo tuyo, sino porque se lo ofrecieron lo de adoración nocturna y tú no tuviste nada que ver, y decía, contaba sus vivencias de ese olor de Villacarrillo cuando llegaba al Corpus, de ese niño que veía el Corpus, ¿no? Vosotros, cuando se os pasa a la cabeza el Corpus de Villacarrillo y tenéis que explicárselo a alguien, ¿cómo se lo explicáis? ¿Cómo se lo decís? ¿Qué contaríais? ¿Cómo los convenceríais para que pudieran ver la grandeza que hay aquí? No sé, ¿qué experiencia, qué recuerdos tenéis en vuestra cabeza del Corpus? Y ya no me dirijo a nadie. Quien quiera lanzarse, que se lance.
3: Yo, por ejemplo, me acuerdo siempre de mi abuelo. Es que no me puedo acordar de otra cosa.
1: ¿Y qué te acuerdas de eso? ¿Qué te acuerdas? ¿Qué te viene a la cabeza?
3: Sobre todo esa ilusión de, por ejemplo, montar la calle, pero sobre todo las horas de vigilancia. Es lo que a mí me... pasar la madrugada, sacar la silla a la puerta y ver pasar
1: allí,
3: a la gente.
1: Con abuela María,
3: diciendo... abuela María o con... mi abuela Juana y ver a la gente y parar si que te dijeran pues qué bonita se ha dejado la calle, qué bonitos los techos, que mude Villacarrillo, poner los techos. Uh-huh. Yo tengo ese recuerdo. Y ya acostarte y escuchar el murmullo todo el rato. Eso me sigue poniendo los pelos de punta. No sé.
1: El murmullo de la calle.
3: Sí.
1: De la gente trabajando, sí. De la gente pasando.
3: O incluso la vecina de enfrente decir, Juana, María. Quiere esto para cenar o lo que sea, no sé.
1: Eso que está en tu casa, en la casa de tu abuela, y fuera está ya la calle terminada, sí, adornada, la gente, el rumrum de la gente pasando.
3: Y escuchar eso desde dentro también.
1: Escucha aquello, escucha qué adorno, escucha qué preciosidad.
3: Eso a mí me gustaba.
4: Yo tengo recuerdos muy bonitos porque ha pasado en varias ocasiones por la calle de mis padres, la calle San Vicente, y cuando era pequeño, pues lo mismo, me acuerdo perfectísimamente de hacer las alfombras. Que antes, claro, había más carpintería, había más posibilidad de serrín, de echar varios remolques de serrín en la calle, y luego eso tiene un trabajo considerable, hasta que se aplana totalmente. A mí me tocó ir haciendo picos, porque la alfombra, me acuerdo perfectamente del molde y todo, no era una alfombra recta, claro, que si pones un nivel ahí directamente, pues va saliendo la alfombra recta. No, ese año dijeron, vamos a darle a esto un poquito de más solemnidad, y directamente, pues con un molde se iban haciendo picos en la alfombra de serrín, luego se tenía que aplanar, luego había que estar, si corría aire, lógicamente, tenía que estar con una maquinita de estas de las que se curan la oliva,
1: con la mochila,
4: echándole agua permanentemente, porque decían, que se me vuela, que está, pues ahí dale que te pego con la mochila, y después venía el momento en el que se hacía ya, pues, eso que tú comentabas antes, encima de la alfombra, que era con una especie de moldes, pues con yeso, sí, blanco, se ponía ya pues el JHS, el Ave María, custodia, es decir, eran
1: símbolos eucarísticos. Siempre con el pilo de don Antonio, que no pasara un perro y te dejara la señal de la Santa Cruz.
4: No, ya directamente estábamos pendientes para que no pasara nadie. Y después también, bueno, el tema de poner las colgaduras, hubo un año también que se pusieron unas colgaduras rojas que fueron preciosas, que eso tiene también mucha dificultad, ¿eh? Y sobre todo con el aire. Y ahora, chiquillo, ponlo eso más tenso, no vaya a ser que entonces viene la ventolera, entonces se vuelva la colgadura, y tiene su dificultad, y sin embargo yo me quedo con eso, me quedo con el trabajo y me quedo con la unión de los vecinos, si me lo dicen. Ayer mismo estaba hablando también con otra persona que pasa el Corpus por su calle y le decía, se pone, es que ahora como estamos en la sociedad esta en la que sí, sabemos los vecinos, pero cuando entramos, cuando salimos, adiós, hasta luego, y poco más, se pone, y sin embargo hemos tenido ahora una convivencia.
1: Nos
4: con
1: estamos
4: el tema
1: conociendo
4: de
1: ahora.
4: Hacer las flores. Se pone, y por supuesto, ya hemos quedado para que es lo muy típico, en la noche, lógicamente, de esa madrugada a la que tú hacías referencia en tu presentación. Para un rato de convivencia, bendito
1: Antonio,
4: sea Dios la convivencia.
1: Claro que sí, bendita sea
4: Hombre,
1: la convivencia. Yo pasó hace dos años por la calle donde yo tengo una cochera que no suele estar allí, no suele vivir, pero los vecinos los conoces de hola y adiós.
4: Claro.
1: Aquello procuró que ahora, con todos los vecinos, siempre he hecho un rato de charla, porque ya los conociste y ya has hecho amistad con ellos.
4: Efectivamente.
1: Que bendita la convivencia también, ¿por qué no?
4: Aunque siempre el tema del trabajo es complicado y te exige un esfuerzo, pero siempre me lo dicen a continuación. El tema de la convivencia, el tema de conocernos mucho mejor los vecinos, ha sido gracias a todo este trabajo que hemos tenido con
1: sí,
4: el Corpus.
1: Sobre todo saber si bebe con o sin alcohol.
4: Y bueno, de todo, o si le gusta el vino de Rioja o el Ribera de Duero.
1: Correcto.
4: Un último apunte, que siempre se nos olvida,
1: ver,
4: oye,
1: dime.
4: Que estamos con el tema, por supuesto, de la ornamentación de las calles, el tema de la fe y todas esas cosas. Ese trono que tenemos aquí en la iglesia de Santa Isabel, porque va a salir de aquí, siempre se nos olvida.
1: ¿El qué? ¿Por qué?
4: ¿Tú sabes que hay más de 150 personas que van a portar ese trono en la procesión?
1: No, no lo sabía.
4: Porque siempre resulta que la inmensa mayoría de los pueblos, los que sacan el trono prácticamente lo meten otra vez en la iglesia. Uh-huh. Y resulta que aquí hay una costumbre que muchas veces pasa desapercibida, y es que hay una cantidad de personas que llevan el trono que es admirable, porque están todas las cofradías, las 9 cofradías de Villacarrillo, todos tienen un grupo de costaleros que se van a meter debajo del trono, y además de antiguos adoradores y de vecinos que lo han pedido. Es decir, es que estamos hablando de eso, de más de 150 sí. personas que se meten
1: por
4: debajo
1: turno.
4: De, sí, sí, por turnos, que están ya desde hace 2 meses perfectamente definidos. Eso habla muy bien y testimonia muy
1: eso
4: bien
1: no pasa,
4: la vinculación popular que tiene el Corpus de Villacarrillo.
1: Eso no pasa en ningún lado.
4: No, no, no.
1: Vivencia vuestra y rematamos, Chicho.
0: Bueno, vivencia, pues mucha, como bien dice. Yo me acuerdo de chiquillo ese olor al Corpus, ¿no? Yo me he criado en la calle Antón Pérez, una calle estrechita, ¿no?
1: Claro.
0: Y eso de no poder pisar alfombra porque te daban un collejón.
1: No había espacio para pasar.
0: Y estaba deseando que pasara la procesión para poder pisar tu alfombra. Eso siempre, como chiquillo, lo recuerdo.
1: En la calle Antón Pérez el Dios se hacía,
0: sí,
1: se hacía
0: pero
1: humilde.
0: Sobre todo porque antes se elaboraban muchas cosas de papel a mano. Uh-huh. Meses anteriores. Rara era el portal, que no había un montón de flores de papel, las plantas que te correspondían, y estaban todos los portales de esa calle, de mi calle, pues recuerdo eso, llena de cosas para esa noche. Y la noche pues, era espectacular, el jolgorio, el gentío, era, vamos, era de día, de noche allí en la calle Antón Pérez.
1: Igual,
0: eso
1: que,
0: lo recuerdo mucho.
1: Igual que el alcalde vivió en una calle donde pasaba el Corpus muy a menudo.
0: Vivo la calle La Feria número uno, ¿no? Que
1: entonces,
0: pero calle Concepción.
1: La calle Concepción es una calle muy habitual del Corpus.
0: Yo tengo varias vivencias, ¿no? Y también depende de la edad, ¿no? Me acuerdo, antes decía José, el recuerdo que te viene primero son tus abuelos, ¿no? Por edad, esos abuelos con los que iba a la misa, a la fiesta, a las 12, a esa parroquia de la Asunción. Luego te viene el recuerdo de tus padres, porque te viene el recuerdo de la comunión. ¿Quién no, cuando sale la comunión, vestido de comunión, estás deseando, como decía Chicho, pisar esa alfombra que se hacía con tanto cariño?
1: Y luego, ¿marinero o fraile?
0: Marinero. Y luego el recuerdo, y ese siempre lo tendré, el de la convivencia en la calle Concepción. Vamos, ya de hecho, siendo alcalde, creo que fue en el 16-17, no recuerdo, colaboré porque por esa convivencia, por esa ayuda, y sobre todo el recuerdo que tengo es lo que tú has dicho, el antes y el después, es decir, en la elaboración de esas figuras de papel o esa, el día que se trabaja, la noche que se cena, pero luego después venía el después, es decir, uh-huh. pasa el Corpus y queda todavía habituallamiento,
1: sí.
0: con y sin, ¿vale? Aparte de la carne, y luego después ese habituallamiento que hay días después y esa convivencia,
1: eso está
0: grabado a fuego.
1: Eso no está pagado. José Miguel, don Antonio, Chicho y alcalde, muchísimas gracias, porque siempre hacemos un programa muy coloquial, muy cercano, hablando de algo muy grande como es el Corpus Christi de Villacarrillo. Seguro que lo que hemos contado aquí se queda a la altura de una zapatilla en comparación con lo que es la realidad. Por mucho que lo hayamos contado aquí, no os podéis ni imaginar lo que es el Corpus Christi de Villacarrillo. Yo lo único que os puedo decir es venir a vivirlo. Si podéis el sábado ir a madrugar, magnífico. Y si no, pues el domingo, que es el día que ya luce el sol por todo lo grande y describe lo que es el trabajo y el esfuerzo de todo un pueblo. Así es que venid a Villacarrillo, venid al Corpus Christi. Gracias y hasta siempre.
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miedo del hombre fue para defenderse de esa fiera de enfrente que quería devorarle. Hoy en día el miedo habla más de no quererse, de mirar al mundo con una lente creada por la mente que solo quiere encerrarnos. Una mente ruidosa, sin verso ni prosa, pero el mundo real no es el mundo mental, esa pesada losa que nos acosa. La ira, la culpa, el miedo, los tres jinetes del apocalipsis que van por nuestro cerebro galopando. Ya no quiero juzgarme, prefiero explorarme mientras tranquilamente ando. Amaré mi oscuridad con la resiliencia como ciencia. Y ese abrazo encontrará la verdad que nos hará libres.

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9: Buenas tardes, saludos ahora desde el grupo de emisoras de Multimedia Gienense. La Guardia Civil ha detenido a tres miembros del conocido como Clan de los Saúles durante la madrugada de este viernes en Huelma, donde el pasado 27 de mayo, se lo contábamos aquí, cuatro personas resultaban heridas por disparos de arma de fuego. Por lo demás de la crónica política, Francisco Reyes, que ha ostentado durante 15 años la presidencia de la Diputación de Jaén, ha renunciado esta mañana a este cargo en un pleno extraordinario convocado en la Administración Provincial. Enseguida vamos a ampliar estos y otros asuntos. Antes conocemos, como siempre, la previsión del tiempo para las próximas horas. Isabel Escribano, buenas tardes.
10: Buenas tardes. Esta tarde en Jaén van a predominar los cielos con pocas nubes, con algunos intervalos de nubes altas. Los vientos soplarán de componente oeste, serán flojos y las temperaturas máximas irán en ligero descenso o sin cambios, con valores de 28 grados en Alcalá, La Real, 32 en Jaén y 35 grados en Andújar. Mañana también van a predominar los cielos con pocas nubes, con algunas nubes bajas matinales en la Sierra de Cazorla y de Segura. Los vientos soplarán flojos variables y las temperaturas irán en ascenso en el tercio occidental y con pocos cambios en el resto. Las nocturnas oscilarán entre los 14 grados de Andújar y los 20 de Jaén. Las diurnas alcanzarán 29 grados en Alcalá, La Real, 31 en Jaén, 32 grados en Úbeda, 33 en Linares y 35 en Andújar. Es una información de AEMET.
9: La Guardia Civil ha detenido a tres miembros del conocido como Clan de los Saúles durante la madrugada de este viernes en Huelma, donde el pasado 27 de mayo cuatro personas, dos de ellas vinculadas a esta familia, resultaban heridas por disparos de arma de fuego en lo que se investiga como un acto de represalia de los lateros ante el crimen que tuvo lugar hace más de un año en Adra, en Almería. El delegado del Gobierno en Andalucía, Pedro Fernández, ha confirmado esta mañana que durante esa pasada noche se ha procedido al registro de cuatro domicilios en el municipio jiennense como parte de la investigación vinculada al homicidio que tuvo lugar hace un año en la barriada de Puente del Río y en la que fallecía un joven de 22 años.
11: Se procedió al registro de cuatro domicilios en el municipio de Huelma como consecuencia del seguimiento de este asunto que afecta directamente a Adra, que está vinculado con aquel asesinato que hubo en el año 2025, en junio del 2025, una supuesta represalia que hubo después en el municipio de Huelma en mayo de este año, de 2026, hace apenas unos días. Y lógicamente la Guardia Civil, en prevención de que pudiera seguir la escala, ¿no?, violenta entre estas familias, lo que ha hecho ha sido proceder a la detención preventiva porque había indicios razonables, de que podía haber algún tipo de reacción posible por parte de las personas que ahora mismo están en Huelma.
9: Y la Policía Nacional investiga a un hombre que ha sido sorprendido en la biblioteca de la Universidad de Jaén haciendo fotos con el móvil a estudiantes por debajo de la mesa. Fueron las propias estudiantes las que, tras percatarse, alertaron a los servicios de seguridad del campus, que a su vez requirieron la presencia de la Policía Nacional. Les decíamos en portada, la Diputación de Jaén ha celebrado esta mañana el pleno extraordinario para formalizar la renuncia de Francisco Reyes a la presidencia de esta institución, poniendo así fin a una etapa de cerca de 15 años al frente de la Administración jiennense. La renuncia se produce tras su incorporación como diputado al Parlamento de Andalucía y en su intervención Reyes ha hecho un repaso por estos 15 años de gestión.
12: Vino mirando al futuro y con las iniciativas consolidadas a lo largo de esta etapa y los proyectos que acabo de poner encima de la mesa, se presenta un proyecto desde mi punto de vista prometedor. Lo creo firmemente. Seguiré trabajando duro, como lo he hecho hasta ahora, siempre a las órdenes del futuro presidente de esta casa, a las órdenes de Juan Latorre. Juan, sabes que me tienes a tu entera disposición. La Diputación, estoy convencido de que seguirá realizando una labor tractora que siempre ha realizado en esta provincia y ahora con más intensidad, con más impulso.
9: Más asuntos. Ya es firme, la RPT del Ayuntamiento de Úbeda queda anulada según la providencia remitida por el Alto Tribunal a una de las partes demandantes. El Tribunal Supremo no admite a trámite el recurso de casación del Ayuntamiento de Úbeda, Seru Montes.
13: La sentencia del 2 de abril de 2025 dictada por el Tribunal Superior de Justicia de Andalucía es firme y no cabe recurso alguno. Así concluye la providencia fechada a 3 de junio de 2026, mediante la cual el Supremo no admite a trámite el recurso de casación del Ayuntamiento de Úbeda. La providencia señala que la sentencia recurrida pone de manifiesto el incumplimiento por parte del consistorio de una serie de requisitos procedimentales en la elaboración de la RPT impugnada, los cuales han sido determinantes de la declaración de su nulidad y de la obligación del citado ayuntamiento de iniciar de nuevo dicho procedimiento. Además, prosigue explicando que dichos incumplimientos no se cuestionan en el presente recurso de casación, Por todo ello, la relación de puestos de trabajo aprobada en la sesión del 4 de marzo de 2022 queda anulada, lo que implica que el consistorio betense regresa a la RPT que se aprobara en 2002. En cuanto a la nueva relación de puestos de trabajo que pueda subsanar los errores de la recién anulada, el ayuntamiento continúa trabajando en la elaboración del documento, así como en la negociación con los sindicatos.
9: El Ministerio de Política Territorial y Memoria Democrática va a anticipar cerca de 400 millones de euros para financiar el 100% de la reconstrucción de infraestructuras dañadas por el tren de Barrascas en 94 municipios de la provincia. El subdelegado del Gobierno ha anunciado además la ampliación para Alcalá, La Real, Baeza y Porcuna como beneficiarios que cumplen los requisitos para recibir el 100% de esas ayudas.
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9: El Ayuntamiento de Alcaudete ha sido distinguido por la Diputación de Jaén como uno de los mejores, con un premio a la trayectoria medioambiental concedidos en el marco del Día Mundial del Medio Ambiente. Ana Bermúdez.
15: Se reconoce así la labor desarrollada por el municipio en materia de sostenibilidad, conservación del entorno natural y sensibilización ambiental a lo largo de los últimos años. Este galardón pone en valor las iniciativas impulsadas desde el consistorio para promover una gestión más respetuosa con el medio ambiente, así como su participación en proyectos destinados a mejorar la eficiencia energética, la protección de los espacios naturales y la concienciación ciudadana. Yolanda Caballero.
16: A nosotros se nos ha reconocido una memoria que entregamos de todas las actividades que hemos venido realizando a lo largo de los tres últimos años, actividades como, por ejemplo, reforestación con los centros educativos, actividades como basuraleza, las bibliotecas verdes y demás. Eso es un acicate para seguir trabajando por cuidar nuestro medio ambiente, que tanto tenemos que valorar y cuidar, sobre todo aquí en Alcaudete, ¿no?
15: El reconocimiento adquiere además un significado especial al coincidir con el 25 aniversario de unos premios que han servido para fomentar la educación ambiental en toda la provincia de Jaén.
9: La cuarta feria de la Trashumancia en la pedanía de Burunchel, en La Iruela, se va a celebrar el domingo 7 de junio. El evento conmemora el paso histórico del ganado por el cordel de la meseta y pone valor en valor las tradiciones rurales. María José Bayona.
17: Una cita que volverá a reunir la tradición, ganadería y actividades populares en torno al paso del ganado trashumante por el cordel de la Mesa de Brunchel, poniendo en valor la cultura y las raíces de nuestros antepasados. El alcalde de La Iruela, Daniel Sánchez, destaca la relación histórica de Brunchel con la ganadería y la importancia de mantener vivas estas tradiciones vinculadas a las vías pecuarias y al mundo rural.
18: Actividad económica milenaria en la que hay que poner en valor el trabajo de estos ganaderos, el sufrimiento que se tiene a lo largo de los días recorriendo todas estas vías pecuarias, no solo del paso del de la trashumancia, sino también de distintas actividades, nos recuerdan a los trabajos y las actividades de hace muchísimo año de nuestros antepasados.
17: María Rosa Fábrega, presidenta de la Asociación de Mujeres Palomas, encargada de organizar la feria, explica que la jornada contará con exhibiciones de ordeño, esquile de ovejas, charla de elaboración de quesos, cardado de lana, bailes regionales, hasta comidas típicas y homenajes a los trashumantes.
19: De ordeño de cabra, como antiguamente se hacía la carda de la lana, luego se hacen los bailes regionales, que bailaremos con los trajes de segadores, comida, que comida y bebida va a haber la que quiera, comida típica.
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9: Torre Don Jimeno se convierte este fin de semana en el epicentro del sector del olivar con la celebración de un simposio donde investigadores y profesionales van a abordar diferentes temáticas sobre este cultivo. Virginia Olla.
2: Los retos del sector del olivar, enfermedades que afectan al olivo y al fruto o cómo es la producción de OVE serán algunos de los temas que se abordarán en el primer simposio sobre el sector del olivar y su fruto que organiza la Asociación Círculo La Unión de Torre Don Jimeno y que se inaugura este viernes a las 7 de la tarde. Uno de los objetivos es debatir los retos y oportunidades de cara al futuro, ya que la agricultura y la producción de aceite de oliva son la principal actividad económica de la localidad. Escuchamos a Fernando Chica, comisario del simposio.
21: Bueno, la repercusión que va a tener este simposio en Torre Don Jimeno pues va a ser grande, puesto de que vienen ponentes tanto de la provincia de Córdoba como de fuera del municipio. Van a asistir 48 personas, son del ámbito tanto empresarial como ámbito particular. Sí, son autónomos del campo y con muchas inquietudes para saber todo lo que hay ahí.
9: Más asuntos. Hoy la Feria Multisectorial Ciudad de Andújar ha afrontado la segunda jornada de su 15ª edición con una novedad en la que han participado los más pequeños esta mañana. Cuéntanos, María Antón.
22: El pabellón ferial de Andújar ha acogido una de las novedades de la Feria Multisectorial. El concurso infantil de cocina, la ensalada perfecta, se ha celebrado esta mañana dentro de la 15ª edición. Este concurso tiene como objetivo fomentar hábitos de vida saludables entre los escolares y ayudar a conocer las variedades de AOV. El alcalde Paco Carmona se ha referido a esta primera edición y la aceptación por parte de los centros escolares.
23: Yo sé que todos los colegios son muy colaborativos y en temas de este tipo pues enseguida participan, lo vemos en la Feria de la Salud, lo vemos en la Feria de la Ciencia y por supuesto en esto será un evento que el año que viene pues estará en muchos más colegios. Y es verdad que la concienciación se está llevando muy a cabo en cuanto a la alimentación. Yo ya mi nieta que está en el colegio, que está en infantil de 3 años, pues ya empieza con la comida sana, ya tienen muy asimilado eso de la comida sana y la comida saludable. Muchas veces me dice, abuelo, eso no es saludable. Bueno, pues hay que hacerle un poquito de caso. Entonces yo creo que ese trabajo que se hace en los colegios y también en la familia, en colaboración colegio-familia, pues es muy interesante y creo que es fundamental.
22: Los pequeños han realizado una receta fría eligiendo entre alimentos como verdura, hortalizas, pasta o arroz y proteínas como el atún, el pollo o el queso.
9: Pues así vamos a llegar al final de este informativo. Se quedan en compañía de su emisora más cercana. Buenas tardes.

Feliz tarde de viernes a todos. Son las 2 en punto, 1 en punto si estás en Canarias. Yo soy Carmen Ramírez y te acompaño las próximas 3 horas aquí. Esto es Cadena Dial. Lo mejor de nuestra música te está esperando como Carlos Vives para dedicarte su último tema dentro de mi último disco. Cadena Dial.

Espero que tengas tu corazoncito preparado para el romanticismo, para la dulzura y para todo lo que te tiene que cantar el Borja. Lo quiere todo contigo y de hecho lo va a dar todo en la gira de verano de Cadena Dial. Ahí estará.

0: Esto es...
1: Adiós le pido
0: o adiós me pido, que es lo que van a decir muchos este viernes. Ay, cómo se nota que llega el fin de semana. ¿Tienes alguna escapadita planeada? Oye, pues llévanos contigo. Te descargas la app gratuita de Cadena Dial y así no te pierdes todo lo que te vamos a poner, estés donde estés. Ah, ¿que no tienes claro todavía tus coordenadas? Pues no te preocupes, que enseguida te las va a cantar Álvaro García, uno de los artistas que se viene a la gira de verano de Cadena Dial.
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Bueno, va a haber varias coordenadas para disfrutarle en la gira de verano de Cadena Dial. Y si tú quieres saber dónde va a estar... Bueno, sí, aquí te va a estar esperando para sonar con canciones como este, Coordenadas. Pero si quieres saber por dónde va a estar Álvaro García y todos los artistas que nos acompañarán a partir del 17 de junio, tienes toda la info en cadenadial.com. Bueno, hablando de Coordenadas, ya me gustaría a mí saber dónde estará David Bisbal. Más que nada porque hoy le cae un añito más. Nuestra enhorabuena desde aquí. Felicidades por ese pedazo de cumpleaños. 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

Ya soñamos con ese momento, salir de la gran ciudad, ir en busca del mar, de la playa, de la montaña, que también hay gente que le gusta el interior, o cualquier otro sitio tranquilo. Eso sí, la música no te va a faltar, como la de Neil Moliner desde su álbum Nexo, o la de Guille Toledano, que estás descubriendo gracias a esta canción que poco a poco nos va enganchando, nos va atrapando más y más. ¿A ti también te hace sentir mil mariposas?

No, se va a ir con la maleta para arriba, para abajo, a partir del 12 de junio, cuando arranque la gira de presentación de 15, su último trabajo. Lo hará en un sitio además espectacular, en el Teatro Romano de Mérida. Es la primera cita para escuchar en directo las canciones de 15, su nuevo disco. Te hablo de Malú, que ahora llega con su primer amor.

0: esas promesas que le hacemos a las personas de referencia. Bueno, y lo que se le promete a una madre, eso va a misa, ¿eh? Mamá, te prometí, junto a Andrés Coy sonaba la música de Gonzalo Hermida en su Bandera Libertad. Y sí, la misma que a lo mejor estás ondeando si es que ya has terminado de trabajar. Ojito, que a las 3 de la tarde, las 2 si estás en Canarias, llega inundándote de luz y de música Antonio José.
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0: Uno de los momentos más bonitos de la semana, sí, cuando llegan las 3, las 2 y estás en Canarias, cierras ahí la puerta y te vas a disfrutar el fin de semana. Ah, que todavía te quedan unas cuantas horas. Pues no te preocupes, que para eso estamos aquí, para acompañarte en... Y para que la luz... no solo la sientas, sino que la oigas con mucha intensidad desde el último trabajo de Antonio José.

Hay canciones que no se olvidan, al contrario, se quedan bien grabaditas en nuestra memoria y en nuestro corazón. Por ejemplo, este temazo de Mecano, o por ejemplo los que él repasa en Ritorno a Vía Dalma. Abrimos para ti el último trabajo de Sergio Dalma, que se ha marcado un zúquero, ¿sí? Con su Baila Morena, dándole su toque especial y sonando en Cadena Dial.

0: tiempo. Vaya planazo para este viernes, ¿eh? Disfrutar a tu lado con lo mejor de nuestra música, con canciones que forman parte de tu vida y canciones que poco a poco vas añadiendo, por ejemplo, este Esdrújula, parte de lo que encontrarás en el próximo trabajo de Pablo López.
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0: le vas a decir sí a las canciones que te voy a poner en la próxima media hora? Hombre, por supuesto, Fangoria, que llega con lo nuevo. Cristian Castro con ese azul impresionante. Amaral con lo que te vuela la cabeza. Y Cepeda, que ha estado hablando con Patricia y Matt para Música y Más. La entrevista completa la quieres, la tienes ya en cadenadial.com. Venga, que enseguida te pongo su día verde, el de Cepeda.
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0: que estoy.
1: ¿A que tú también te vas? ¿Sí? Pues llévanos, llévanos. Claro, si vas ahora mismo en carretera, que yo sé que muchísima gente se está desplazando a un lado y a otro, la música no debe faltar, ni la de Fangoria, ni tampoco la de Cristian Castro. ¿Tú te acuerdas de esto? Otra cosa es que llegues a cantarla como él, que es difícil, ¿eh? Bueno, si eres capaz, pues enhorabuena. Yo no lo voy a intentar. No quiero que llueva, que llegue el fin de semana. Lo que queremos es buen tiempo. Y lo mejor de nuestra música. Eso, con buen tiempo, mal tiempo, no te va a faltar en Cadena Dial.

Puede ser el amor, puede ser una canción, puede ser una puesta de sol en buena compañía. Hay algo que hace que te vuele la cabeza. Bien lo contaban ellos, Amaral, y es eso que justo te salvará. Pues no, no te vas a salvar de escuchar uno de los temazos de Llámame Luis, que por cierto, estuve hablando con Patricia Imaz hace unos días en el espacio Música Imaz. Tienes la entrevista completa en cadenadial.com. Te hablo de Cepeda, que te trae El Día Verde.

0: hacia arriba, pero si este verano te cuentas con el eclipse, no, no mires directamente al sol, ¿eh? Que queremos cuidar de tus ojitos. ¡Ay, las cosas buenas que tiene la vida, las cosas buenas que tiene Cadena Dial! Que te pone a bailar o te saca la fibra sensible con canciones tan bonitas como esta que encuentras en Pop Rock. Sí, es el último trabajo de Melendi que ya te canta. Fecha de caducidad.
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0: ¿No te pasa que en viernes, en pleno fin de semana, también ves la vida a pleno color? Si además de esto le pones lo mejor de nuestra música y buenos amigos, planazo. Oye, que en un rato volvemos, claro que sí, con muchas más canciones, las que te seguiré poniendo y que te va a cantar, por ejemplo, Merche, que ya va rotulándose ahí, perfilándose el labio de rojo. También tengo para ti a Carlos Vives, Jarabe de Palo o Alejandro Sanz y Alicia Keys, Buscando el Paraíso.
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0: Son las 4 en punto de la tarde, las 3 en punto si estás en Canarias. Si acabas de coger el coche, tú hazle caso a Merche. No, ella no quiere correr y yo espero que si vas en carretera, tú tampoco. Deja eso sí, que la música te la pongamos nosotros.

Bueno, en el paraíso tú sabes dónde está, ¿no? Donde esté esa persona tan especial. Sí. Hasta el lugar más feo puedes ser un auténtico paraíso si la compañía es la acertada. Y también pasa al contrario, ¿eh? Que el lugar más idílico del planeta se puede convertir en un auténtico infierno si no estás con la persona adecuada. La canción adecuada, eso sí, nos la traen ellos, Morat y Silvestre Dangond.

0: Ahí estaban la chica dorada Paulina Rubio con ni una sola palabra, pero un montón de canciones sí que tenemos preparadas para ti. A partir de las 4:30, 3:30 si estás en Canarias. Con la llave, Maluma, que nos lleva a Hawái. Y desde su pueblo salvaje 2, Manuel Carrasco.
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ya a estas alturas te la deberías saber. Lo digo para cantarla con ellos, que van a estar en la gira de verano de Cadena Dial. El sonido de la llave, nosotros abriendo ahí la puerta del fin de semana. Y no conseguían pasar página de esa historia de amor. Ya te digo yo que si te pones a stalkear, es decir, a bichear, a mirar las redes de tu ex, pues ¿cómo quieres pasar página? Fíjate en Maluma. Ay, se le ha visto el plumero con este Hawái. Escucha.

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0: Vamos, que como poder, puedes desde hace una semana. Digo disfrutar de las canciones del nuevo trabajo de Manuel Carrasco, Pueblo Salvaje 1. Pero vamos, que si quieres más, te damos más. Y es que ya se ha publicado el videoclip de Bailando con Lobos y te lo ofrecemos en cadenadial.com. ¡Oh, si pudiera! Pues sí, vamos a poder y vamos a querer ofrecerte lo mejor de nuestra música en muchos puntos del país con la gira de verano de Cadena Dial. Fechas, ciudades, toda la info en cadenadial.com y ahora sonando uno de los artistas que nos acompañará. Dale.
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No huyas, no huyas, que llega el... Ya sabéis que es nuestra canción mimada durante toda la semana. Por lo menos hasta hoy, él ha estado campando a sus anchas en Cadena Dial con la canción más destacada. Uno de los adelantos a Azulejos, el próximo trabajo de Álvaro de Luna, que lo que te pregunta, también te lo pregunto yo. Dime, dime dónde estás.

0: Me encanta esta canción. De hecho, hace muy poquito estuvimos hablando, dentro de poco podrás disfrutar de la entrevista con Sonia Gómez, pues con motivo del lanzamiento del viaje ida. Que sí, habrá viaje de vuelta, como el que ha hecho Javi Ayuso, que ya está de vuelta y preparado para acompañarte a partir de las 5 o las 4 si estás en Canarias. Yo soy Carmen Ramírez, feliz fin de semana, disfruta. ¡Mua!
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12: ¿Cómo estamos? Buenas tardes. ¿Qué se nota en las caritas de alegría que estamos a viernes ya? 5 en punto, 4 en punto en Canarias.

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1: Más cositas nuevas, reivindicando la autenticidad. Viene Leire Martínez con su nuevo sencillo en su disco debut, Cabeza de Ratón.

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0: ¿Tú recuerdas que hace unas semanillas Luis Fonsi se subió a un taxi en México y el taxista grabó un vídeo todo emocionado ahí, como loco, diciendo que estaba con Luis Fonsi, que estaba llevando al pedazo de cantante en su coche? Y ese vídeo se hizo viral. Bueno, pues Luis Fonsi le ha fichado, como su chofer durante su estancia en México. Si es que cómo no le vamos a querer.
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Salsa, Faith, acompañando a Luis Fonsi. Te seguro que ese chico, ese taxista tan majo, seguro que se sabe la letra de esta canción mejor que el mismísimo Fonsi, ¿eh? Que además es que en el coche se canta de maravilla, tú lo sabes. Mira, puedes probar ahora.

Grande Antoñito Molina, después de épocas un poquito grises, ahí viendo la luz, viendo que la vida es mucho más, ¡qué buena! Ahora María Parrado, que viene con nueva canción y no te puedes perder. Suena así la última.

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1: Pues pistoletazo de salida a lo que se viene, el 4, el próximo disco de Pablo López. Empieza nueva etapa y además nos va dando pistas con este nuevo tema.

0: Hombre, lo que esperamos cada semana es que empiece día tal cual, sábado a las 10:09 en Canarias, y además ya sé quiénes van a visitar mañana el programa, quiénes van a estar con Rafa Cano. Atención, porque estará Mafalda Cardenal en directo presentando sus nuevas canciones y también entrevista con Neil Moliner. Venga, enseguida escuchamos esta pedazo de canción, porque llegamos enseguida a las 6:05 en Canarias.
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0: Ya están aquí las 6 de la tarde, 5 en Canarias, en pleno viernes y día mundial del donut. Delicioso y rico. Y redondito como esta historia de amor, ¿eh? Que empieza y yo creo que termina de forma muy deliciosa. Escúchala tú, superestrella, Aitana. Empiezan 4 canciones sin interrupción. En español, soy Javi Ayuso, bienvenidos.
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1: Claro, escuchas esta canción de Melendi y te das cuenta que la mayoría de las historias no se rompen de golpe, sino que, bueno, pues se van apagando poquito a poquito, ¿no? No habla de perder, sino saber cuándo hay que parar. Fecha de caducidad, Melendi.
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que él pensaba que lo tenía superado, pero aquel amor se le ha quedado viviendo dentro para siempre, ahí enganchado, ¿eh?, una y otra vez con aquello que dijo, y ahora mira atrás y piensa, mejor estaría con la boquita callada, ¿eh? Algo de mí, qué buena canción, Pablo Alborán. Estamos en Dial Pop en Español, para que también te lo bailes, ¿eh?, que estamos a viernes. ¿Y hay planes para el fin de...?

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¿Cómo suena este merengue Bambiche? Juan Luis Guerra junto a Kany García, ambos hablando de que en este mundo de amores rápidos, ellos se paran a hablar de uno de esos que sí que duran, ¿eh? Amor bonito. Y Andrés Coy suena así en Dial, una de sus primeras canciones después de abandonar el grupo de Vicio, Mesita de Noche.

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1: Pues por aquí compartiendo esta tarde maravillosa de fin de semana ya, a solo 11 de las 7, 6 en Canarias. Antonio Carmona.

0: horas ya de cañitas, ¿eh? Como seguro que están haciendo los Muñoz en pleno viernes tarde. Por cierto, hoy mucha tormenta, mucho chubasco por el Mediterráneo, pero mañana vuelve la calma, más sol y suben un poquito las temperaturas el fin de semana.
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0: Hombre, pues a estas horas estaréis ya saliendo del curro o saliendo a hacer las compras para tener la nevera llena al finde o cantando más alto de lo normal en el coche, que hoy es viernes, claro.

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1: ¿Tú que estás en esa típica época de que te gusta más ir por libre o prefieres buscar a alguien para sentirte como en casa? Él sí, Borja.

0: aquí no tienes que buscar más porque todo el pop en español está en dial. Y también lo puedes oír en la tele, en la TDT. No lo olvides este fin de, ¿eh? Suena Álvaro García enseguida.
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Se llama Me Loco, pero me da a mí que Álvaro García no solo quiere una aventurita así de fin de semana de junio contigo, ¿eh? Está buscando ser tu brújula y te manda sus coordenadas. Ahí estaba la música del gaditano, qué arte que tiene y qué buen ritmo y energía para este viernes día 5 de junio. Por aquí estamos en Dial, disfrutando de lo que nos gusta, la música en español.

Ellos no están para pensar que las casualidades existen. Eso es un encuentro que no llega por azar, ni mucho menos, ¿eh? Que tiene sentido y tenía que llegar. Vas a quedarte. Diego Torres y Manuel Carrasco. Y tengo más cositas nuevas y frescas por aquí en esta tarde de viernes de Dial. Lo nuevo de Sonia Gómez.

Así es como nos gusta pasar las horas aquí en Dial. Solo si es contigo. Compartiendo canciones increíbles. Además, esta que forma parte de uno de los discos más importantes del año, el 15 de Malú, que además viene acompañado por gira. El próximo día 12 arranca en Mérida el 15 Tour de Malú.

0: Pues esto sigue, ¿eh? No te vayas, no desconectes ni un segundo, que Laura Trigo te ha traído la última canción de Antonio José y yo es que estoy enamoradito de esa canción. Y seguro que tú también. ¡Disfrútalo con ella! ¡Feliz fin de semana! ¡Hasta el lunes!
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13: ¡Hala! ¡Cuánta cara de felicidad! ¿Eh? ¿Cómo se nota que estamos ya de viernes tarde? Un beso enorme para Javi Ayuso. ¿Qué tal? ¿Cómo estás? Bienvenido, bienvenida a tu radio favorita.
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13: Saludos de La Trigo. Es un placer acompañarte, además con buena música a las 8 o 7 en Canarias y con mucha luz, eso sobre todo. Es la de Antonio José. Sí.

recuerdo el de David Bisbal con este Esclavo de tus besos. Para ti en Cadena Dial en esta tarde de viernes 5 de junio. Hoy es el Día Mundial del Medio Ambiente. Así que, señores, hay que cuidarlo. A ver si nosotros a través de la radio y con esta buena vibración podemos aportar nuestro granito de arena. Ahora con la música de Leire Martínez. ¡Cabeza de ratón!

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Me voy de Fangoria. Bueno, yo no me voy, me quedo aquí contigo, Aitana Augusto. Antes no empiece una nueva edición de viernes. De hoy salimos con Patricia y Maz. Claro, hoy se sale. Y además, hoy lo queremos todo de ti. Bueno, a mí no me metas en líos. Esta es Aderrabo Alejandro. Venga, feliz tarde de viernes. Al

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0: 17 de junio arranca la gira de verano de Dial. Bueno, y prepárate porque el día 26 tenemos una cita en Cataluña, en Badalona, con Nil Moliner. 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Y ahora prepara tus oídos, llega Despistaos con Por Volverte a Ver.
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2: Que se note que estamos de viernes y que para muchos ya empieza el fin de semana. A las 9:08 en Canarias, así que más vale que te vayas pintando los labios de rojo. Esta

cuánta nostalgia en un momento aquí en Dial. Claro, con Laura Pausini y estos amores extraños. ¿Sabes lo que le podemos decir a Laura Pausini así en un abrir y cerrar de ojos? Pues que ahora es el momento de bailar, morena. En Cadena Dial, Sergio Dalma.

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0: como camarón de estopa. Buenos y cenas, que aproveche, y mientras tanto que sepas que en esta noche de viernes ya tenemos en cadenadial.com colgados los nuevos videoclips. Los viernes de estreno, vamos, nos viene de perlas para compartirlo contigo y también desde la radio, ahora con Melendi. Fecha de caducidad.
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Esta es la música de La Llave, artistas protagonistas en la gira de verano 2026. Vamos a recorrer todo el país con Cristina Dalmau, con La Llave, que estarán el 19 de junio en Arroyo de la Encomienda, en Valladolid. Si quieres más detalles, entra en cadenadial.com. ¡Ay, lo que yo daría! La Quinta Estación.

y así es como te vuela la cabeza con la música de Amaral, que llega directamente desde Zaragoza. Bueno, nos vamos a otra ciudad, a Vigo, que ahí es donde empieza la gira de verano de este 2026, el 17 de junio, con un montón de artistas como él, Guille Toledano. Si quieres toda la info, está en cadenadial.com.

0: Vaya desbloqueo de recuerdos, ¿eh? Con Fito y Fitipaldis, me acordé de ti. Bueno, aquí no se nos escapa ningún detalle, ¿eh? Nos acordamos de todo y de todas. Ahora en Cadena Dial, con Más de lo que te quiero, es Antonio Carmona.
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Ahí lo llevas, el tema de Iguana Tango con Te Perdí. Oye, pues para que no te pierdas nada, puedes seguirnos la pista muy de cerca a través de nuestra app. Descárgate la aplicación de Dial y no te pierdas nada con temas como este de Morat y Silvestre Dangond. Esto se llama Lo poco que yo quiero. Sí.

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Ritmo de viernes noche en Dial con Luis Fonsi y Faith. Cambiaré. Bueno, si nos hemos venido un poco arriba, lo siento, ¿eh? Ahora bajamos intensidad. Beret. Que sí, que lo siento.

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0: Gracias a Manuel Carrasco por este O si pudiera y gracias a Cristina Dalmau que nos presenta la gira de verano de Dial, arrancando el 17 de junio en Vigo y con artistas como María Parrado.
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Estas son las canciones que te hacen sentir sano o sana. Bueno, ¿sabes lo que es la regla del 5-4-3-2-1-0? ¿Cómo podría ayudarte a vivir mejor? Descúbrelo en cadenadial.com mientras escuchas la nueva de Malú.

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7: Punto las 11 o las 10 en Canarias. Feliz noche de viernes. Vamos a poner un poquito de luz, ¿no? Que está la cosa como muy oscura. Para eso se encarga Aitana, que tiene ahí una superestrella.

Esta es toda la energía, la fuerza y la contundencia que nos había dejado aquí Mónica Naranjo con estas campanas del amor. Bueno, pues que sigan repicando las campanas de la buena música y con lo mejor de nuestra música. En Cadena Dial, ahora inmediatamente con esta nueva maravilla de Juanes. Se llama Hagamos que...

Así nos gusta que te las cantes todas. Además, aquí no tienes la excusa de, es que no me sé la letra. Aquí todas en nuestro idioma, en dial. Y ahora, para seguir hinchando los pulmones, cabeza de ratón, es Leire Martínez.

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0: Reyes. Feliz cumple a David Bisbal, que hoy ha sido su cumpleaños. Sin mirar atrás, no, jamás, siempre hacia adelante. Y por eso ahora la que lleva el carro es Patricia Imaz. Te espera en Hoy Salimos a partir de las 12:11 en Canarias. Que pases un buen fin de semana. Te espero por aquí este sábado y domingo, al pie del cañón, que no te falte nada. Esdrújula es la nueva de Pablo López. Chao.
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3: Son las 12, las 11 en Canarias. 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
6: Muy buenas noches, ¿cómo lo llevas? ¿Cómo ha ido la semana? Ahora sí, a estas horas podemos respirar, Dios mío de mi vida. Así que no es que me alegre de que estés durmiendo peor o de que ahora no concilies el sueño por el calorazo, pero sí que me hace ilusión decir, bueno, si te desvelas, poco de aire acondicionado, tal vez, si vas en el coche, bajar las ventanillas y poner Hoy Salimos en Cadena Dial, porque lo que también te va a refrescar y te va a hacer sonreír son las canciones que cada viernes y cada sábado te hacen recordar y te hacen, bueno, pues revivir momentos felices. Estoy convencida de que sí, las que te voy a poner desde ahora y hasta las 2 de la madrugada, hora menos en Canarias. Hoy pasando por Rafaela Carra, que nos invita a ir al sur, algo que probablemente ya estés planificando tú para el verano. Alaska y los Pegamoides, Coyote Dax, Mikel Erentzun o Ella Baila Sola, entre otros, van a desfilar por aquí en las próximas 2 horas. Empezamos, como nos gusta, en un viernes noche, colándonos en una fiesta con Mecano. Bienvenido, bienvenida.

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Bien latino siempre, el corazón de David Bisbal en su música, en su apariencia, en su voz. Y en Hoy Salimos, porque el almeriense no falta aquí cada fin de semana. Nos hemos ido a bailar por ahí, como a lo mejor estés a punto de hacer tú con Juan Magán. Y lo que está a punto de hacer Malú es su gira 15. Ya la ha anunciado, ¿eh? Pero aquí un clásico. ¡Toda! ¡Toda!

desde luego va a ser uno de los destinos más elegidos. A lo mejor tú ya estás reservando vacaciones y si no, date vidilla, porque mira, en mi caso lo he dejado para el último momento como siempre y vaya precios, pero el consejo de Rafael Acarrá es perfecto, hay que venir al sur, especialmente si estamos pensando en vacaciones. Bueno, vamos a seguir bailando, que para eso estamos en Hoy Salimos, Cadena Dial, Alaska y Pegamoides. Bailar.

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¿Quién dijo que las segundas o terceras o cuartas oportunidades nunca fueron buenas? Fíjate ellos, amistades peligrosas que en su día terminaron como el Rosario de la Aurora, pero actualmente están juntos dando conciertos por un montón de lugares. Me haces tanto bien como tú cada fin de semana cuando eliges Hoy Salimos en Cadena Dial. No rompas más mi pobre corazón, es lo que hemos escuchado con Coyote Dax, y ahora te regalo muchas flores. ¡Marcha!

programa lleno de superestrellas, este que escuchas en Cadena Dial cada viernes y sábados. Hoy salimos con Aitana, por ejemplo, o la flaca, otra flaca, en este caso de Andrés Calamaro, el argentino con uno de sus himnos, no solo aquí, sino también en toda Latinoamérica. Por cierto, sí, yo creo que es el momento de que empiecen a desfilar los amores de barra. En nada los traen Ella Baila Sola. Flaca.

qué bonito todo lo que hizo durante toda su carrera y que dejó como legado eterno para la música en nuestro país. Jarabe de Palo, muy bonito, sí señor. Para cerrar la primera hora, casi casi, de hoy salimos en Cadena Dial. Abrimos la segunda con Ya no quiero na, de Lola Índigo. Pero antes, pase, caballero, aquí está el dandy latino. Luis Miguel, ¿será que no me amas?

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¿Cómo que no quieres nada? Yo lo quiero absolutamente todo de ti, por supuesto. Aquí en Hoy Salimos Cadena Dial, abriendo nueva hora con Lola Índigo o Los Maños Amaral. El universo sobre mí.

Coco Loco, aunque estos días en varias entrevistas dice que evidentemente es otra persona desde que fue padre y lo va a ser por segunda vez, Maluma, centradísimo, dice que ya ha dejado a un lado el personaje y que ahora es la persona. Ahí estamos, el colombiano loquito, como los que Tama ya nos lo contaban hace un momento. En Hoy Salimos, Cadena Dial, donde, como también rezan ellos, Seguridad Social, quiero tener tu presencia. ¡Qué maravilla de canción! Sonrisa asegurada.

No todo el mundo puede decir lo mismo, pero afortunadamente hoy en día, pues exacto, miramos pero no juzgamos, que cada uno vista como le dé la santísima gana. Ahí estaba en Radio Futura y pide paso la traicionera de Sebastián Yatra. Hoy salimos con él en Cadena Dial.

puede que sea la canción que defina tu situación ahora mismo, no lo sé, cierro los ojos y me la imagino, ¿eh? Bailando sin salir de casa, bien de aire acondicionado, porque si no es imposible, o ventiladores de estos que sacan agua, y hoy salimos en Cadena Dial, eran ole, ole, después de haber escuchado aullar a ese lobo hombre en París con la Unión. Paulina Rubio dice que, y yo sigo aquí, la ambición rubia, cuando, bueno, pues vivía efectivamente su época dorada, que digamos no es la de ahora, ¿eh?

Bustamante, que entre otras muchísimas cosas, mañana lo más inmediato que tiene es cantar frente al Papa en uno de los actos del Pontífice en Madrid. Nada de cobardía, como decía en esta canción, todo lo contrario, ¿eh? Que se dé súper bien, Bustamante. En Hoy Salimos llegan los amores dormidos. Edurne.

0: cuerpo es para dar la alegría y cosas buenas. Baila tu cuerpo, alegría, Macarena. Macarena.
1: Fenómeno mundial de los que ocurren una vez cada muchos años en la historia, ¿eh? La Macarena de los del Río. Y como soy muy obediente, llegan los secretos diciendo eso de déjame, te dejo pero solo hasta mañana. Volveré en Hoy Salimos Cadena Dial a las 12, 11 en Canarias. Un beso de Patricia y más.

0: una en Canarias.
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2: Son las 2. La 1 en Canarias.